0: muchos países que entraron en conflicto en Europa, sobre todo, y de este país, perdón, de este continente, Estados Unidos también tomó parte en esa Segunda Guerra Mundial. En la primera y en la segunda hubieron muchos inmigrantes. En esa época, Argentina era de los países per cápita mejor desarrollados del mundo.
1: Claro.
0: Tenía una economía súper estable, no había corrupción, era el granero de América porque producían desde carne, cereales, en fin, era un modelo de desarrollo. Entonces, las personas que venían huyendo de las guerras, empresarios, emprendedores,
1: Había gente con poder
0: científicos,
1: económico que
0: con poder
1: llegó, ¿verdad?
0: económico, entonces decían, bueno, ¿dónde voy a ir ahorita? No puedo pensar en Europa. En esa época África no existía para
1: Un
0: ellos.
1: minuto tenemos, Dante.
0: Entonces decían, bueno, en Sudamérica y en América, el país que mejor preparado está para recibirnos, para invertir, porque tiene una buena educación, desarrollo vial y todo, es Argentina. Y esa es la razón por la cual llegaron muchos
1: Emigraron mucha gente,
0: alemanes,
1: claro.
0: franceses, ingleses,
1: Italianos,
0: italianos.
1: claro.
0: La colonia italiana es muy grande, entonces
1: Y,
0: hubo mucho cruce de raza y
1: claro, hay,
0: obviamente
1: son blancos,
0: así es.
1: ojos azules, ese es el
0: Correcto,
1: producto, pero
0: sí.
1: ese es un invento. Yo creo que debemos estar orgullosos que un equipo sudamericano, una selección, jugó una final más, porque no es
0: Sí.
1: lo mismo a veces que. Es como cuando un equipo de Copa Libertadores ecuatoriano queda eliminado, ya como que se pierde el interés, ¿no?
0: Nos representó igual a
1: Sí, de igual
0: Sudamérica,
1: manera.
0: ¿no?
1: El resto se lo contamos mañana, si Dios lo permite. Un abrazo para todos. Gracias por haber estado con la señal de la 91.5 en lo largo y ancho del litoral ecuatoriano. Que la pasen bien.
0: Nos vemos.
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3: Exactamente, las 19 horas.
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2: Exactamente las 19 horas con 29 minutos.
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1: Exactamente las 19 horas con 33 minutos.

0: exactamente las 19 horas con 43 minutos.
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0: Exactamente las 19 horas con 43 minutos.

0: Exactamente las 19 horas con 53 minutos.
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1: Exactamente las 20 horas con 2 minutos.

0: Exactamente las 20 horas con 7 minutos.
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0: Exactamente las 20 horas con 11 minutos.
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0: Exactamente las 20 horas con

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1: Exactamente las 20 horas con 20 minutos.

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1: Exactamente las 20 horas con 25 minutos.

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1: Exactamente las 20 horas con 38 minutos.

0: Exactamente las 20 horas con 41 minutos.
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0: Exactamente las 20 horas con 41 minutos.

0: exactamente las 20 horas con 50 minutos.
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0: Exactamente las 20 horas con 59 minutos.
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6: Exactamente las 21 horas. Con 5 minutos.

0: exactamente las 21 horas con 12 minutos.
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0: Exactamente las 21 horas con 12 minutos.

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4: Exactamente las 21 horas con 19 minutos.

0: Exactamente las 21 horas con 23 minutos.
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0: Exactamente las 21 horas con 24 minutos.

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7: Exactamente las 21 horas

0: Exactamente las 21 horas con 41 minutos.
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0: Exactamente las 21 horas con 41 minutos.

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3: Exactamente las 21 horas con 50 minutos.

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1: Exactamente las 22 horas en punto.

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5: Exactamente las 22 horas con 5 minutos.

0: exactamente las 22 horas con 11 minutos.
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0: Exactamente las 22 horas
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0: con 12 minutos.
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1: Exactamente las 22 horas con 19 minutos.

0: Exactamente las 22 horas con 25 minutos.
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0: Exactamente las 22 horas con 25 minutos.

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1: Exactamente las 22 horas con 36 minutos.

0: Exactamente las 22 horas con 40 minutos.
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1: Exactamente las 22 horas con 48 minutos.

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1: Exactamente las 22 horas con 57 minutos.

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5: Exactamente las 23 horas con un minuto.

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1: Exactamente las 23 horas con 8 minutos.

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2: exactamente las 23 horas feliz, con 15 minutos.
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0: Exactamente las 23 horas con 23 minutos.
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0: 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Exactamente las 23 horas con 24 minutos.

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1: Exactamente las 23 horas con 34 minutos.

0: Exactamente las 23 horas con 37 minutos.
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1: Exactamente las 23 horas con 49 minutos.

0: exactamente las 23 horas con 54 minutos.
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0: Exactamente las 23 horas con 55 minutos.

0: Exactamente las 0 horas con 11 minutos.
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0: Exactamente las 0 horas.

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1: Exactamente las 0 horas con 19 minutos.

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1: Exactamente las 0 horas con 27 minutos.

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1: Exactamente las 0 horas con 49 minutos.

0: exactamente las 0 horas con 51 minutos.
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1: Exactamente las 0 horas con 59 minutos.

0: Exactamente la una de la madrugada con 10 minutos.
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0: Exactamente la una de la madrugada con 10 minutos.

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1: Exactamente, la una de la madrugada, con 14 minutos.
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1: Exactamente, la 1 de la madrugada con 17 minutos.

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1: Exactamente, la 1 de la madrugada con 25 minutos.

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1: Exactamente, la 1 de la madrugada con 35 minutos.

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1: Exactamente, la 1 de la madrugada con 50 minutos.

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1: Exactamente las 2 de la madrugada con 19 minutos.

0: exactamente las 2 de la madrugada con 22 minutos.
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1: Exactamente las 2 de la madrugada con 29 minutos.
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1: Exactamente, las 2 de la madrugada, con 58 minutos.

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1: Exactamente, las 3 de la madrugada con 32 minutos.
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1: Exactamente, las 3 de la madrugada con 33 minutos.

0: Exactamente las 3 de la madrugada con 54 minutos.
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0: Exactamente las 3 de la madrugada.

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1: Exactamente las 4 de la madrugada con 9 minutos.

0: Exactamente las 4 de la madrugada con 32 minutos.
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0: Exactamente las 5 de la madrugada con 18 minutos.
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1: Exactamente las 6 de la mañana con 21 minutos.

0: amigos en todo el país. ¿Qué tal? Familia ecuatoriana, buenos días. Buenos días, Ecuador. Buenos días a toda la fuerza laboral ecuatoriana. Buenos días a nuestros amigos y amigas que se levantan muy por la mañana para empezar ya este nuevo día de labores. Hoy estamos martes. Llegamos a martes. Llegué a martes. Sí, amigos. Martes 21 de julio del 2026. Bienvenidos, amigos. Bienvenidas, amigas, a compartir las noticias aquí en la 91.5. Amigos satélite, lo que se viene. Atención, amigos, viene la pregunta. La tribuna pública, tribuna abierta para ustedes, amigos. Aquí la voz del pueblo es la voz de Dios. Aquí mandan ustedes, amigos. Su opinión es muy importante. El teléfono 0959-4269-75. En este espacio de opinión usted tiene la oportunidad de expresarse, de comunicar, de dar a conocer su opinión, su pensamiento. Sí, amigos. Nada que esperar que el otro diga que el otro está equivocado, que usted diga lo que usted tenga que decir y se acabó el problema. La pregunta de hoy, ¿a qué se refiere, amigo satélite? Ah, caray. All right. Muy bien, dice el amigo satélite, que hoy la pregunta se refiere, amigos, al tema de la basura. Ajá. Pero, esta pregunta nos enviaron. Esta pregunta nos enviaron un oyente de la radio, le envió a nuestra directora, a la licenciada Luisa González de Quevedo, y ella me la pasó para que esta pregunta le consultemos a ustedes, amigos. Es una pregunta de un oyente que envió, y por eso la pregunta es sobre el tema de la basura. Mucha gente, atención amigos, ha optado, en vista de que no pasa el recolector, ha optado por quemar la basura. Pero esto ha generado preocupación, alarma y también ha generado discordia entre los vecinos. Porque mientras el uno quema la basura, esa humarada se le va al otro lado. Otros dicen que no es la práctica común. Hay personas que tienen sus casas que da de lado a lado. Adelante sacan la basura normal y atrás recogen la basura de los excrementos de los perritos y lo amarran en una funda y ¡pum! A la calle. Y cuando el vecino le reclama, le dice que no haga eso, que ¿por qué tira a la calle? Es mi frontera. O sea, ¿por qué mi frontera puedo hacer lo que me dé la gana? Diosito lindo, ¿dónde estamos? ¿Dónde están las autoridades? Pero ¿cómo es el asunto si estamos llenos de basura también? Bueno, la pregunta es sobre este tema, amigos, y dice así. ¡Atención, amigos! ¡Viene! La pregunta. Martes 21 de julio. Atención, amigos. La pregunta dice: la pregunta dice, ante la acumulación de basura en varios sectores, muchas personas están quemando los desechos sólidos durante la noche. La pregunta es, ¿Cree usted que esta es una buena práctica ambiental? Diga sí o diga no. El teléfono 0959-4269-75. Ahí está el número, 0959-4269-75. Repito la pregunta para hoy, amigos. La pregunta dice, ante la acumulación de basura en varios sectores, muchas personas están quemando los desechos sólidos durante las noches. ¿Cree usted que esta es una buena práctica ambiental? Diga sí o diga no y llamen. El teléfono 0959-4269-75. La pregunta, aquí en el noticiero.
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4: La hora son las 6:34 a.m. 34 minutos. Ayer cuando la vi, te quise saludar, pero no me miraste. Ahí está, amigos. El resto no me la sé. La estaba escuchando allá afuera. El resto no me la sé. 6:34 a.m. en el noticiero de la 91.5. Nuestros oyentes tienen prioridad aquí en el noticiero. Aquí mandan ustedes, amigos. A ver, hay un video. Ahí está el video. La basura está acumulada. Ah, ya. ¿Qué dice? Qué triste, dice. Full basura. Y justo allí hay un puesto de comida. Esto es en la segunda entrada de la Ciudadela La Salud. Y ahí hay un puesto de comida. Justo en toda la esquina donde está el puesto de comida. Ahí está el tremendo basurero, amigos. Diosito lindo. Licenciado Reina, buenos días. La parroquia Venus del Río Quevedo colapsada de basura totalmente. Qué pena que da nuestra ciudad, en qué manos hemos caído. Ay, Diosito. Amigo Darwin, todo pueblo tiene líderes según como es el pueblo. Si el pueblo es un desastre, sus líderes serán igual. Gracias, saludos cordiales. ¿Qué me habrá querido decir? La plena. Este cable no vale. Cámbiame este cable, tío. Vivo. Tengo que estar moviendo.
5: Estamos sin valorar el milagro que es simplemente respirar. Pero hoy quiero abrir mi alma para recibir esa fuerza divina que me guía y me protege. Que cada latido de mi corazón sea un recordatorio del amor infinito de Dios. Que esta mañana me encuentre con una fe inquebrantable, listo para enfrentar cualquier...
4: Oh.
5: Vuelve tu paz, que tu Espíritu Santo...
4: Da coraje con este cable, amigo. Da coraje, la plena.
5: Que esta sea una oportunidad
4: para
5: sanar heridas y acercarme más a ti. Que cada paso que dé esté guiado por tu amor eterno. Y que esta bendición que comparto llegue al corazón de quien más la necesite. En el nombre del Padre y del Espíritu Santo.
4: Amén.
5: Amén.
4: Gracias, amigo. Fierrito mandaba ese mensaje. Pero el tema es que este cablecito me está jugando la cuca. ¿Qué hago? A ver. ¿Será con este de aquí que sale? Voy a probar. Yo también soy travieso, amigos.
6: Buenos días. Así soy.
4: Peormente. Peor, men. No vale. No, no vale. No vale este cablecito. ¿Dónde lo desconecté? De acá. Ahí va. Uy, Diosito. Aquí vamos a hacer milagro con este cable, amigo. 6:37 minutos. Voy a sacarlo acá por cómo se llama nomás. Para mí que Peter Aguayo lo dañó. Esto tiene nombre y apellido. Se llama Yuri Peter Aguayo, el que me dañó este cable de aquí. Nombre y apellido. Nadie más. Bien clarito. Bien clarito. Yuri Peter Aguayo. Rata Peter se llama este cable de aquí, que no quiere salir. 6:38.
0: Buenos días, así son, Yenseo, así son los políticos, no solo en Cuba, también aquí en Quevedo. Disculpe, gracias.
4: Muy bien, gracias, mi amigo. Ese lo saqué por el altavoz. Aquí está Peter Aguayo. ¿Qué dice Peter Aguayo? No vale tu teléfono. Ayer probamos y quedó bien. Cambia de teléfono. No es el teléfono, Peter Aguayo. No es el teléfono. Y te lo voy a demostrar. Te lo voy a demostrar. Mi pana, buen día, domingo, martes y jueves pasa por la Venus el recolector. O sea, hoy mi pana, bendiciones y que tenga un excelente día. Uy, Franklincito, no defiendas lo indefendible. Franklin, por el amor de Dios. Ahora mi amigo Franklin Villamar defiende a ultranzas la forma como se viene recogiendo la basura. Franklin, que era un crítico, un ciudadano que siempre le ha gustado que las cosas sean correctas, que siempre le ha gustado ver a su ciudad una ciudad limpia. Franklin fue también de la época cuando Quevedo estuvo entre las 10 ciudades más limpias del Ecuador, amigos. Pero bueno, dice que el recolector pasa domingo, martes y jueves. O sea, tenemos que aguantarnos hasta domingo, martes y jueves. Ya martes, hoy día, ¿qué va a pasar? Y que hoy día ya se limpia, ya. Hoy día pasa, ¿no? Y de allá no pasa hasta el jueves. Entonces, mañana miércoles, otra vez tendremos la Venus abarrotada de basura y eso está bien para algunas personas. Para mí, no está bien. Para mí, no está bien. El recolector debe pasar todos los días. Y si hay muy pocos recolectores, entonces contraten más recolectores, contraten más camionetas, volquetas, lo que diablo sea. Pero no puede seguir, no puede seguir así. La plena, Franklincito, con mucho respeto, yo te considero, te estimo mucho, pero no defendamos lo indefendible. Eso sí que no. Ahí voy a probar el cable con el señor Peter Aguayo, que dice que es mi teléfono que no vale. Ya. Aquí tengo

0: No, pues esa no es la manera. Esa no es la manera de
1: quemar.
0: De quemar la basura. Ah. Bueno, de deshacerse la basura.
1: Claro.
0: Pero ¿qué podemos hacer nosotros los quevedeños si estamos ahogados de basura? Tenemos que buscar la mejor forma. Entonces la desesperación hace que muchas personas quemen la basura. Entonces, no. Qué pena, mi Quevedo, lo digo así. Que hemos retrocedido como 40 años y siempre lo diré y lo seguiré diciendo. Ya no es la ciudad del río, es la ciudad de la basura. Oiga, en la parroquia Venus, ya vamos para 10 días. Para 10 días, licenciado.
1: No creo.
0: Llenito de basura. Y no hay nadie. Nadie que recoja o manden a recoger. Diosito, no sé a dónde iremos a parar. Los perros, las ratas, los gatos, los gallinazos. Estamos perdidos, Quevedo. Estamos perdidos.
1: Gracias, amigo. 6:42 a.m.
0: Mentira, amigo Franklin, mentira. Ya tenemos 8 días, amigo Franklin. Yo también vivo en la Venus. Mire la basura. Vea, por donde sea, basura, basura. Tenemos 8 días, amigo Franklin. No sea mentiroso, discúlpeme. Usted de la parroquia Venus, no defienda lo indefendible, como dice el licenciado, vea. Basura y basura y con video y todo, pues. Son 8 días que no pasa el recolector, no pasa nadie, vea.
2: Ahí está el video.
0: Qué manera, mi amigo Franklin.
1: Bueno, ya viste, Franklincito, ya viste. La plena. Está bien uno, desea alguien alabar su queso rancio, ya está bien. Pero hasta donde se pueda, ya pasarme de ahí, ya. ¿Cómo puedo justificar que el recolector pasa los domingos, los martes y los jueves por la Venus? Entonces, los días sábado, lunes y miércoles, ahí tenemos que tener la basura acumulada. Bueno, comadrita Esther y Casa, buenos días, mi querida comadrita. La saludamos atentamente a través de la 91.5. Su pana íntimo, La Perol, que es concejal, que dice sobre esto de la basura. ¿Acaso no fiscaliza? ¿Se ganan la plata sin trabajar? Hágale una entrevista. Ah, ya. Gracias, mi amigo. 6:44 a.m. Son las 6:44 aquí en el noticiero. Antes de continuar, veamos qué dice la prensa nacional. Atención, amigos, Diario El Universo. ¿Qué se pudo financiar con los 61 millones de dólares del caso AAA? 8 ejemplos que dimensionan el presunto perjuicio económico. El monto señalado por la Fiscalía permitiría construir viviendas, escuelas, obras viales, sistemas de agua potable y programas sociales según costos oficiales. Otra más, falta algo que motive a la ciudadanía a visitar. Ciudadanos creen que se requiere revitalizar parques del centro de Guayaquil. Atención, amigos, el COE eleva de amarilla a naranja la alerta en 17 provincias por evolución del fenómeno del niño que pasa a estado activo. ¡Ay, ese niño! Con Diana Atamaín fuera del Consejo Nacional Electoral, se activarían procesos de control político y judicial en su contra. La van a investigar a Diana Atamaín. Ahí está. Es que no la podían, ¿cómo se llama? Porque la señorita tenía fuero de corte, porque era presidenta del Consejo Nacional Electoral. Ahora que ya salió, va a ser investigada y va a ser sancionada de encontrársele algo. Sí, amigos. Buen día.
3: Atención, amigo. Buenos días, licenciado.
1: Buen día,
3: disculpe,
1: mi amigo.
3: Una preguntita, oiga, ¿qué mismo pasa con la revisión de la Esperanza? ¿Van a habilitar o no? Confirme, por favor. Muchas gracias. Excelente día.
1: Buena pregunta, mi amigo. La plena, que muy buena su pregunta. Me he descuidado de eso. Y le soy tan honesto. que no he averiguado

0: todavía qué es lo que pasa. Hoy lo voy a visitar a mi pana, al ingeniero Yanio Moreno, mi pana, mi amigo, mi ñeco, mi brother, al 100%. Yanio, mi pana al 100%, amigo. Lo vi ahí en un video que estaba, creo que es en Pueblo Viejo, creo que fue que lo vi, donde estaban dando charlas con Kevialito y todos esos de acá. Algo así vi, donde estaba el ingeniero Yanio Moreno, el director, el gerente de la Kevial. Hoy voy a ver si me pego un brinquito al terminal, ahí mato dos pájaros de un solo tiro, porque también aprovecho para saludar a mi amigo, el licenciado David Las Cabrera, buen amigo, el gerente de la terminal, y también con mi pana Yanio Moreno, porque ahí en la misma terminal dicen que funciona ahora Kevial, y ahí consultarle, preguntarle sobre este asunto que nos están preguntando, para ver qué mismo es que pasa con la matriculación de los carros, amigos. 6 de la mañana, 48 minutos, no me quede viendo tan bravo, amigo, porque ya le entendí. Ya sé que es tiempo de qué, ya sé, mi amigo, porque claro que sí, nos vamos a la pausa publicitaria. 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La hora son las 6 de la mañana, 50 minutos. Saludos para nuestro compañero y amigo, el licenciado Harold Escobar. Buenos días, Harold. Su querida esposa y mi amiguito Jeremías. Buenos días, Jeremías. Escuchando el noticiero y atento para ir rumbo a clases. Jeremías es destacado estudiante de su colegio. Sí, amigos. 6 de la mañana, 51. Extraño, amigos. A esta hora yo siempre me sabía subir arriba de la radio a tomarme mi cafecito que me regalaba doña Normita. Saludos para nuestra gerente general de la radio, doña Normita Terán Escobar. De Escobar. Ahí está doña Normita. A esta hora yo siempre, cuando venía el gerente, yo me subía y me tomaba una tacita de café y me venía robando un pancito también. También, traía para acá abajo. Saludos para usted, doña Normita. 6:51 a.m. La pregunta dice: ante la acumulación de basura en varios sectores, muchas personas están quemando los desechos sólidos durante la noche. ¿Cree usted que esta es una buena práctica ambiental? Diga sí o diga no. Y llamen, comenten, escriban, manden audios. El teléfono 0959-4269-75. Licenciado Nicolás Enríquez dice: 21 de julio, hoy se conmemora el Día Mundial del Perro. El Día del Papagayo de Guayaquil y las fiestas de cantonización de Yaguachi en Guayas y Sichos en Cotopaxi. ¡Qué bonito, amigos! Hoy los premio a mis dos perritos, al negro y al osito. Al negro y al osito. Hoy los premio. Hoy los premio. ¡Ah! También tengo otro, el Pancho. El Pancho es un perrito que de una paisanita de al lado. Siempre me busca porque yo le pongo pepitas para que coma. Y ahora me visitó el Mai también, un perrito rabo mocho que se llama Mai. Qué lindo el perrito, amigo. Casito allá ya lo meto en mi casa y lo dejé. Perrito, amigos. Hay gente que les encanta criar perros de chiquitos. Los cogen, los bañan, los talquean, los cargan lindo y bello. Pero ya van un poquito más grandecitos y los tiran a la calle. Les trancan palos, no los dejan entrar, ya los dejan ahí como perro callejero. No les dan comida, no les dan nada. Y ese animalito me visitó y lo reconocí. Leo Mai, y me movió el rabito trucho que tiene y le di comidita. Ese es otro que también. Así que los perritos hoy están de aniversario, amigos. Gracias, licenciado, ¿cómo se llama? Nicolás Enrique. Gracias a usted, mi estimado maestro. Extraño todo aquello que era mío, y ahí ya no me sé el resto. Don Castro, cómo se lo extraña mi pana, don Raúl Castro, amigos, con los dos chicos que andaban ahí en el recolector. Dicen, nadie sabe lo que tiene hasta que lo pierde. Qué bonito era yo llegar a mi casa y ya ver todo limpiecito, amigos. Ya había entrado don Castro. Ellos recogían toda la basura, se llevaban todo, amigos. Quedaba lindo y bello. Ahora, el callejón Puerco Espín, aparte de ser Puerco Espín, ya está más puerco, amigos. Ahora, yo le dije a un vecino, le digo, vecino, ¿y por qué no te llevas la basura? Me dice, ya vecino, no hay problema, llevemos la tuya también. Dice, pero tú porque tienes carro andas buscando por dónde ir a botarla. Y yo, ¿hasta dónde voy? Mira, en la esquina está full de basura. Para acá está full de basura. ¿Dónde voto? Le digo, voten el contenedor. Ya está full. Ya no aguanta más el que está ahí en la esquina. Por eso se lo extraña a don Castro. Licenciado, buen día. Estoy en San Juan. Lo escucho clarito. ¿Y qué hace en San Juan usted, don Castro? ¿Qué hace en San Juan? Amigo de San Carlos, buenos días.
1: Licenciado.
0: A ver.
1: Se me ha olvidado todo ese equipo de trabajo y a todos los oyentes.
0: A ver, siga dando.
1: Estamos mal con este sistema de la basura, licenciado.
0: Ya
1: por acá, por San Carlos, ya comienzan a sacar las canastas. Porque los carros no llegan, la basura ahí, los perros, los gallinazos, la riegan, todas esas cosas. Entonces es un mal olor. Por acá había, por el colegio del Milenio, había un canasto, tuvieron que sacarlo, licenciado, porque fue tan cáscara de camarón, cangrejo, todas esas cosas.
0: Entonces, eso es pestilente. Eso es claro.
1: Uno tiene que acostarse con esos valores. Ahora, yo no sé si el esto del medio ambiente pueda darse cuenta que la gente ya comienza a botar basura en las quebradas, todas esas cosas, y eso es contaminación también ambiental.
0: Ajá, ojalá, verdad.
1: No nos venga alguna epidemia por esos desechos tóxicos. Muchas gracias. Bueno,
0: Muy bien, gracias a usted, mi amigo. Gracias, amigo de San Carlos. Dios quiera que esto prontamente ya pase. Este tema de la basura, amigos, que está terrible. Terrible, amigos. Saludos para mi primo Juanito Rendón. Te faltó saludar al Giovanni, el perrito. Ese Giovanni, ¿dónde estará ya, Juanito? ¿Dónde estará, primo? Ya se verá, está muerto el Giovanni. Vecino, tú no das de comer al Giovanni. Ahí está Giovanni, que te vos que tú no das de comer. Dele usted, vecino, usted es la dueña. Yo ya creé peso, ya ese peso, ya cógete vos. Me decía una paisanita, amigos. Giovanni lo llamaba. Ya el perrito, ¿dónde estará también? La plena, el Giovanni. 6:57 aquí en el noticiero de la 91.5, la radio de Quevedo, amigos. 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A propósito del Giovanni, y hoy que es el Día del Perro, amigos, hoy que es el Día del Perro, aquí nos mandan, ¿cómo se llama?, nos mandan de un perrito, pero ¿de qué se trata? Yo no soy brujo, amigos, por el amor de Dios. Ahí, a ver, déjeme ver qué dice del perro, porque me mandan de un perro.
2: ¿Alguna vez has visto a tu perro durmiendo con la panza hacia arriba?
0: ¿Ya?
2: Quizás te dio risa, quizás pensaste que solo estaba cómodo.
0: Ah, sí, sí,
2: pero
0: lo he visto.
2: Lo que estás viendo en realidad es una de las demostraciones de amor más profundas que un perro puede darte. Los expertos explican que cuando un perro muestra su barriga, está exponiendo la parte más vulnerable de su cuerpo. Ahí están todos sus órganos delicados, toda su fragilidad. Y ningún perro, en estado natural, enseña el vientre a alguien en quien no confía. Dormir así, cerca de ti, o incluso tocándote, es su forma silenciosa de decirte: estoy a salvo contigo. Tú eres mi hogar.
0: Qué lindo.
2: Muchos humanos creen que los perros solo duermen raro, pero no. Esto es más grande que eso. Es un lenguaje emocional, una declaración de amor, un confío en ti con mi vida, sin necesidad de una sola palabra. La ciencia lo respalda. Un estudio de la Universidad de Asabu en Japón.
0: Muy bien, oiga, yo esa no me la sabía, amigo. Gracias a la persona que me mandó ese video del perrito, ¿ah? Gracias que me mandaron ese video del perrito. La plena, amigo. Yo no sabía, pero mi perro sí, oiga. Cuando yo estoy en la hamaca, él se acuesta así y se desparrama con las patitas así, se abre. Con toda la barriguita para arriba. Ha sido, mire, que es una muestra de amor del perro. Y mis dos perritos son así. Bueno, muy bien, licenciado. Por pasarme ese dato. Licenciado, observe ese video. Ah, ya, a ver, de que aquí ya me manda. En que un concejal de Salinas, César Pina Argote, amenazó de muerte a quienes filmaban. Eso fue años atrás. Ahora, este señor pretende ser presidente de un GAT parroquial. ¡Ah, caray! A ver.
3: Grave. Te amenazo de muerte a ti. Te amenazo de muerte a ti.
0: Oh.
3: Escúchame. Te amenazo de muerte a ti y a ti también.
0: Oh.
3: Y ese video se hace público. Mira, me voy a la cárcel. Y a mí no me importa irme a la cárcel.
0: Ah, sí, me acuerdo.
3: Porque yo soy loco. Escúchame de nuevo. Escúchame.
4: Sí, sí, escúchame.
3: Sí, escúchame bien. No, escúchame, te lo voy a decir así arrodillado. Mira,
0: Hasta se arrodilla,
3: ¿no? Yo soy el nombre de Dios, mire, que si alguno de ustedes hace público ese video y le hace algo a mi familia, yo me voy a la cárcel. Y a mí no me importa irme a la cárcel, pero te prometo que tú, cualquiera de tu familia, me lo llevo al infierno. Y te lo estoy diciendo así.
0: ¡Uy, Diosito! Ya, gracias, amigo, por ese video. Me dio hasta miedo verlo. Ya me dio hasta miedo ver ese video. Pero yo parece que lo vi en alguna ocasión ese video, amigos. Amenazó a toditos los que estaban ahí. ¿Y a cuántos mató? A ninguno. Igual el video lo hicieron viral. Y ahora dicen que el señor pretende ser concejal de un GAT parroquial. ¿Dónde será? Complétenme la información, quién me la mandó. Darwin, un buen día. Ya sabemos que hay un problema con la basura porque la gente, así como en carnaval, se organiza para llenar tanques de agua, subirlo a una camioneta y comenzar a mojar a la gente. ¿Por qué no hacen lo mismo con la basura? Busquemos solución ante la ineficiencia del municipio. Perfecto. Hasta ahí está muy bien. Yo lleno mi camioneta con basura. Ahora, ¿dónde la boto? Ese es el problema. ¿Dónde la boto? Usted dígame, ¿dónde la voy a botar? No la voy a venir a votar aquí a San Camilo. No la voy a votar en el Guayacán. No la voy a ir a votar en la Venus. ¿Dónde la voto? En la vía San Carlos tampoco la puedo ir a votar. ¿Dónde la voto? A no ser que me la lleve allá donde queda el botadero, que es por el empalme. Por la entrada de ¿cómo se llama? Ahí sí no sé, amigos. Lo único cierto, lo único que sé es que me voy al campeón. 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Saludo para mi gran amigo don Darwin Salvatierra, el maestro que está escuchando la radio con su querida esposa, atentos, escuchando las noticias a través de la 91.5. Maestro, ya son las 7 de la mañana y piquito. 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
1: 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Saludos para mi pana, el ingeniero Orlando Hunda, el profesor de su escuelita, que tiene muy buenos jugadores. Buenos jugadores. Algunos de ellos refuerzan al Torino, amigos. Ahí se han unificado la escuelita de mi amigo Orlando Hunda con el profesor Beto Guzmán. Y vaya que tienen un equipazo allá en el campeonato que organiza la Liga Cantonal en el estadio. Así que saludos, mi pana. 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
1: La hora son las 7:10. Ahí viene. Ahí va. Ah, caramba. Anda bravísimo, pero no tiene partido.
6: La puerta muy pronto estará abierta.
1: Pero igual va a participar, dice.
6: Y sus palabras truenan. Cuidado, que viene ella.
7: Tiene los ojos negros.
1: Es gata.
7: Como la noche oscura.
1: Los ojos azulados.
7: Tiene los ojos negros.
1: No, no, no.
7: Mirada de locura.
1: Ah, caray.
7: Yo tiemblo solo al verlo.
1: Peter Aguayo tiembla cuando la ve.
7: Me estremece escucharlo. Pero me gusta hacerlo.
0: no puedo evitarlo. ¡Diablo!
1: ¡Aquí está! La licenciada Luisa González de Quevedo anda brava porque dice que no va a poder participar. Pero dice que también que ya tiene partido político. Y como ya tiene partido político, ya va. Lo que usted no entiende, licenciada, es que usted está sancionada. Usted tenía que haber renunciado a su partido, hacer primarias en cualquier partido que usted quiera y ahí participaba normalmente. Pero mientras esté sancionada no puede participar, así venga un partido que esté habilitado. Licenciada Luisa González de Quevedo, buenos días.
8: Buenos días Darwin, buenos días a los amigos que nos acompañan a través de la 91.5. Yo sí renuncié para que usted sepa.
1: ¿Usted renunció?
8: Claro, todos los candidatos renunciamos.
1: Ahí está entonces. Sí, pero sí hizo primarias en el otro partido.
8: Ahí está la cuestión, que sí se hicieron primarias, pues. Y esas primarias, ¿serán o no serán válidas? Ahí viene el pequeñísimo problema.
1: ¿Y por qué no pueden ser válidas, licenciada?
8: Porque si hizo primarias, son válidas. Todos los actos del movimiento están suspendidos, entonces ahí tenemos que esperar a ver qué es lo que dice.
1: Ah, o sea, ¿hicieron primarias en el mismo movimiento?
8: En el movimiento suspendido no hay nada.
1: ¿Pero dónde tenían que hacer las primarias?
8: Vaya usted a saber ahorita.
1: Ah, tenían que haber hecho...
8: En este momento vaya usted a saber lo que diga el CNE, que está bien, que está mal, porque ahorita depende exclusivamente del CNE.
1: Tenían que haber hecho primarias en un partido habilitado, nada más, en cualquiera
8: que
1: sea.
8: Y que siga habilitado.
1: Claro, y que siga habilitado.
8: Y como ya no está habilitado el amigo, entonces...
1: Pero y no dicen que ya van por la 17.
8: Por
1: y
8: la
1: por la 17 ya dice que Novita lo tiene en la mira para eliminar a la 17.
8: Dice ya ayer Rafael Correa dijo que ya estaba preocupado porque también le están poniendo el ojo a los de la 17.
1: Entonces,
8: sí, él puso un mensaje ayer.
1: Entonces
8: verdad,
1: que ponga efectivo. La papeleta, Novita, y se acabó el problema, pues, licenciada. No es que ya el hombre quiere solito.
8: Yo creo que usted ha visto muchas redes sociales.
1: Es
8: porque
1: que yo
8: ahí
1: sí
8: es
1: veo,
8: que ponen
1: pues,
8: esas imágenes, efectivamente, ahí ponen esas imágenes con Novita en todas, pero no se metan en problemas, dejen de andar metiendo dinero por la izquierda, hagan las cosas correctas, hagan las cosas bien y no pasa nada.
1: Listen, dos llantas quiero para la parte de atrás del carro.
8: Dos nomás, váyase porque por las cuatro de una vez.
1: Un agente de tránsito me dijo, licenciado, no me le voy a cargar, usted es mi pana, dice, usted es mi pana, yo lo conozco, dice. Dígame mi pana, mire, su carrito anda bien, dice. Pero las dos llantas de atrás ya están bastante lisitas. Y si usted sale a algún lado, se le van a cargar.
8: Otro que no lo conozca, sí se le carga. Para eso mejor vaya.
1: Rapidito, licenciada. No sé por qué, pero me acordé de mi amigo, el ingeniero Marcos Molina.
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1: Muy bien, 7 de la mañana, 17 minutos. Vamos a la pausa publicitaria para pasarle la, ¿cómo se llama?, a la licenciada.
8: Venga, véngala, como se llama.
1: Sí, vamos a la
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8: ¡Eso!
1: ¡Nos vamos a la pausa publicitaria! 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
1: La hora son las 7 de la mañana con 23. Son las 7:23 minutos ya. Aquí en el noticiero de la 91.5. La pregunta para el día de hoy, licenciada, a ver, pero...
8: Póngale con el chuchu.
1: A usted le encanta con el chuchu.
8: Claro,
1: chuchu,
8: que venga con efectos especiales.
1: Aquí
8: y con todo.
1: Va la pregunta.
8: Eso.
1: Pásemela. ¿Cómo le va a pasar si usted no me la pasó de un oyente, pues, licenciada?
8: Ay, sí, es verdad. Esta pregunta la enviaron el día domingo en la noche, oiga.
1: Sí, oiga.
8: Sí, es verdad.
1: Esta la mandaron, un oyente la mandó. Yo lo que hice fue copiar y pegar. Aquí está la pregunta. La pregunta dice, licenciada.
8: Ya.
1: Ante la acumulación de basura en varios sectores, muchas personas están quemando los desechos sólidos durante la noche.
8: Ajá.
1: ¿Cree usted que esta es una buena práctica ambiental?
8: Oiga.
1: ¿Sí o no? Y ustedes, amigos, comenten, llamen, escriban. El teléfono 0959-4269-7975. ¿Usted cree que es una buena práctica ambiental quemar la basura, licenciada, ante la desesperación que tenemos los quevedeños?
8: Oiga, sinceramente a mí me puso a pensar eso en la noche, porque claro, uno de pronto diría, yo creo que no es una buena práctica, pero la cuestión es ese, el contexto, el entorno en este momento, ¿no? Y entonces uno se pone a pensar, y bueno, ¿y qué pasa con las personas que no se dan cuenta que no pueden sacar la basura porque ya está full por sus esquinas y todo eso? ¿Qué hacen ellos? Y la verdad es que a mí se me queda ahí una duda súper grande si de verdad en esta circunstancia sería una buena opción o no. Y yo no me atrevería a decirle así. Si de pronto fuera en otro momento, yo le diría no.
1: Oiga,
8: no y no, porque incluso le comento, allá en la Valramina nosotros vivimos en muchísimas ocasiones situaciones parecidas en las que la basura la quemaban. Y de verdad, eso de ahí, uno no sabe si entra por la ventana de adelante o si entra por la ventana de atrás. Y uno no puede respirar bien ahí.
1: En mi casa, yo tengo mi cuarto aquí, con ventana a la calle. ¿No?
8: Ya.
1: Y justamente unos vecinitos de al lado se habían antojado todos los días de comer carne asada, licenciada.
8: Ya.
1: Sacan un fogón, ahí soplan con un abanico y ponen la carne. Ya. Oiga, licenciada, yo en la noche... Todo de su marada.
8: Eso feísimo.
1: No se podía dormir.
8: Sí, sí, sí.
1: Y ojo, ese humo oloroso a carne.
8: Claro, eso olía rico.
1: Y oloroso a carne. Y con eso no se podía dormir.
8: Pero en cambio acá...
1: Imagínese usted el mismo humo oloroso a putrefacción y basura y todo eso.
8: No. Por eso yo la verdad es que ahí sí me parece que por mucho que sea la cosa dura, como que está... Como que, bueno, pero la verdad yo ahí preferiría escuchar a un experto, así es que más adelante vamos a escuchar al experto que nos recomienda como población si sería bueno, no sería bueno, claro, hay que buscar otras opciones, ¿no? ¿Qué hacer? Porque hasta la cuestión es la desesperación de no saber qué hacer con la basura.
1: Hasta eso nuestros oyentes también los escuchamos,
8: vamos,
1: licenciado.
8: Vamos, sí, escuchemos.
1: Y don Edison Álvarez.
12: Licenciado, muy buenos días, Edison Álvarez.
1: Don Edison, buen día.
12: Eso de quemar la basura está... muy mal. Lo que debemos hacer nosotros los quevedeños, las personas que tienen su carro, su moto, su bicicleta, coger la basura y la tirar a la entrada del municipio. Esa es la solución, licenciado. Excelente día.
1: Cosa seria.
8: Yo
1: le
8: pongo tanta atención para ver dónde es la solución para llevar la basura y me sale con la entrada del municipio.
1: Buen día, solo para usted escuche. Ah, no, entonces este no es.
8: No, esa escucha en publicidad, entonces.
1: En publicidad, pero ahí se me borra. Ahí se me borra.
8: Pero no lo borre, pues.
1: Pero ¿cómo? Es que sí, tengo que seguir sacando los otros. Entonces ya ese se me queda colapsado. Bueno, después lo busco y no sé cuál es.
8: Sí, ya no sabe.
1: Licenciado,
8: cuál es.
1: En ningún momento, ni ayer, ni hoy, ni nunca se debe quemar la basura.
8: Mire.
1: Dice otro oyente. Buen día.
8: Bien. ¡Ey! A usted
13: le licenciado Darwin Reina.
1: Buen día, amigo. Está rica la gallina.
13: Habla tu amigo Jorge Valareso.
1: Don Valareso.
13: Licenciado, soy un oyente de su noticiero todos los días.
1: Gracias, don Valareso.
13: Y quisiera que todos los días me manden saludos.
8: Mándele saludos, sí.
13: Que yo lo escucho todo el momento de su noticiero.
8: Don Valareso, acuérdate.
13: Y aparte de eso, pues... quisiera que me diga si sabe algo sobre la matriculación de la Esperanza.
1: Oh,
13: y carro es 8 y no sé pues cómo ese, haga para
1: matricularlo. Eso es Peter Aguayo original.
13: Claro. Muchos saludos para toda tu familia en unión de usted y su digna esposa.
1: Dice don.
13: Muchas gracias.
1: Dice don Félix Macías. Escuche, licenciado. Tenía que salir don Félix. Tenía que salir don Félix. Callen ese gallo, por favor.
8: Está chévere el gallito.
1: Se escucha el gallo. Dice acá, hola,
8: Félix,
1: estamos...
8: Todo le molesta a Félix.
1: Estamos bien, dice su presidente. Cuando estábamos con Correa, no pasaba esto de la basura. Dice el oyente.
8: Bueno, gracias pero a usted, no, eso de ahí es gestión local.
1: Licenciado, buen día. Licenciado, un llamado a los agentes de la ATQ. Hay un taxi ejecutivo aquí en la parada de taxi Venezuela y Estados Unidos que jode aquí. Y ya hemos hecho llamado a las autoridades y nadie dice nada. Yo lo invito aquí para que vea cómo se llevan las carreras. Y nadie, absolutamente nadie, dice nada, por favor. Hágale esta petición a su amigo Yanio Moreno.
8: Ay, su amigo.
1: Les invito
8: amigo.
1: Para que vean cómo los taxis ejecutivos se llevan las carreras de vivos. Y uno como taxi convencional hace la fila como cojudo. Gracias, licenciado Darwin. Licenciada, hoy me voy donde mi amigo Yanio Moreno.
8: Me parece muy bien.
1: Hoy
8: muy
1: me voy bien. Donde el ratón. Sí, sí, hoy sí. Lo voy a visitar.
8: No se deje nomás convencer con la
1: ¿cómo convencer?
8: Con la respuesta facilita,
1: no,
8: la rapidita.
1: No, porque ahí estamos un par de águilas.
8: Ah, bueno.
1: Él y yo, pues ahí nos enfrentamos, pues, licenciado.
8: Ya, me parece. No, mañana ya entonces tenemos respuesta.
1: Yanio es buen dato. Voy
8: yo
1: a conversar
8: sé que
1: con
8: es
1: Yanio.
8: Muy buen dato, pero créame.
1: Y ahí mato dos pájaros de un solo tiro, porque ahí también converso con mi amigo, el licenciado David Las Cabrera, el director de la terminal. ¿Sabe por qué voy a conversar con él, licenciado?
8: ¿Con el de la terminal?
1: Con el del terminal. No sé si lo hago por entrevista o solo converso con él. Pero ayer vi un reportaje de Machala, licenciada. De Machala, vi un reportaje de un señor que filma recorridos, que visita algunas ciudades del Ecuador. En transporte público. Y en Machala, él cogió una San Cristóbal y se fue a Quito. Y ahí todo el recorrido bonito. Pero bueno, lo que más me impresionó, licenciada, que cuando él llega a Machala, ingresa a la terminal terrestre, oiga, Esa terminal terrestre, qué hermosa que ha sido. Eso es un centro comercial, licenciada. Es un centro, como usted va a un centro comercial. Qué bonito como enfocaban el patio de comidas, los locales, como las KFC, todos los locales de primera. Bien bonito esa terminal y las oficinas donde usted compra los boletos, licenciada. Tipo aeropuerto. Entonces, qué difícil será que veo también que tenga una terminal así, licenciada. Porque ya es hora también que Quevedo se merece un terminal de esta categoría como el que vi allá en Machala. Entonces, por eso quiero conversar ese dato con mi amigo, el licenciado David Las Cabrera, y con el ratón también. Buen día, ya mencionó el alcalde que el tema de la basura está complicado. Quevedo grave, aún no es.
8: No
1: ¿Qué
8: es
1: escala
8: grave.
1: Será que debe pasar Ajá. para considerarlo un tema grave?
8: Sí, sí.
1: El PhD y sus razonamientos al 85%. No, es mi amigo el 85%. Los razonamientos no. Dice, el de acá ya pasé, el de don Jorge Valareso, ¿no?
8: Sí,
1: Jorge Valareso. Un hito más, licenciada, antes de,
8: vámonos a la
1: de
8: pausa
1: cómo se llama.
8: Para escuchar, aquí dice, está ya el
1: y para
8: experto.
1: Peter, ¿qué le va a dar por este día? Ah, caramba, también la gente. No, ya es el día del perro, sí, pero el de Peter Agüero tiene nada que ver ahí.
8: No.
1: Buen día, perro, porque mañana capaz que le digo, Peter, cógeme tu ñaño.
8: Usted no
1: mañana.
8: Le dice así, usted le dice otras cosas, ahí peores.
1: Digo, no, yo le digo ñaño, no sé, es que cuando me interesa, más cojudo
8: no
1: sé.
8: No me venga
1: yo
8: con
1: cuando
8: el
1: me
8: cuento.
1: Interesa, licenciada, lo cojo por el lado amable, ñaño, no seas malito, que mira que por aquí. Y el otro, ñaño, no te preocupes, yo te apoyo.
8: A ver,
1: buen día, licenciado manda, Reina, con lo relacionado a la quema de la basura, no es recomendable. Ya que esto es un contaminante que afecta a la salud. Lamentablemente el pueblo quevedeño eligió a un grupo ineptos y para que dirijan las arcas del municipio, que en la actualidad están preocupados en los preparativos para volver a reelegirse o aceptar la alcaldía. En vez de buscar una solución para el control de la basura que afecta la lucidez de mi lindo Quevedo.
8: Un mensaje, déjeme pasarle aquí. Quevedo está hecho una porquería en todo sentido. Estamos al borde de una gran epidemia de insalubridad. Pero para las autoridades todo está bello. Realmente esta gente le ha hecho muchísimo daño a la ciudad. La han destruido en todo sentido. La han convertido en un pueblo sin futuro. En conclusión, estas autoridades municipales dan una repudiable la I nomás porque ya están.
1: Dice Colin Smith, estamos llenos de basura y pides terminal moderno. Darwin, ¿cómo nos deja el correísmo
8: Ubícate.
1: Lleno de suciedad?
8: Ubícate,
1: licenciado, pasa el mío, por favor, antes de la pausa. Uy, Diosito, a ver, ya.
14: Buen día, ¿cómo está el licenciado?
1: Buen día. Reina,
14: ¿cómo le va? Ayer que yo le saluda. Si va a conversar con su amigo Yanio,
8: ajá,
14: hágale una pregunta ahí, pues. Nosotros vamos a hacer la matriculación a Mocache. Y tengo yo la revisión 2025 hecha ahí en La Esperanza. Y voy a matricular a
1: Mocache.
14: Y las revisiones en Quevedo no salen en el sistema y hay que pagarlas de nuevo. No sé si habla con el gerente ahí de Quiviali, pues, y le hace esa pregunta, que cómo vamos a quedar nosotros ahí con ese dinero que hemos pagado, ¿nos quedamos jodidos o hay alguna solución a ese asunto? Buen día, licenciado.
1: Pero para preguntarle al ratón eso, mejor le pregunto a la licenciada. Esas son las inconsistencias que habían, ¿no?
8: Claro, pero hay que preguntarle al gerente de Quevial. Y vea, también usted tiene que ahí hacerle la pregunta cómo están las conversaciones para el análisis del precio de los transportes urbanos.
1: Vamos a la
8: también.
1: Pausa.
8: Vamos.
1: Dice aquí mi pana que me dijo el otro día que yo soy perro de Novoa.
8: Ah, hoy es su día, entonces.
1: Hoy es mi día. No, me dijo que soy perro de Novoa. Dice, y el otro me dijo que soy correísta. Al final, ¿qué soy? Perro de Novoa, soy correísta.
8: Usted es de aquí, es de allá.
1: Dice, licenciado, buenos días. Vayas a vivir a Machala, entonces. Allá es todo un paraíso.
8: Ubícate, le pusieron. Ubícate.
1: No, es lo
8: Vámonos.
1: Que dije, ojalá algún día que
8: ya regresamos,
1: tenga una terminada.
8: Ya regresamos. Ah, vamos a hablar del tema de la basura.
1: Vamos a la entrevista.
15: Hola, emprendedores.
1: Hola, mi pana.
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1: ¡Nos vamos a la pausa publicitaria! 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
6: La hora son las 7 de la mañana, 40 minutos, 7:40, amigos satélite.
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6: Nuestro invitado del día ya está aquí con nosotros, nos acompaña el día de hoy el ingeniero Néstor Guanotuña. Él es consultor ambiental para hablar sobre los efectos de la basura. ¿Se la quema o no se la quema, licenciada?
8: Efectivamente, oiga, la verdad es que a mí sí me queda esa inquietud, esa duda, más que nada tomando en cuenta que de pronto para algunas personas ha sido una salida, una puerta de emergencia, pero ¿qué tan recomendable o definitivamente tendremos que buscar otras opciones? Pero eso de ahí nos va a contar el experto precisamente del día de hoy, consultor en el ámbito, en el ambiente, en temas ambientales. Así es que un gusto, muchísimas gracias. Gracias,

0: La misma ciudad, el río, bajo los puentes o en las orillas, acumulada basura a veces. ¿Qué ha quedado de parte de la ciudadanía? Deshacerse de la basura de esa manera.
1: Ajá.
0: Ahora, hay que aclarar allí, al quemar la basura se generan dioxinas, furanos, contaminantes que... Porque el mayor problema de quemar la basura es el plástico, eso debe quedar claro. Porque si quemaras cartón... no pasaría nada. Si quemaras hojarasca, hojas secas, desechos de jardinería, fibra, no es malo.
2: Eso aguanta el medio ambiente.
0: Así es, porque no tienes ningún elemento contaminante allí, metales pesados, como en el caso de los plásticos. Cuando en la basura hay plásticos, y como hemos visto, a nuestro país le han cargado de todo tipo de plásticos, ajá, desechos. Si caminamos en los centros comerciales, es todo emplasticado.
2: Todo es plástico.
0: Todo emplasticado. Tomas un vasito de agua, un 220, un Gatorade, un Leo, lo
2: todo
0: que sea, plástico. Vas a donde venden legumbres, te cargan plástico para todo.
2: Los audífonos ya que tiene puesto, plástico.
0: Sí, pero estos, por los fabricantes, por ejemplo, eso tiene, está normado. Tenemos que retornarle al que nos vendió. El celular igual.
2: Ya,
0: y está
2: eso,
0: solucionado.
2: En el caso de lo quema.
0: En el caso de los plásticos, claro, es una mala práctica ambiental. Pero en el caso de los plásticos no hay norma clara todavía. Algunas ciudades grandes han implementado el control sobre el plástico de un solo uso. Que reiteramos e insistimos, el plástico es el mayor problema en la basura. Del 20 al 30% del peso total es plástico. Y aquí vienen pues las soluciones. Tenemos normativa internacional que debía ser incluso ya establecida por norma INE en local, que los plásticos que se generan aquí deben tener... deben ser primero reutilizados al máximo, pero aún así cuando son reutilizados llega a un nivel que ya no pueden ser reutilizados. ¿Cómo se soluciona esto? Tomando ejemplos de otros países. Corea del Sur, por ejemplo, solucionó que las bebidas, todas las bebidas, porque igual que allá necesitamos un país desarrollado, igual que aquí necesitamos hidratarnos, etcétera, ellos establecieron un estándar que cada botella de bebida, de agua, de todo tipo de estos de energizantes tengan primero una sola forma y luego un solo material, vidrio. Y solucionaron
1: vidrio,
0: el problema.
1: Vidrio,
0: así
1: vidrio.
0: Es. Las mismas tapas de material que no sea plástico. Y solucionaron esto. Estamos hablando de ejemplos que han ya implementado durante años.
2: Pero eso es más costoso.
0: Puede ser, pero... No será más costoso envenenar a la gente con metales pesados que dispersamos en el suelo, en el agua, en el entorno, en el aire,
1: si la
0: cuando
1: gente
0: quemamos
1: quema,
0: la basura.
1: Exacto, si la gente quema estos residuos, este humo se mete en todas las casas alrededor, ¿a qué distancia puede afectar? Y si ya ingresa a la casa, ¿esto contamina a la familia?
0: Desde luego que sí, el humo puede, se queda incluso en las paredes, en la superficie de las viviendas. Esto es una práctica que debemos descartarla. Y por eso hay la recolección de la basura, por eso hay los sistemas de recolección, el tratamiento de la basura, los rellenos sanitarios, que toca decirlo aquí con claridad. En el país prácticamente no tenemos rellenos sanitarios.
2: ¿En el país?
0: Sí, en el país. Y ustedes ven los problemas de las grandes ciudades que... nos hacen sentir como resignados acá en ciudades medianas, pequeñas, que ya porque están así allá, acá también no manejan bien los lixiviados, se vuelven un problema en la época de lluvia, se contaminan los acuíferos, incluso terrenos cercanos donde cultivan, en donde disponen la basura. Entonces, los rellenos sanitarios son otra historia, ¿ya? Por eso es que la basura que se recolecta debería llegar allá. Y hay otra solución, además de rellenos sanitarios, la clasificación de la basura. Y allí empezamos con lo que manejamos en la parte de consultoría ambiental, que los gobiernos locales tienen por normativa nacional clasificar la basura en la fuente. ¿Qué quiere decir eso? Clasificar en domicilio.
1: Es obligatorio.
0: Es obligatorio, es normativa nacional desde el año 2002.
1: Pero
0: el texto unificado de legislación ambiental secundaria lo estableció así y se conserva eso en el Código Orgánico Ambiental.
1: ¿Por qué no llega a la práctica a las localidades como la nuestra, por ejemplo, en la que no se ha hecho nada por llegar a un reciclaje?
0: Ahí viene el tema de los administradores de los municipios y el tema que se inmiscuye en la vida del país y del mundo, el tema político. Personas o funcionarios que llegan sin visión de ciudad, les falta les falta ese corazón incluso con la gente para sanar estos servicios básicos, que son básicos.

0: Pues lo decimos así con tanta claridad para que nuestra gente lo tenga, lo corrobore, porque también lo tienen claro, como el agua potable, el alcantarillado. Entonces la recolección de basura es un servicio básico establecido como responsabilidad municipal en el Código de Ordenamiento Territorial, Autonomía y Descentralización. Entonces, ¿qué establece? Que los municipios son responsables. Entonces, ¿qué hacen los municipios? Lavarse las manos con el pretexto de tercerizar a una empresa privada.
1: Ajá. Y son ellos los responsables.
0: Y el municipio el responsable. Pueden decirlo, sí, y está, de hecho, la legislación también les permite tercerizar, pero ahí vienen muchos más inconvenientes o problemas que necesitan solucionar, los laborales, la seguridad ocupacional. Escuchábamos aquí, mientras estuvimos esperando el minuto de intervención o el tiempo de intervención, cómo los mismos obreros tienen las consultas, las preguntas, las dudas de qué pasa con mis horas extras. Precisamente porque no hay control de parte del Estado. En el caso del Ministerio del Trabajo, en el caso del Ministerio del Ambiente, debería estar vigilando. ¿Qué pasa con ese relleno sanitario en Barro Colorado? ¿Qué pasa con el que dejamos abandonado en la Valdramina? Que estábamos recordando con ustedes cómo antes de cerrarse o antes de que se dejara de llevar basura allí, se formó días, semanas enteras de un incendio que fue opacándose por sí solo y el tema se acabó. Mientras las autoridades como Ministerio del Ambiente, la misma Fiscalía, pudieron haber iniciado procesos para que se investigue y se determine responsables de eso y sobre todo se anticipe para
1: no
0: solucionar.
1: Aquí no pasa nada. Cuando se dan ese tipo de casos, aquí nadie investiga. Y una de las cosas que también estábamos hablando, Darwin, es que es diferente cuando uno está en un sector y siente olor de basura, pero el ingeniero también me decía que aquí también en nuestra ciudad se siente la práctica de la quema del carbón.
0: Ah, sí.
1: ¿Cómo se diferencia ahí lo que se está oliendo? ¿Es lo uno, es lo otro?
0: Sí, de pronto para la ciudadanía...
2: Pues usted, la una es basura, la otra es carbón.
1: La una huele feo, sí, nada más, y la otra no.
2: Claro, pero el carbón
0: sí,
2: es otro.
0: Al quemar la basura hay un olor más
1: sí,
0: agresivo.
1: Sí, esa sí la conozco.
0: Más agresivo, así es.
1: Es insoportable.
0: Incluso me recuerdo que en Babahoyo hace algunos añitos tuvimos mientras estuvimos trabajando para el Estado, de apagar eso y se nos tardó 3 días cuando se incendió el botadero. Lo mismo pasó aquí en el 2022.
2: Claro, aquí también 22, pasó lo mismo.
1: Sí, varias semanas.
0: Esa es la diferencia y se puede percibir el olor, es más agresivo al quemar la basura. Por lo que indicamos, en la basura predomina el plástico, es el más problemático ahí. ¿Qué más hay en la basura? Desechos orgánicos que... En el pasar de los tiempos se estabilizan. Los días, en meses ya se vuelve arena de nuevo, tierra. Y el cartón tampoco es un problema. Incluso ahora lo reutilizan. Las personas van de sitio donde está sin nada basura, van recogiendo personas en triciclo, en tricimoto. Nosotros le damos recogido de nuestra casa a la gente que anda haciendo esas labores. Pero en el caso de quemar o de los hornos de carbón, la emisión es distinta. Claro, también es perjudicial para la salud por los materiales particulado que emiten, pero principalmente es el hollín allí.
2: Ingeniero, pero también, verá, en base o en vista de la desidia de nuestras autoridades, del qué me importismo que le dan, también nuestra cultura no nos permite ser más responsables con esto de la basura. Por ejemplo, en las casas, la gente puede seleccionar la basura. Si no tiene los tachos, al menos en un recipiente, poner los desechos orgánicos, inorgánicos, qué sé yo. Lo puede hacer en la casa. Hay el tiempo necesario para hacerlo.
1: Podría.
2: Pero la gente no lo hace por nuestra cultura. ¿Cuál es nuestra cultura? Agarrar la basura, meterla en una funda y ponerla afuera que se la lleve el recolector y se acabó el problema. Entonces también es nuestra cultura, ingeniero. No
1: hay.
2: Me
1: han metido en la cabeza que es nuestra cultura.
2: Pero es que escúcheme, es que el problema de la cultura es por la desidia de las autoridades. Que cuando vengan autoridades que conjuguen esto y le eduquen al ciudadano. Por ejemplo, aquí se manifestó que cada ciudadano iba a tener 3 contenedores.
1: Esa fue la promesa que le hicieron.
2: Claro, de 3 colores.
1: Ajá.
2: Entonces, normalmente, si usted entrega esos 3 contenedores, o si los hubiera entregado en esa época, ya hoy por hoy, la ciudadanía ya estuviera por lo menos, no en el 100%, pero en un 70, 80% ya acostumbrada a eso, pues, ingeniero.
0: Así es, si se hubiera arrancado al iniciar este periodo administrativo, y por qué no, incluso los anteriores, ya estuviéramos avanzadísimos en cuanto a clasificación de domicilio. Ajá. Y eso de cultura, de verdad que habría que descartarlo como término, porque recordemos que la cultura es un término más importante que mezclarlo con un hábito perjudicial, mal hábito. Con un mal hábito. Así es, y es sencillo cuando se lo adquiere. Lo decimos porque en nuestro caso lo hacemos. Incluso al comprar muchos de nuestros productos de primera necesidad, nos llevamos una canasta al comprar legumbre. Llevamos un repostero al ir a comprar queso. Al comprar pan también llevamos un recipiente. Y conversábamos y en nuestras redes sociales le invitamos a que visiten Néstor Guanotuya en todas las plataformas. Compartimos videos de cómo vamos a una panadería y llevamos un recipiente, una olla, un mantelito y listo. Y llevamos esa práctica años
2: y con la el gente, panificador. Y la gente lo ve a usted hacer esa práctica y nadie le sigue.
0: Damos el ejemplo, no se ven bastante. Página tiene más de 43 mil seguidores.
2: Seguidores sí, millones de vistas. Pero digo, nadie lo emula.
0: En el mes.
2: Otra gente
0: sí.
2: Que vaya también con la canasta.
0: Pero entonces, hagamos el intento.
2: Cultura, pues, ingeniero.
0: Pero hagamos el intento y nosotros seguimos dando ese ejemplo. Claro, lo que usted mencionó es gravitante aquí. Es de parte de la administración que tiene que también dar el paso. De hecho, a Loja se le llevó 10 años en llegar al 90% de cobertura que en las casas hagan clasificación en domicilio.
1: 10 años.
0: 10 años así. Nosotros llegamos en el 2002 allá. Mire cuántos años han pasado. Y habían empezado 10 años antes. O sea, aquí necesitaríamos unas 2 o 3 administraciones. Claro. Continuidad en este tipo de procesos. Pero esto se puede. Se puede, de hecho, los mismos plásticos, algunos son reutilizables o reciclables, y deberíamos implementar esto como política local, permanente, política de Estado, se dice, mediante ordenanzas claras. Pero aquí, de verdad que necesitamos gente comprometida. Ahora se están eligiendo, están apareciendo
1: necesitamos
0: candidatos.
1: Necesitamos políticos comprometidos, porque son ellos los que van a final de cuentas, van a llegar a una nueva administración.
0: Así es, y sería bueno que desde estos espacios nos den sus planes, y si es posible, notariados, para que se comprometan cuando ya están en el poder, cuando entraron en funciones, se implementen esas políticas de clasificación en domicilio, de recolectar correctamente los desechos mediante técnicas apropiadas, maquinaria apropiada, la disposición final en el vertedero de la misma manera. Entonces, eso necesitamos despertar a nuestra comunidad local.
1: Ahí me quedo una
0: para
1: duda,
0: que haga una exigencia a quienes están administrando Quevedo.
1: ¿Qué pasa si desde la parte administrativa de nuestra ciudad no se implementa ningún cambio? ¿Serviría de algo que, por ejemplo, nosotros en la casa clasifiquemos y digamos, vamos a tratar de cada uno en su casa llevar a cabo un pequeño reciclaje, pero sirve de algo que en la casa se clasifique si igual tenemos que sacar a la esquina toda la basura ahí? O sea, ahí se va a mezclar igual.
0: Eso es lo que ha motivado a la gente a decir, no, yo ya no sigo clasificando porque no, pero podemos hacer mucho evitando primero comprar demasiados envolturas.
1: Por ejemplo, las fundas. Eliminemos la compra de fundas.
0: Primera medida, así es. Segunda medida, nosotros podemos clasificar en cada casa. Y, por ejemplo, tenemos maceteros y hemos dispuesto allí la basura. En cuestión de meses ya eso se vuelve mínimo de suelo, de arena o de tierra. Y solucionamos lo de los desechos orgánicos.
1: Pero nos tienes que enseñar a hacer ahí compost.
0: Sí, es que esto debería ser parte de la administración permanente mediante brigadas que visiten domicilios. Es más, nosotros lo hicimos hace tiempo porque tuvimos el honor de servir a la ciudad en los últimos meses de la última administración de Marco Cortés. Y en ese tiempo, Midubi, que existía, había un programa que se llamaba Ciudad desde la Comunidad. Y en la Venus pudimos hacer eso los últimos meses de ese periodo y había resultados. Pero como se termina un periodo,
1: y no se
0: reinician todo, y esa ha sido una de las fallas de nuestra política pública o de nuestro estilo de gobierno, porque todo lo abandonan.
2: Así es. Dice mi querida hermana, la licenciada Adriana Reina, aquí mañana posiblemente me la visito, licenciada.
1: Ah, ya, yeah, qué bueno.
2: Y usted tiene que venir aquí a las 6 de la mañana a hacer el noticiero, porque salgo de madrugada.
1: Oh.
2: Dice mi querida hermana, buenos días, licenciado. Aquí en Guayaquil se clasifica la basura, pero los chamberos las clasifican revolviéndolas, todos en la calle.
1: Sí.
2: ¿Y qué pasa? Acá no se puede definitivamente.
1: Es verdad, porque sí, sí se ve a la gente que va a reciclar y va abriendo todo.
2: Y agarra y abre, sí. funde y va agarrando lo que más le plazca y revuelve todo. ¿Y?
0: Así es, y termina lo que, o sea, todo el esfuerzo que hizo alguien se acabó. Pero por eso es que necesitamos que esto sea una política permanente, algo sostenido.
1: De parte desde las mismas autoridades.
0: Así es, no que te comience
2: control,
0: un nuevo periodo administrativo.
2: Sobre todo también.
0: Sí, así es. Esos controles se pierden cuando termina un periodo administrativo.
1: Aquí hay una recomendación, ingeniero. Dice, deberían haber solares de cultivos comunitarios para hacer el compost.
0: Eso es una buena idea y era una de las medidas que se puede implementar por sectores, así como hay parques públicos, ¿no es cierto?
1: Ajá.
0: Hay Parque de la Madre, Parque de la Familia, etcétera. Debería nuestras ciudades implementar lo que acaba de indicar nuestro oyente allí.
1: Ajá.
0: Es una excelente medida porque necesitamos evacuar, manejar esos desechos. No hay otro camino. Las ciudades hoy estamos generando casi 2 libras por persona al día.
1: Ajá.
0: Multiplique eso por 18 millones de ecuatorianos. Multipliquemos eso por 200 mil habitantes que
1: acá,
0: tiene que ver.
1: Acá que
0: por eso es que llegan casi 200 toneladas al vertedero, como le quieran indicar.
2: Aquí uno de Loja, vea, dice, pero antes también mi amigo Ángel Guerra está escuchando, está viéndonos en la televisión.
1: Allá.
2: Está cortando pelo, está ahí a todo parlante.
1: Saludos, no se desconcentre para que no le corte por ahí mal.
2: Mi amigo, no, ese man ya no voy para allá, licenciada.
1: Le pone blanco
2: con
1: la cabeza.
2: Con doña Mónica. Voy a cortarme el pelo y cuando ya me cortan, me voy con mi cabeza blanca. Le digo, no, pero otra vez vuelveme a pintar. Yo voy con mi cabeza negra y me mandan blanco.
1: Ya, a ver, vamos.
2: Ya, dice, estimado, buenos días. Es verdad, a Loja le llevó casi una década el orden de la basura. Y eso que un cantón más culto. Imagínense en Quevedo, donde la cultura es ser sobrados, malcriados y destructores. Vea solo los contenedores, cómo están destruidos. Es verdad.
1: Sí, pero también, a ver, seamos sinceros, esos contenedores no servían, no vinieron con la calidad que tenían que haber venido. Pues no digo para que aguanten, pues no, para que cuando se los suba el carro no lo destruya. Pero la mayor destrucción ha sido porque esos contenedores que compraron...
2: Son de mala calidad.
1: No,
2: oiga,
1: no estaban hechos para
2: al
1: eso.
2: Al frente de mi casa, ingeniero, yo vivo aquí, y al frente hay una casa de 2 pisos, 3 pisos. Y el frente de esa casa es al otro lado. Esa sale a la Marco
1: Quintana. O sea, usted le ve el rabo, la parte de atrás.
2: Exactamente.
1: Le ve el rabito.
2: Yo le veo el rabo. La señora normalmente, la vecina de ahí, saca su basura y la pone allá y pasa el recolector por ahí y se la lleva. Pero los excrementos de los perros los cogen una funda, los amar y por acá, ¡pum!, los tira al callejón. Un vecino ya le llamó la atención, le dijo que no haga eso. Y la señora simplemente le dijo, yo estoy... en mi vereda, esta es mi vereda, y se acabó el problema, y coge y bota ya. ¿Es buena esa práctica?
0: Para nada,
1: son
0: prácticas irresponsables.
2: No, exactamente.
0: Si tú tienes un animalito, tienes que tratarlo prácticamente, sí, si pagan pedicures, pagan peinados, pagan un montón de cosas por los animales, también tienen que ser responsables de los desechos, y de hecho en otras ciudades hay ya ordenanzas que regulan eso, que controlan.
2: Coger por la parte de atrás y tirar la basura, tirar la caca de los perros ahí en una funda, y eso se revienta y queda botado, y como no pasa el recolector por Puerco Espín ahora, eso está botado ahí y los vecinos tienen que recoger eso, poner en un tacho y llevarse a botar, porque la linda vecina vota para allá.
1: Claro, ahí la importancia de que las autoridades trabajen con las comunidades, ¿no? Para cambiar estos mal comportamiento,
2: o sea,
1: que
2: debe,
1: tenemos.
2: Debe también la señora darse cuenta de eso.
0: Claro. Porque necesitamos intervención permanente de la figura de autoridad local. Cuando no existe esa figura de autoridad que nos esté llevando a una visión de ciudad más ordenada, más culta, entonces tenemos este tipo de comportamientos y también lo hemos vivido. Entonces podemos dar un montón de testimonios de historia de allí. De hecho, caminamos por los ríos y a veces estamos haciendo nuestros registros del río y la gente pasa botando sus botellas, tomaron algo y al río.
2: Al río,
0: entonces,
2: sí, verdad.
0: Eso, miren, por eso lo hemos indicado aquí hay muchas soluciones. Una de las primeras, repasando estas soluciones, es que el Estado funcione. Como tenemos ahora un Estado prácticamente en un estado fallido, no tenemos Ministerio de Ambiente trabajando, no hay control del ingreso de estos materiales plásticos que vienen en forma de perlas para soplar botellas, para generar de forma indiscriminada todo tipo de bebidas en plásticos, y las consecuencias las estamos pagando o sufriendo ahora. La ciudadanía tenemos que hacer nuestra parte, las autoridades tienen que tomar la iniciativa para solucionar esto. Y esto es una responsabilidad intergeneracional, en eso tenemos que tener claro, porque sí, de hecho, como ciudad acá no hemos tomado medida en la última generación. ¿Qué ve nuestra nueva generación? Que tirar basura al río es normal, que el río sucio lleno de basura es normal. De hecho, últimamente en nuestras redes hemos compartido videos de hace 20 años del río y casi la situación es igual. Entonces, podemos impactar o cambiar ese mal hábito, pero alguien debe tomar la iniciativa. Nosotros lo estamos haciendo desde nuestras plataformas, formando una capa digital en todo esto para mantener informada a la ciudadanía de esta situación.
2: Dice aquí un mensaje de Galo Cuello. Buen día, licenciado. Si de pronto el señor invitado no va de candidato a ninguna dignidad en estas elecciones, ¿no va o sí va?
1: No va.
2: Sí, ah,
1: no.
0: ¿Por qué preocupará eso?
2: Ya. No, pero es que...
0: No, está bien.
1: Una curiosidad, ¿no?
0: Está muy bien la inquietud.
2: Y está bien el mensaje de Galo.
1: A ver, dice...
2: Si de pronto el señor invitado no va de candidato a ninguna dignidad en estas elecciones, creo yo, como ciudadano, que sería una muy buena opción para quien gane la alcaldía, lo lleve al Departamento de Áreas Verdes del municipio.
1: Ay, sí, el Departamento de Higiene y Salubridad.
0: Miren, esto es una cosa de decepción para quienes manejamos los temas técnicos en esto. El departamento, los departamentos de medio ambiente los tienen limpiando parques. Ajá. Los tienen haciendo cualquier cosa.
2: Podando parques en esas cosas, sí, eso es verdad.
0: Sí, menos lo que deben hacer. Y esto que quede claro para los candidatos y toda la ciudadanía. El departamento ambiental, primerito, su primer rol, su primera responsabilidad es hacer que el municipio cumpla las leyes ambientales en sus obras, en la recolección de basura, en el relleno sanitario. Primerito. Luego, su segundo rol...
2: Si usted va ahí, pues, por ejemplo, usted le dice... Salado, alcalde, entonces, estamos mal aquí, es, este, el otro le dice...
1: Por eso no trabaja en el municipio, pues dígale.
0: Puede ser por eso, entonces, que la gente que instamos a que se cumplan las normas, no nos parambola, por decirlo así. Y tampoco... Bueno, ese es otro tema.
2: Ese es otro
0: Pero
2: tema,
0: el
2: claro.
0: segundo rol del departamento es, ahí sí, hacer que las actividades productivas, las industrias que pertenecen a la jurisdicción de Quevedo cumplan las leyes laborales locales, porque hay ordenanzas ambientales locales y luego ordenanzas nacionales. Coordinar con el Ministerio del Ambiente, con el gobierno provincial que tiene la competencia, y vigilar que se cumpla, que el río no sufra descargas industriales, que las fumigaciones se disminuyan o que se controlen, se regulen, que los plásticos mediante ordenanzas que deban incluso trabajar en coordinación con concejales, se emitan para que las personas que hacen comercio informal, comercio ambulante, se regule y se controle, porque hay que dar los pasos. No vamos a encontrar la solución con una sola persona ni con una sola entidad. Esto es una responsabilidad horizontal en la que todos somos parte.
2: Antes de terminar la entrevista, ingeniero, dice mi amigo Ángel Guerra, que está ahí en una pantalla. Es grandísimo ese televisor.
1: ¿Ah, sí?
2: Es grande, yo lo he visto.
1: ¿En serio? ¡Ah, caramba!
2: Es una inmensa pantalla que tiene.
1: Dice, nos ve hasta las arrugas, Darwin.
2: Licenciado.
1: Las canas.
2: Por fin estoy contento y satisfecho.
1: Ya.
2: Hasta que conocí a Luisa González de Quevedo. Saludos, excelente periodista.
1: Por allá, ya vea, pero me vea, yo creo que hasta las arrugas, con ese televisor tan grande.
2: ¿Se parece o no se parece?
0: Se parece. Yo no le veo parecido.
2: ¿No le veo parecida?
1: Es que él todos los días me ve aquí, así.
2: Ese es Luisa. Usted no le ve parecido porque carga los audífonos, porque esos audífonos no lo ha visto a Luisa.
1: Vámonos, bueno, muchísimas gracias al ingeniero Néstor Guanotuña. Realmente qué bueno escuchar todas las recomendaciones que usted ha dado a la ciudadanía, sus observaciones, esperamos que sean acogidas y que de verdad, de pronto, poco a poco, como hormiguitas, cada uno vayamos aportando a este cambio de mentalidad,
0: nos
1: de cultura.
0: Nos pedimos con esto de pronto agradeciendo y que indicando que hay financiamiento no reembolsable para los rellenos sanitarios. y los municipios, las personas que ahora están de candidatos, que busquen personas que sepan de esto, porque sí lo hay, y que solucionen estos
2: pero
0: problemas.
2: Pero tienen que gestionar, dígale, si usted gestionando, sentarse aquí y que todo le llegue a mano servida. Tienen que gestionar.
0: Así es.
2: Tienen que buscar ministerios, mire, todo eso.
0: Es más, embajadas. ¿Por qué hay financiamiento no reembolsable a esto? Porque al quemar la basura se genera metano, se genera CO2. Ambos son gases de invernadero. ¿Qué quiere decir esto? Están provocando los problemas climáticos en el planeta, que ahora hay la amenaza del calentamiento del Océano Pacífico con este super niño que nos amenaza la llegada.
2: Deriva entonces, de todo eso, ¿no?
0: El metano es 20 veces más peligroso, más efectivo para provocar efecto invernadero que el mismo CO2. Y el CO2 se ha disparado su concentración en la atmósfera del planeta por toda la época de este modelo de civilización que hemos implementado, que estamos viendo que es un modelo insostenible.
1: Yeah,
0: por
1: uh-huh.
0: su tipo de gobierno, por sus gobernantes, en fin. Entonces, esto era lo último que quería decir y muchísimas gracias.
1: Hay financiamiento internacional al que se puede acceder y vea.
0: Para tratar la basura.
2: No reembolsable.
0: Y no reembolsable o compartido, y solucionaríamos este tema de los rellenos sanitarios, si es que vamos por ese camino de relleno sanitario o hasta llegar a implementar la clasificación en domicilio como lo ha hecho Loja, como lo han hecho cantones del norte de nuestro país o en el mismo Galápagos, que tenemos ejemplos locales. Entonces, sí hay que insistir en esto, que en esto la ciudadanía, todos quizá por eso es que nadie toma la responsabilidad, porque sí hay parte de responsabilidad ciudadana, también de administradores y también de quienes están a nivel nacional debiéndole al país en hacer cumplir las leyes, porque hay demasiado descontrol aquí, en la parte ambiental, en el ingreso de materiales peligrosos con plomo, con metales pesados. Entonces, pero sí hay esperanza, eso tengámoslo claro. Esta generación está despertando.
2: Muy bien.
0: Gracias por este espacio.
2: Gracias, ingeniero. ¿Cómo se lo encuentra usted en el TikTok? ¿En el TikTok?
0: En Facebook, bueno, tuya, en todas
1: en
0: las todo, plataformas.
1: Todas
0: TikTok,
1: las redes.
0: Instagram, X, en fin.
1: Bien,
0: gracias por esa.
2: Amigos, amigas, tiempo de pausa en el.

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2: Bueno, momento de la pausa. Claro que sí, nos vamos a la pausa publicitaria. 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

0: La hora 6 de la mañana con 17, con 16.
1: 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No es ni 6 ni 7. Y a ver, primerito, a ver, aclaremos primerito. Aclaremos la hora. 8 con 16. Ya llegó Yuri Peter Aguayo por acá. A ver, delante de Yuri. Delante de Yuri. A ver, ¿tiene usted algo que decir de la segunda categoría? ¿Tiene usted algo que decir de la segunda categoría?
0: No me toquen ese bal porque me mata.
1: No
0: ella
1: tiene
0: me lo
1: nada que decir, ya vio.
0: Como ella, nadie más.
1: Ajá, no tiene ya nada que decir. Se le terminó el fútbol a usted. Ya no hay nada.
0: Juega Torino esta semana, licenciada. Juega Torino.
1: Pero eso no es segunda categoría.
0: Esta semana juega Colombia.
1: Pero yo le pregunto si va a decir algo de segunda categoría.
0: ¿Qué voy a decir de segunda categoría?
1: No tiene nada que decir.
0: Nada.
1: Nada que decir.
0: ¿Qué más? ¿Qué más puedo decir yo? Nada.
1: Se le acabó el fútbol de categoría segunda.
0: Se acabó el fútbol de segunda categoría.
1: Provincial de Los Ríos.
0: Oiga, del Emelec. Me he hecho el cojudo nomás estos días.
1: No diga nada, no diga nada, no toque
0: porque
1: ese
0: no
1: tema.
0: Me dieron 6, licenciada.
1: No toque ese tema.
0: 6. No.
1: Mire,
0: me toquen ese
1: tema. Usted no tiene que hablar de ese tema.
0: Que me mata. Ella me lo contaba como ella, nadie más. El Barcelona.
1: Oiga, lo que pasa es que también gana. Independiente es independiente. Pues no fue cualquier equipito que le metió
0: pero
1: los goles
0: ahí,
1: a Emelec. Fue el Independiente, pues.
0: Yo veo que mientras Barcelona juega un partido y empata.
1: Ya.
0: Otro gana, otro empata. El Independiente gana.
1: Y saca más gente,
0: ahora,
1: y saca más muchachos.
0: Barcelona mientras
1: futuro
0: juega
1: brillante.
0: Contra el de Loja, empata. Mientras juega con Muchurruna, pierde. En cambio, Independiente, esos equipos se los comen los primeros minutos y ahí para adelante ya se pasea. Entonces, aspirar a que el otro llegue a ser campeón ya es imposible.
1: O sea que usted dice que Emelec también es un equipito.
0: Emelec lo mismo,
1: le hizo así.
0: No
1: lo barrió.
0: Lo basurió, licenciado. Lo puso en su sitio.
1: Lo desapareció.
0: Entonces, ese campeonato a mí me tiene ya prácticamente... No le veo mucha emoción.
1: No le veo atractivo, claro.
0: No lo veo
1: porque
0: atractivo.
1: Porque ya se ve que realmente sí. El equipo que pisa fuerte aquí es Independiente.
0: Ahora,
1: pero mire cómo los otros equipos se quedan. Porque deberían replicar cuál es el método del Independiente y llevarlo a sus equipos.
0: Licenciada.
1: Está comprobado el éxito de ellos.
0: Licenciada. El Independiente nació ahora poco.
1: Ajá. Uh-huh.
0: Y nació de la mano de un empresario con mucho dinero.
1: Y con visión.
0: Un empresario que invierte en el fútbol.
1: Uh-huh.
0: El señor Michel Deller el otro día declaraba que él invierte en proyectos. Hay coaches, le llaman así, que van a diferentes ciudades a buscar talentos. Arman sus cuadros,
1: ya.
0: Comienzan a sacar a los mejores jugadores, los llevan a Quito, a la Casa del Independiente, y ahí dice que el otro día había llevado como unos 200 jugadores.
1: Ah.
0: 200 jugadores seleccionados.
1: A nivel nacional.
0: A nivel nacional. Eso tiene costo de movilización de los coaches. Eso tiene costo, gastos. De los jugadores que los están probando allí, porque les ponen medicina, médicos, alimentación, todo le dan allá a los chicos.
1: Claro.
0: ¿Ya? Eso es un gasto que tiene él. Él dice que en ese proyecto se gastó $2 millones, licenciado.
1: $2 millones.
0: Y de los 200 jugadores que él probó, dice que solamente 5 estuvieron pasando la prueba.
1: ¿En serio?
0: 195 quedaron descartados. De los 5, 4 no daban la talla, licenciada. No daban la talla. Lo mandaron a jugar al
1: ¿No daban la talla? ¿En qué sentido?
0: Para jugar...
1: ¿Físicamente o en la técnica?
0: Para estar en el Independiente del
1: Valle. En la técnica, entonces.
0: O sea, no daban la talla, como quien dice, para venderlos.
1: Por eso, la técnica.
0: Ya. Así es. Ya. Cuatro lo mandaron al Independiente Junior.
1: Ya.
0: Y ahí pasaron y no pasó nada. Y uno, lo sacaron a jugar, creo que es ese... Lerma, no sé qué, un jugador salió. Y ya lo vendieron como en 19 o 20 millones, algo así.
1: ¿Cuánto invirtió él?
0: 2 millones.
1: Ajá, ahí está la diferencia.
0: Entonces, él invirtió, perdió aparentemente, ajá, con los 190 y pico.
1: En ese momento perdió.
0: Que gastó su plata. Aquí en Quevedo, licenciado, hay dirigentes que dicen ser dirigentes y quieren hacer formativas. ¿Cómo son las formativas? Al equipo de Peter Aguayo le digo que me mande 4 o 5 jugadores para acá. Al equipo de acá le quito otros jugadores y los tengo ahí. Y aparentemente estoy haciendo formativas. Pero esos jugadores nadie los asegura ni los afilia ni nada de eso, porque eso ya es un costo. Y el dirigente normalmente aquí no le gusta gastar o no tiene plata para gastar, para invertir. Entonces nos pasaremos toda la vida queriendo hacer formativas y nunca la vamos a hacer. ¿Sabe por qué, licenciada?
1: ¿Por qué?
0: Porque no hay una persona que tenga los 2 millones de dólares para invertir y comenzar un proyecto de esto. Así de fácil. Seguiremos igual. Las escuelitas de fútbol siguen trabajando normal, tratando de que los jugadores, de llevar jugadores. Los técnicos les cobran a los jugadores por su entrenamiento diario. Hay unos que los llevan a probarlos a Quito. Esa probada a Quito no es que va el muchacho, no es porque va el muchacho porque tiene condiciones, sino que porque alguien dijo, vamos para probarte a Quito, y te lleva. Y cada papá de ese muchacho tiene que pagar estadía, alimentación, pagar al técnico, pagar todo. Y así está. Lo tienen un mes allá y después de que se termina el mes, le dice, oye, el técnico te vio, dice que hay que probarte otro mes más. ¿Cuánto vale el mes de jugador? $200, $300 allá en Quito. Entonces, así se maneja el fútbol aquí, licenciado.
1: O sea, no hay esperanza.
0: No hay esperanza.
1: Con excepción.
0: Si hay esperanza, licenciado.
1: Con excepción,
0: si hay una esperanza,
1: de Independiente.
0: Si hay una esperanza, licenciado. Aquí en la vía Quevedo Valencia. Yeah. En toda la mitad está la esperanza. Pero de ahí usted que venga a hacer unas formativas aquí a Quevedo, es por gusto. Y es más.
1: Pero no es solamente Quevedo, más, Darwin, porque usted tampoco lo tiene, pues ni Barcelona ni Melec. Ahí están los resultados.
0: No, ellos sí tienen, licenciado.
1: Sí, pero los resultados.
0: Ellos
1: vamos
0: sí
1: a los resultados.
0: Pero.
1: ¿Cuál es la diferencia con el Independiente del Valle?
0: La diferencia con el Independiente del Valle, licenciada, es muy sencilla y muy,
1: ¿cuál es?
0: Y muy fácil.
1: A ver.
0: Que el Independiente del Valle le da lo mismo meter 4 o 5 jugadores juveniles y que no le rindan, que sean malos, o que le rindan y sean buenos. Le da lo mismo hacerlo jugar y nadie les dice nada. Si ese equipo pierde un partido, pierde otro partido, la gente en la tribuna simplemente se va y no pasa nada, porque son gente que no lo llevan en su corazón. Si Barcelona o Emelec hace eso y mete a jugar un jugador y no da la talla, se le tira todo el estadio encima, licenciado. Esa es la diferencia.
1: Pero peor es un resultado 6-0, pues.
0: No,
1: eso de ahí es que el equipo no da la talla.
0: Licenciada, pero es
1: no.
0: Lo que se da. Pero es lo que se da. Y como dice Peter Aguayo, no debería ser normal. Es lo mismo que pasa con el Quevedo. El Quevedo no está para formarse.
2: El Quevedo.
0: Pero usted, ¿quién soy?
2: Ustedes los hinchas. Porque son hinchas.
0: Y ya, pues.
2: El problema es que eres hincha.
0: Y, a ver,
2: ustedes
0: pero.
2: Los hinchas no lo aceptan.
0: Pero el
2: dirigente. Algunos periodistas como tú tampoco aceptan.
0: Ya, pero entonces debe venir un dirigente como Peter Aguayo,
1: ya,
0: que se amarre los pantalones y no le haga caso ni al hincha ni al perio hincha. Y se acabó el problema.
1: Claro,
0: porque
1: que trabaje de manera independiente,
0: tanto poder tiene
1: libre.
0: El hincha, como también tiene el hincha. El dirigente tiene que amarrarse los pantalones, licenciada, y armar ahora sí una estructura bajo su responsabilidad y no permitir que se den todas estas cosas. Porque el hincha, como dice Peter Aguayo, es el que manda aquí. Y no se permiten esos proyectos. Por ejemplo, que el Quevedo, que venga Ricardo Lara y diga, bueno, señores, este año nos vamos a hacer una formativa, vamos a hacer esto. Lo cogen 2 o 3 partidos del Quevedo y lo golean. Ese hombre tiene que hasta irse de Quevedo. tiene que irse de que, porque así es aquí, licenciada. Él tiene que armar un buen equipo para llevarlo a la B, para clasificar, para jugar. Así se maneja esto. Ahora, él no puede hacer tampoco lo que le estoy diciendo de la formativa, porque él no tiene los 2 millones para meterlo. Entonces, ese es el problema. La formativa y todo eso se maneja con plata, licenciada. Si usted no maneja con plata, es por gusto.
1: Sí, sí, definitivamente.
0: Es difícil, es difícil. Por eso yo tranquilamente estoy con Carlitos Armijos, que me vota una semana, la otra me coge, la otra me vuelve a coger, la otra me vuelve a votar, pero ahí estoy en el equipo de Colombia, nada más. Y con los periodistas, de la misma forma. Entonces, licenciada, ya la esperanza, que usted dice que no hay, yo le digo que sí está aquí, cerquita, hay que ver.
1: ¡Ah, caramba! Hoy día han llegado tempranito.
0: Las cartas ya están echadas, licenciada. Por eso que yo no le hablo ya de segunda categoría.
1: Ya no habla.
0: No me hablen de segunda categoría.
1: Ya no habla.
0: No me toquen
1: nada de segunda categoría.
0: Ella me lo contaba, como ella nadie más. Mi querida Menita, buenos días.
3: ¿Qué tal, Darwin? Buenos días. ¿Pero por qué ella no habla de segunda categoría?
0: Porque ya se acabó, pues, licenciada.
3: ¿Para falta una fecha todavía?
0: ¿Cómo una fecha? Falta bastante.
3: Falta una fecha, falta el zonal nacional.
0: Claro, faltan 10 del torneo nacional.
1: ¿Y por qué entonces usted se corre soga solito?
0: Porque yo soy periodista, dijo el señor Peter Aguayo, me bajé con el Quevedo.
1: Pero sabe que está mal, se
0: ahora, si Rolando Palacio me da chance en el Insutec, claro, ahí me voy.
1: Dice aunque, que está buscando un financista.
3: Ay, pero ahí tiene el empresario, pues.
0: Pero si el doctor Danilo Viteri le paga...
3: Horrendo empresario tiene ahí al lado.
0: ¿Cómo buscar el financista, licenciado? Si él es empleado
3: del Insutec. Yo digo nada más, yo digo.
0: No, pues. Yo ya ahí entro de cajón.
2: Espérate, que no hay segunda categoría de espera.
0: El Mucho Runa les paga todo y tiene al día a los jugadores.
1: Ah, mire, vea.
0: Ese man maneja economía.
1: Pero es un empresario, pues. La diferencia es que es un empresario. Y como empresario está aplicando sus conocimientos.
0: Ismenita, el Quevedo debería hacer formativas.
3: Ah, pero por supuesto, no solamente el Quevedo.
1: ¿Ya ve?
0: ¿Ya?
1: Pero él dice que no, se ha pegado un discurso, que no.
0: No.
3: Espérense, que no tengo audífonos.
0: Yo no digo eso. Ese es el problema. Por eso es que Correa los critica. Por eso es que Correa te critica. Ah, por eso es que son correístas y los correístas oyen lo que no es.
3: A ver,
0: dicen lo que no es.
3: A ver, ¿cómo es eso de que no?
1: A ver, usted acaba de decir hace 2 minutos... que no hay que hacer formativa porque a eso de ahí implica mucho. Hace 2 minutos dijo.
3: Pero para mí eso es raro, porque Darwin ha sido uno de los que ha encabezado el discurso de que la ASU de aquí de Los Ríos debería obligar a los equipos de segunda categoría a hacer torneos de formativas.
1: A ver, póngase ahora, de acuerdo. Usted,
0: escúcheme, Menita, usted que usted sabe escuchar.
1: ¿Es de aquí o es de allá?
0: Usted es jodido, usted es Luisa González, usted es jodido. Usted,
1: pero yo usted en este momento tiene, no entiendo por qué Imenia lo defiende y es más, no, dice que usted ha sido abanderado de las formativas y en este momento ha dicho
3: él ha sido
1: de
3: uno de los que de hecho hemos discutido en el discurso de que sí, la ASO debería hacer torneos de segunda de formativas. Yo le decía que la federación debe obligarlos porque él es el ente que regula las asociaciones. Y nos hemos peleado en ese sentido porque yo le he dicho que el responsable es la federación y él dice que no, que la ASO, no importa lo que diga la federación, ellos deben hacer su torneo. Menita,
0: es que la licenciada es torera. La licenciada es torera. ¡Ole, licenciada! ¡Pasa!
1: ¡Venga!
0: Aquí viene un gilipollas. Oiga, y Menita. Ah. Y Menita, verá.
3: Cuéntame.
1: Otra vez va la historia.
0: Me critican por scouting.
3: ¿Perdón?
0: Por scouting, dice que he dicho. Me están que me critican. Escúcheme, Menita. Lo que yo le dije a la licenciada es que el Independiente del Valle, para hacer un proyecto de 200 jugadores reclutando en todo el país, mandó a los, ¿cómo se llaman?
2: Scouting,
0: como diablo le quieran llamar. Lo manda a todo el país. Y
3: no
0: ellos
3: se les ríe.
0: Eso le digo de lo que dijo Michel Deller en una entrevista que
1: un coach
0: le hicieron anteriormente. Entonces, con 200 jugadores él tuvo una inversión de $2 millones. Porque ya. Eso le costó a nivel nacional, más le costó alimentación, le costó estudios, todo, de pocos jugadores. De los 200 jugadores, 195 para su casa, no valieron. De los 5 que le quedaron, 4 fueron Independiente Junior y tampoco valieron. Y uno que le quedó lo vendió en $19 millones. Ahí recuperó.
1: Y ahí recuperó. Entonces, y ahí usted dijo que acá.
0: Para hacer no eso, hay. Para hacer eso, hay que tener plata.
3: Real.
0: Y aquí en Quevedo, un dirigente que tenga plata,
3: no hay.
0: Lo conozco para que haga ese tipo de inversión.
3: No hay. Real.
0: Aquí lo que nos valemos es: cogemos de Torino, cogemos de Cali Muñoz, cogemos de la escuela de Saavedra, cogemos de la escuela de Hunda, cogemos de todas esas escuelas y los queremos. Ya dice, ya tengo mi escuela de fútbol, ya tengo mi formativa. Y cuando esos muchachos van creciendo, cada cual va buscando su rumbo y nadie pertenece al Quevedo, porque el Quevedo tiene que tener plata para tenerlo. Entonces, ¿qué es lo que yo digo? Que debe venir un dirigente con plata que invierta para que eso ya sea propiedad del Quevedo. Caso contrario, son de afuera. Eso yo dije. No he dicho que el Quevedo no necesita formativa.
3: ¿Cómo
0: así
3: te
0: que licenciada?
3: La información, no.
0: Vamos bailando, licenciada. Vamos, no, vamos, vamos, vamos. Bailando las castañeras.
1: Y es más, y es más. Le voy a decir algo más que usted dijo. ¡Venga!
0: ¡Ole!
1: A ver, déjeme decirle algo más que usted dijo.
0: ¿Qué cosa?
1: A ver. Usted dijo también que...
0: nos vamos, licenciada, sí. Amigos y amigas, vienen los gallos. Gracias, Jimenita, gracias.
3: Que tenga todos un excelente martes.
0: Viene Yuri Peter, el polémico aguayo.
1: Se saca la vuelta y no dejó que yo le diga.
3: ¿Quién es torero aquí?
0: Ya no. Gracias, amiguitas lindas. Viene Rolando Palacios, don Víctor Gómez y Ismenita en el programa Buenos Días Deporte. Nosotros, si Dios lo permite, mañana no, porque viene el señor Peter Aguayo. Posiblemente, si me animo, voy a Guayas, Peter. Me coge ñaño. Sí, ñaño, no seas tú. Me coge. 6 de la mañana. Te viene, no seas así. No te hagas de rogar. Ya estoy un boca chico, ya. Un boca chico. Y Ismenita en el programa Buenos Días Deporte. Nosotros, si Dios lo permite, mañana 6:20 regresamos. Listen, Siado Palacios.
4: Y piensa en la paz que se puede encontrar en el silencio. En cuanto sea posible y sin rendirte, mantén buenas relaciones con todas las personas. Enuncia tu verdad de una manera serena y clara y escucha a los demás, incluso al torpe e ignorante. También ellos tienen su propia historia. Esquiva a las personas ruidosas y agresivas, ya que son un fastidio para el espíritu. Si te comparas con los demás, te volverás vano y amargado, pues siempre habrá personas más grandes y más pequeñas que tú.

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Hola, ¿qué tal? Buenos días. Buenos días, señoras y señores. No le pongamos condiciones a Dios. Él sabe qué es, lo que más nos conviene y cuándo. Si pretendemos colocar plazos y condiciones, estaremos obstaculizando la voluntad divina. Simplemente confiemos en Él. Con buena voluntad, con respeto, con confianza y con fe, todo saldrá como debe ser y como más nos convenga. 8:39, 8:39. Hoy martes, segundo día laborable, martes, segundo día de semana. En este día martes 21 de julio de este 2026, aquí estamos, listos, preparados para compartir junto a ustedes lo mejor de la información deportiva local.

0: 8:40. Víctor y Gómez Fuentes, Emperador Buen Día, ¿cómo andamos?
1: Bien, gracias. Buenos días. Entrego, como siempre, el abrazo cordial, el abrazo sincero a quienes ya están en nuestra sintonía.
0: Dos veces te llamé, preocupado que no llegabas. ¿No?
2: ¿Para qué me llamas?
0: Andarte llamando.
2: Dices que no habrá un mañana, si cada día que nos...
0: Por lo menos en el ahí deja un mensaje, voy tarde, alguna vaina. Pablo, no preocupes.

0: 841, Rolando Palacios, Villagrán. Filósofo, buen día, ¿cómo andamos?
1: Muy bien, excelente. Gracias a la bendición de Dios, mejor que hoy imposible. Aquí estamos listos y predispuestos para compartir con todos ustedes lo mejor de la información del deporte a través de RBT Satelital 91.5 en frecuencia modulada. Pero también nos pueden seguir ustedes, vea, en YouTube, Facebook. Así que bienvenidos, bienvenidas. Con el calendario dice que estamos en el 21 día del séptimo mes del año 2026. Hoy tenemos también, como siempre, amplia información deportiva. Estaremos hablando de la primera A, primera B, novedades de segunda categoría y también algunas cositas que dejó el Mundial. Esto y más en el transcurso de nuestro programa deportivo.

0: ¿Se podría venir una posible sanción para un jugador de la selección argentina luego de las agresiones que se han visto en fotos y videos en la final del Mundial ante España? Esa y más novedades aquí en Buenos Días Deportes.
1: Me liberé de esto y más, como siempre, aquí en RBT Satelital 91.5, www.rbtradio.com. Este es el Grupo Deportivo Radial, listos para informar a ustedes en este su programa Buenos Días Deportes. Desde Quevedo, la ciudad del río, ¿quién les habla? Yuri Peter, Aguayo El Ciber, para decirles bienvenidos, bienvenidas a este programa donde no hay espacio para falsos profetas ni pájaros de mal agüero.

0: todos esta terapia grupal que tenemos hoy cada día. Y Menia, vamos con el tema de la... No es renuncia. ¿Qué fue? ¿Fue renuncia o lo votaron?
1: Lo votaron.
0: Lo sacaron. No, en serio. Mira, tan poco duró el técnico colombiano que llegó bien a Orense, porque llegó bien a Orense, y lamentablemente La Para lo tiró al piso. La Para lo tira al piso. Ya ayer ya se dio a conocer que el técnico de Orense no va más.
2: Dele. Es correcto. Orense Sporting Club informó que por mutuo acuerdo ha finalizado la relación profesional con el cuerpo técnico del primer equipo liderado por Hernán Torres. La institución expresa su agradecimiento por el trabajo realizado durante su gestión y su deseo, se desea éxitos en sus futuros proyectos. A partir de mañana, es decir, hoy martes 21 de julio, la dirección técnica del primer equipo estará asumida de manera interina por el cuerpo técnico de nuestra categoría sub-19. Este equipo estará encabezado por Agustín Robles como director técnico, acompañado por Gianluca Regresa como asistente, Hernán Gutiérrez y Santiago Vázquez como preparadores físicos, y Facundo Genara como asumirá el rol de preparador de arqueros, quienes estarán al frente de los entrenamientos del primer equipo, preparándose para el encuentro ante Sociedad Deportiva Aucas. La institución continúa trabajando con responsabilidad en la toma de decisiones con el objetivo de fortalecer al equipo.
0: Bueno, otro equipo más sin técnico ya. El primero fue Liga de Quito, ya se conoció, ya no tiene técnico, tiene interino nada más. No se ha sabido más sobre el tema, pero se va el técnico de Orense.
2: Y puede marchar uno más. ¿Cuál? Ahí te lo dejo. Por allá, por el Azuay.
0: Ah, Célico, claro. Yo creo que Célico hace rato de verse ahí.
1: Se puso de moda decir por mutuo acuerdo. Eso es lo que se publica. Y como tú lo dices, Torres llegó bien. Comenzó Orense a ganar.
0: Llegó bien.
1: Pero ya lo de ahora resulta como insostenible, Yuraguayo, porque es caída tras caída. No es porque uno tiene la premonición, pero ayer estoy viendo el partido frente a Musurruna, que se jugó en Echaleche, allá. Y pierde ya 2-1. A mí sí me quedó la sensación de que esto se terminaba. Me llamó la atención que no estaba el arquero Silva, que lo vi en la banca.
0: No viene tapando, el partido entero tampoco tapó. No.
1: Y está otro chico que también sí tapó. Tapó.
0: Bueno, que tiene que tapar, pero el Loma.
1: Pero algunas sacó. Pero una cosa es Silva con el arquero de acá.
0: Claro.
2: Bueno, ayer con el resultado, como lo dice don Víctor, ante Musurruna 2-1, donde cayó al cuadro de Orense, fue la gota que derramó el vaso. Pero recordar que Orense viene de acumular resultados negativos, porque justo, ¿qué hacen, por Dios? Dije, no pueden convivir en paz. Te lo juro, no pueden convivir
0: razón,
2: en paz.
0: Sí, tienes razón, Ismen. El uno le sube, el otro le baja, lo mueve, le pega.
2: Te lo juro.
0: Sigue, Ismen, sigue.
2: Recordar que Orense también viene de perder.
3: Es tu risa.
2: Orense viene de perder también contra Emelec, que es 0-2 en calidad de local. Justamente uno de los partidos que se esperaba que consiga un resultado positivo era ante el Manta, recordar, donde empataron 0-0.
0: Bueno, 8:47, hay Copa Sudamericana hoy. Todo el mundo se olvidó. Aquí nadie me dio titulares de Copa Sudamericana para nada. Bueno, tú es lo mismo, da lo mismo, traigas o no traigas información. Pero los dos que traen información acá se olvidaron de la Copa Sudamericana.
2: La verdad,
0: hoy reiniciamos
2: la es que tienes toda la
0: Copa
2: razón.
0: Sudamericana. Volvemos a lo nuestro, volvemos a nuestros campeonatos. Termina segunda categoría.

0: La semana que ustedes han pedido, me dijeron ayer. Que ustedes los pidieron, sí, Ismeri. Que ellos los habían llamado,
1: ellos
0: que habían pedido.
1: Entonces,
0: que sea la fecha el domingo, que sea en la tarde, temprano.
1: Dios,
0: que no sea sábado. Ay,
1: no tienen nada que hacer en la casa.
0: Y luego otra vez siguen jodiendo. Yo quería que sea sábado.
1: Por dos.
0: Porque ya el domingo te quedas libre de hacer todo.
1: Es lo lógico, la lógica.
0: Deberías, esto acá te dice acá.
1: Exactamente.
0: Aquí. Mentes iluminadas de este par... ¿Verdad? Uh-huh. Dijeron que mejor sea domingo. No, y lo pidieron para domingo y hasta domingo 14 horas.
2: ¿Y por qué no fue lógico que se juegue este fin de semana a las 11 de la mañana?
0: Por lo mismo que no es lógico acá, es lo mismo, igualito.
2: Y, no se, y se jugó a la hora del partido.
0: Es lo mismo de acá, lo mismo. Así que una cosa con otra.
2: Pero ¿y cuál es el problema que se juegue domingo 2 de la tarde?
0: Debería ser sábado para que el domingo todo el mundo descanse. Eso es lo normal.
3: Ay,
0: eso es lo normal.
3: El ser humano descansa cuando ya muere.
0: Eso es lo normal. Para que el domingo.
1: Si a ti no te quieren
0: relajada,
1: en tu casa, eso es otra cosa.
0: Que la gente el domingo esté relajada, va a celebrar su torneo,
1: claro,
0: y todo,
1: obvio,
0: aquello después del partido.
1: Pero no, resulta que los que ganan el campeonato domingo y el lunes ya hay que trabajar.
0: Otra vez, sí.
1: Pues, o sea, ¿quién en su sano juicio cree que es mejor jugar una final
0: ellos
1: para
0: dos,
1: poder celebrar
0: los
1: un
0: que
1: domingo?
0: Pidieron, los que pidieron, ellos dos. Ellos dos que pidieron día domingo desde la tarde. Ahí está.
1: No puede ser.
0: Bueno, 8:40. No, ningún aclarar porque se
1: no aclara que oscurece.
0: Aquí no, sí. Trata de no aclarar porque va a oscurecer.
2: Paraguayo, y tú no dijiste que tú impones los horarios.
0: No, yo no impongo nada. Ayer les aclaré. Cuidado, Carlos Arias va a estar molesto por. Llego allá y me dice, le cuento lo siguiente. ¿Qué pasó? Me llamaron Rolando y Víctor. Le digo, ¿pues cómo así? No, dice que han pedido que el partido sea domingo.
2: No, por
0: digo,
2: favor.
0: Pero vamos sábado.
2: Cuidado.
0: No, dice, no, va domingo al pedido
2: no,
0: de ellos.
2: No,
0: bueno,
2: no me metas en
0: yo
2: ese.
0: Yo me quedo
2: lío.
0: Frío, yo no tengo nada que ver.
2: Yo no tengo nada
0: pero
2: que
0: sí
2: ver.
0: Me
2: con
0: parece
2: las decisiones
0: a mí.
2: De lazo.
0: Estoy hablando claro. A mí sí, me sorprende que sea domingo. ¿Qué tiene que ver un domingo? Sábado, papito,
2: tú
0: sábado.
2: Tienes que estar obligado el domingo a cagar en la victoria, te pregunto.
0: A mí nadie me obliga, era solamente Dios.
2: Es que da la impresión de que se te daña un plan porque
0: solo
2: sea
0: Dios.
2: Domingo.
0: No, yo tengo planes todos los días.
2: ¿Y entonces?
0: Mi primer plan es con Dios.
2: Y ya
0: déjanos
2: en paz, pues, si juega el domingo 2 de la tarde. No, bienvenido ese
3: horario. Yo me defiendo yo solo, a mí no me digas que déjenos en paz. Yo me defiendo
2: bienvenido ese horario de película, de primera.
0: Lo mismo hubiesen dicho el fin de semana anterior.
2: Excelente.
0: Déjenlo ahí en paz. Nosotros vamos a transmitir y dejen que el partido sea a las 2 de la tarde. Paz.
2: Excelente.
0: Lo mismo. O sea, es una cosa con otra. Eso voy.
2: 2 de la tarde, 8:04, la premiación.
0: ¿Sí no?
2: Está bien el horario.
1: Mira, hable, mejor vamos de la Copa Sudamericana.
3: El partido se va a desarrollar el día domingo de la noche.
0: Así es.
3: Pero sí creo
1: lamentablemente.
3: Que yo,
0: así es, lamentablemente.
3: Hablando como Juan Rolando Palacios Villagrán, yo no le he solicitado a la Asociación de Fútbol de la Provincia de Los Ríos ese horario. Mm-mm. Para mí hubiese sido este partido viernes, sábado, domingo, lunes, a mí me daba igual.
0: Es
3: lo que
0: típico,
3: no estuve de acuerdo es en
0: típico
3: el
0: correísta,
3: de la
0: típico.
3: Semana anterior. Eso es lo que yo no estuve de acuerdo. Pero
0: típico
3: bueno,
0: el correísta.
3: Ahora sí.
0: 8:50, es típico el correísta. 8:50. Todos se niegan después. ¿Cómo?
1: Copa Sudamericana.
3: Me dio náusea.
0: 8:51, vamos a Copa Sudamericana. Señores, hubo ganadores de la polla. Casi no hay ganadores de la polla. Casi no hay ganadores de la polla.
1: Yo me voy 500. Feliz porque me estoy reivindicando de a poquito.
2: ¿Cuántos puntos hiciste, Menia?
1: Yo hice 5 puntos.
2: Yo hice 6. 6 puntos, yo sé.
0: Rolo, tú hiciste 6, ¿cierto o no?
2: 6 puntos, mira, se me va otra vez.
0: ¿Quieres un premio? ¿Quieres un premio?
2: ¿Qué? Claro.
0: Gómez, dale el premio a Palas.
2: Te ganas un tricorte.
3: Pero eso ya no sirve.
2: Ah, ya. Yeah. Oiga, dice nuestro corresponsal ambulante. Viene a ser corresponsal ambulante don Galo Cuello.
0: Ya no vale.
2: Que hay que recordar que la información de la salida de Hernán Torres apareció horas antes del partido de ayer. Dice nuestro corresponsal
0: ¿en
2: ambulante.
0: Serio? Yo no sabía,
2: lo
0: ¿verdad?
2: Que
0: no me he dado por enterado. Lo digo con toda honestidad. Para nada. A ver, no he conocido absolutamente nada del tema, pero yo lo conocí después.
4: Buen día.
0: Ah,
4: con Rolando, si no llega, se preocupa que no llegue Rolando.
0: No
4: pero
0: era Rolando.
4: Llegaba Víctor, ni cuenta se dan que no llega.
0: No era Rolando, el que no llegaba era Víctor y yo estaba preocupado.
2: Era
0: Rolando, sí, oye, la
2: Dios
0: pena.
2: Mío, lindo.
0: No era Rolando, era Gómez, que no llegaba todavía.
3: Nadie te quería abrir la puerta a tu timbre.
0: Sí, oye, a ver,
2: tiene una hora ahí.
0: Ayer circuló, antes de ir con el tema del apoyo y la información que tiene Ismenia de la Copa Sudamericana, ayer
1: sí,
0: circuló
1: para lo de Gustavo. De Hernán Torres, porque me parece que fue de mucho después, pero ya voy a ver el horario.
0: Eso, ratifícate eso, porfa. Uh-huh. Lo de Gustavo Costas, que es la posibilidad que se abre, bueno, debe ser tema periodístico, ¿no? Ayer ya circuló el nombre de él para Liga de Quito.
1: Uh-uh.
0: Y yo sí, a mí me parece que el regreso de Gustavo Costas a este país le hace bien, porque Gustavo Costas es gran técnico. Es uno de los técnicos más cotizados que tiene Sudamérica en este momento, por todo lo que hizo los últimos años en Racing. Creo, ¿cuántos años tendrá Costas a estas alturas?
3: Sí,
0: pero
3: claro,
0: me parece un buen técnico.
3: Mira
0: a
3: que...
0: este país, en vez de dar la vuelta con el carrusel de esos malos que tienes permanentemente, traigo a Costas. invierto un poquito más.
2: Debe estar sobre unos 70 años el señor Costas.
0: Lo traigo a Costas. Costas aquí cuando llegó a este país, en el Barcelona, y su historia. Sí, recordamos, ¿no?
1: Sí, claro.
0: Con Barcelona. Entonces, a mí me parece que es un buen técnico y le caería muy bien a Liga de Quito, más que todo por intentar enderezar ese camerino.
1: ¿Pero tú crees que en la actualidad de Costas le da para venir a asumir algo como Liga de Quito, que siempre está peleando, sobre todo porque él tiene que jugar Copa Libertadores?
0: Gustavo Costas tiene 63 años.
2: 6-3.
0: 6-3, me acaban de informar acá en este momento. Gracias, ¿quién me envía esto? Ah, Manolo, que también ahora es informante del programa, me parece bien.
2: Tiene registro civil de Argentina también.
0: Me parece.
2: Me imagino.
0: Eso está en Wikipedia, pues, porque eres grosero. O sea, ya porque nadie te envía, a ti te envían, te pones bravo. Te envían una información y te pones bravo, que tú no te envías nada, que te dañen el teléfono.
2: El otro corresponsal ambulante de este programa, don Manolo Mendoza.
0: No, simplemente a mí me informa, eso es todo. Yeah.
1: El partido ayer de Muchucorruna Orense fue a las 2 de la tarde.
0: Exacto.
1: Y el comunicado por parte del Departamento de Comunicación de Orense salió a las 6 de la tarde.
0: Ah, fue después del partido.
1: Sí.
0: A no ser que haya estado hecho antes, ¿no?
1: Es información que generalmente circula antes de un partido. oficializado. Uh-huh. Aquí dice el mensaje 18 horas con 59 minutos.
0: Oficial ya el comunicado. Perfecto.
3: Oye, Gustavo Costas está todavía en el Racing Club.
0: Sí.
3: Está todavía en el Racing Club. Sí, y mira que puede ser coincidencia algunos periodistas, por ejemplo, ¿cómo le dice ese Villamarín? Andrés Villamarín.
0: Ajá.
3: ¿Qué dicen? ¿Cómo que le dicen el?
2: El pollo.
3: No es pollo.
1: O sea, no importa.
0: Pichón.
3: El día domingo, en horas de la tarde, porque yo lo sigo a él, sugería este nombre. Es solo coincidencia. Vas a decir que una exposición, como hizo Víctor Gómez, pidiendo la suerte.
0: Ustedes dos.
3: Lo mismo puede ocurrir. Coincidencia.
0: No, lo que pasa es que Pichón sí tiene información interna y puede ser que dentro del directorio guste a dos o tres. Entonces hablan con él y dice, oye, ¿y a ti qué te parece? Porque siempre ha habido aquello. A Gómez cuenta, a veces le han consultado los directivos toda la vida.
3: Para mí viene a sumar al fútbol ecuatoriano, porque mira que estuvo en la selección absoluta de Bolivia, ¿no?
0: Es buen técnico. Costa aquí dejó huellas cuando dirigió el Barcelona. Uh-huh. Ustedes saben lo que significa dirigir al Barcelona. Es como dirigir a ligas igual, o sea, lo mismo, el mismo peso. Tiene uno en la sierra y el otro en la costa.
3: Estuve en Barcelona en el 2012 al 13.
0: Y fue campeón el 12.
3: Sí,
0: campeón en el 12, si mal no recuerdo. Saludos cordiales a todos. Ya están sellando la pollita, qué bacán. Qué chévere, están sellando la pollita a todos. Oye, qué bacancísimo, de verdad. Saludos para Bolívar León. Un abrazo grande para ti, Bolívar. Me envía también ahí la edad. El 28 de febrero del 63 nació. En esa fecha cumplió 63 años Gustavo Costas. Creo yo que está en muy buena edad, y digo esto porque yo tengo 63 y estoy cuerdo todavía.
2: Las redes.
0: No como algunos que ya pasaron y están en desacuerdo.
2: Las redes son las redes.
3: Parece como que más edad, ¿no?
0: Aparenta, sí.
2: Anoche.
3: Sí. Es que hay personas también que tienen poca edad y aparenta ya como.
2: Anoche veía 80 años también. Lo de Costas en Liga, y le dicen de todo también.
0: ¿A quién?
2: A Costas.
0: ¿Quién le dice?
2: La gente que escribe.
3: A ver, ¿dónde está?
0: No saben.
2: Horrores, que no sé qué, que no sé cuánto.
1: Normal.
0: No saben.
2: Y si acaso Hernán Torres, ayer en el partido frente a Muxurruna, ya estaba fuera y era cuestión de más tarde hacerlo oficial. Significa que Torres estuvo en la banca con un tronco de puñal clavado en la espalda.
0: Por eso es que no
2: ya dirigiendo el último partido.
0: Claro, por eso es que yo no me cabe el hecho de que hayas finiquitado antes, dirijas y luego te dan la comunicación. No me parece.
2: Medio raro.
0: Medio raro, claro. Mira cómo lo cambió a Racing, totalmente de acuerdo contigo, Isaac. Mira cómo Gustavo Costas llegó a Racing y lo cambió. Él le cambió la cara. Lo hizo Racing de antes. Yo sí quiero que venga a Liga y lo haga campeón este año mismo, Gustavo Costa. Yo soy hincha de Gustavo Costa, le cuento.
2: Ya. Yeah.
0: Como soy de Almada. Oye, ¿qué es de la vida de mi pana Bustos? No saben nada del man.
1: Te desconozco.
3: ¿Dónde estará, no?
0: Oye, la pena, ¿qué se hizo mi pana Bustos? Dale, dime, con más información, Copa Sudamericana, por favor, tenga la bondad. Antes de ir con el tema de la pollita. Se fue la polla.
1: Hoy en Copa Sudamericana, porque se va a arrancar lo que son la jornada de los playoffs. Recordar que estos son partidos ida y vuelta. Uh-huh. Hoy arranca a las 5 de la tarde Nacional con Tigre.
3: Casi dos meses hemos estado parados, ¿no?
1: Casi
3: porque el último
1: dos meses.
3: Partido fue el 28 de abril.
0: Oye, qué buena memoria tú tienes, ¿no?
1: Es porque tiene abierto ahí la página y sale 2805.
3: Claro.
0: Dios mío. Eres un bacán. Mayo.
3: Información. 28
1: y es de mayo. Mayo, no abril. 05.
0: El 05 es mayo. A ver, cuenta con los dos comas. Sí.
3: One, dale. Two, three. Counting. ¿Cómo es que dijo?
0: Hermano, cuenta. Enero, febrero, marzo, abril, mayo.
3: En serio.
1: No, a las 7:30 de la noche, Universidad Central juega con Santos. Esos son los dos partidos para hoy.
0: Dos partidos para hoy, ¿no? Solamente. Nacional de Uruguay frente a Tigre y Universidad Central de Venezuela frente a Santos. Partidos ida y vuelta. Esta semana tendremos 2, 4, 6, 8 partidos. Quedan 4 clasificados de allí. Uh-huh. ¿Estamos de acuerdo?
3: Yes, sir.
0: Perfecto. Atención a los siguientes nombres.
3: Ahí estoy. Ah, ya no estoy yo.
0: Atención a los siguientes nombres.
1: Cruza los dedos.
3: No, ya sí, yo Roxana tenía 6 ayer.
0: Oscar Briones, desde España. A España mismo.
3: Otra vez gana, oye.
0: Galo Coello.
1: No, ha dicho que ha ganado, solamente Coello. Está dando nombres.
3: Ya ganó.
0: Atención a los siguientes nombres. Galo Coello.
1: Ya ves.
0: Stalin Casanova. Víctor Vera.
3: Roxana.
0: Ángel Saavedra. Néxar Arunátegui. José Javier Chica.
3: Tantos ganadores, oye.
1: No ha dicho que son ganadores.
0: Y Roxana Mora.
3: Claro, son ganadores.
0: 9 acertantes de la pollita con 7 puntos.
1: La señora Roxana, qué bien.
0: Y sale la última. Ella hubiese hecho los 8.
1: Ya.
0: Nos dio ventaja a todos y no marcó el partido Liga con Leones.
1: No,
0: no lo marcó, ¿no? No lo marcó. Pero bueno, así es. Sale que me gozo de Galo Coello. Ñaño, yo mismo. Yo quiero es como hacer. Digo, ¿por qué? Me dice, yo tenía marcado Leones, lo borré y lo marqué para acá otra vez. Eso me dijo anoche Galo, me gozaba. Bueno, están 9 acertantes. Cada uno reciben $12 por $108 que se jugó la semana de la pollita. ¿Está bien?
3: Muchos ganadores.
0: Ya anoche se borraron muchas personas que ya no vienen jugando 4 o 5 semanas, ya fueron borradas, sacadas del listado normal que tenemos en cuanto a la gente que juega esta semana, no juega la otra, pero juegan más seguidos. Pero anoche ya fueron sacados algunos. Una esa. 2, hay personas que no han depositado. Depositen, por favor.
3: ¿Nombrémoslo?
0: No vale la pena. Depositen, por favor. Depositen. Ya uno anoche ya no le envié el apoyo, le envié un mensaje primero, por favor, para que pueda hacer el depósito respectivo.
3: Manolo.
0: Y entonces poder enviar. Te cuento que Manolo es de aquellos que te depositan de a $10. Mm. Sí, en serio. Estoy hablando en serio. Estoy hablando muy en serio. Mira, don Néstor Barco la semana pasada. ¿Cuánto se ganó? 27. ¿Qué me dijo él? Don Yuri Peter, hasta el final cóbreme, hasta la fecha 30, $10. Deposíteme 17. Uh-huh. Y el que de pronto necesita más que otro, ¿sí o no?
3: Claro.
0: Imagínate. Bueno, dice que debí ser campeón igual que Rolando con 6 puntos. Le gané a Ismenia y a Don Víctor y para mí eso es una victoria. Manolo Mendoza.
5: Sí, sí, era también un tricorte.
0: Pero porque
1: ¿qué partidos se hacen? ¿Qué partidos se hacen el Feuen?
0: A ver, pero sí o no que la fecha.
3: Libertad.
0: Pero sí o no que la fecha no estaba difícil.
3: No estaba.
0: No estaba. Oiga, les cuento algo. Anoche con 6, por lo menos 50 acertantes con 6.
3: Mejor que no jugar entonces.
0: Sí, en serio, estoy hablando en serio. Con 6, por lo menos unos 50, con 6. El resto de ahí los que quedamos con 5, con 4, claro, también hay de 2, de 1, pero buena cantidad de gente que creyó que la polla se iba a ir con esos resultados. Ahí está entonces. Envíen números de cuenta, por favor, para hacerles el respectivo pago. A una persona ya la pagué en efectivo. Y a ustedes ya no tienen que preguntar nada. Ya se les pagó.
3: Para el cevichito, pues.
0: Ya se le canceló.
3: O el arroz con camarón.
0: Ya se le canceló. Pregúntenle a Ibarra que ya se le canceló en efectivo.
5: ¿Cuánto recibió? 12.
0: Ella recibió 30. Yo le debía 15. Ya tuve que dar.
5: Si alcanza para un arroz con camarón.
0: Ya tuve que darle ya como 30 años. Bueno, José Luis Coronel.
3: 5 libras y yo 5 libras. Ya vamos a comer el grupo.
0: José. Repetimos los nombres, por favor. Roxana Mora, José Luis Coronel, José Javier Chica, Néxar Arunátegui, Ángel Saavedra, Víctor Vera, Stalin Casanova, Galo Coello y Oscar Briones. Le envíen los números de cuenta para depositarles $12 a cada uno. Ayer mismo, anoche, ya tarde, cuando te envié a ti eso, recién terminaba. Recién terminaba de entregar la polla y todo aquello, ya para jugar el día de hoy. Porque hoy tenemos partido a las 4:30, el primer partido, entiendo.
3: Yes,
0: y si mal no recuerdo. Uh-huh. 16:30 tendremos el primer partido de la para poder jugar de una vez. Jonathan ya envía aquí, de una vez envía, dice que gana Libertad, que gana Barcelona. Ay, perdí el punto. La plena, Católica Barcelona Gómez hoy día. ¿Qué piensas tú de ese
5: Me
0: partido?
5: Voy con Católica.
0: Así directo,
5: sí,
0: ¿verdad?
5: Directamente.
0: Palacios.
3: Yo le puse el empate.
0: Yo no sé qué le puse, pero yo les juro, no sé, ya no me acuerdo qué es ayer, no me acuerdo, estoy sellando ya la maldita sea. Pero yo creo que Católica sí le gana al Barcelona, me parece, Ismenia. Católica Barcelona.
1: Todavía no sé yo.
0: No, al margen de sellar, yo ya sellé y no me acuerdo que sellé. Te juro que no me acuerdo. Pero
1: la
0: yo sí creo que
1: no
0: es el
1: sé.
0: Momento de Católica.
1: La verdad
0: si viene
1: es que
0: de
1: no
0: ganar
1: sé.
0: Un partido.
3: La monedita, al igual que Yuri, entonces.
1: No tiene la verdad moneda. Es que no sé, porque, a ver, con la el nivel anímico que se le subió en el último partido a Universidad Católica, exacto, debería ganarle a Barcelona. Exacto. Porque es mucho más futbolísticamente hablando. Pero todos sabemos lo que pasa con Católica a veces.
0: Exacto, yo a eso voy, ¿no? A mí me parece que eso es un golpe bueno para poder intentar ganar un partido. Un Barcelona que no asusta. ¿Asusta a Barcelona, Gómez?
2: No, no juega a nada.
0: No, no asusta, de verdad que no asusta. Yo no lo veo que asuste a Barcelona. La pena es que no lo veo. No lo veo.
6: La pena. Si el tuyo ganara, ¿tú crees que hiciera lo mismo eso para el resto de la fecha? Confirmen ahí.
2: No, ay, no lo paga, papá. No paga.
0: No, para nada te cuento, Isaac, para nada. Eso es por gusto.
2: Se hace perro muerto a veces que dice que sí te di, no te di.
0: Por lógica, Liga Leones, por nombre debe ganar Liga. Mira, sí, esa cachetada que nos dio ese partido, ¿cuántos cayeron por culpa de ese, claro, resultado? Y no les miento, 2 o 3 le habían puesto ganador a Leones ese partido.
1: Yo le puse ganador a Leones.
2: También, claro.
1: ¿En serio? Yo le puse ganador a Leones.
0: Aparte de Ismenia, le había puesto ganador a Leones, en serio. Hay algunos que dicen sellen y ya, hay que para perder, y no es así, ponga sellen para ganar. Jesús Arevalo, me quedé con 6, eres vicecampeón. Carlitos Alcibar, me quedé con 6, eres vicecampeón. Buen día, Yuri. Fabián Bustos actualmente sigue dirigiendo a Millonarios en Colombia. Ah, ya ves, sigue en Millonarios de Colombia, Fabián Bustos. Allá está todavía. No es tanto la cantidad, sino el gusto de ganarle a alguien que mastica, come y sueña fútbol, como Yuri. También el padrino de Pelé, Spencer, de Estefano, u otro que jugó y aún jugó en las canchas, y por si fuera poco, a una amiga que siendo muy joven conoce de fútbol y hasta dueña de una página deportiva digital. Fue más claro, gané y punto. Por favor, don Víctor, complete la frase para hablar de fútbol y sellar la polla. ¿Y qué?
2: Saber de fútbol.
0: Perfecto, entonces tú lo sabes.
2: Exactamente.
0: Galo
2: Cuello. Ay, Dios mío, Lin. Ya me está cayendo mal Galo Cuello.
0: ¿Saben una cosa?
2: Todas las semanas está ganando.
0: ¿Saben una cosa? Y es la verdad. Yo no digo que es la cantidad, es la satisfacción de ganar.
1: Obvio.
0: ¿Pero sí o no?
1: Obvio. La adrenalina de estar ahí, estar a punto de completar.
0: Y completar y ganar y estar en un partido, ya gané. Al minuto te empatan.
2: Un ratito. Un ratito. El clímax de la satisfacción acá, para mí, si yo gano, ganarle a los tres, a ustedes.
0: ¿Para ti?
2: Sí. Esa es la máxima satisfacción. Y más que todo, ganarle al que sabemos, el que está
0: pero
2: acá.
0: ¿Pero qué es el problema tú?
2: Eso es envidia.
0: Eso es envidia. Sí. Son las climas. Así no es lo mismo. Sí, no confunda. Sí, no confunda. Roberto Dios, Salazar Medina, mi pana. Abrazo grande para ustedes. Se parece a los scouters, dice Darun. Scouters. Oye, buen día. Bendiciones para todo el panel. Yo siempre sé, yo para ganar, y esta vez la voy a pegar, Darwin Vera. Bien, Darwin. Otros decían, deposítame. Yo hicieron ni 3 puntos, ese Bruno Mendoza. El primer partido fue Delfín Macara, ¿se acuerdan? Que claro, ganó sobre el final del fin. Terminó el partido y me escribió: ya no pases tiempo hasta el mar, de deposítame de una vez. Atentamente, Bruno Mendoza.
2: Por un puntito.
0: El primer puntito, Gómez. Y lo ganó al Pujo todavía.
2: Un solo punto.
1: Bendito Macará.
2: Un abrazo fuerte para Darwin Alvarado, mi sargento allá en el Cantón Buenafé, siempre en sintonía nuestra.
0: Abrazo grande a todos los oyentes que están en Facebook, que están en YouTube, la gente que está en la página web, la gente que lo sigue a través de la 91.5. Gracias por aceptar ser parte de esta terapia grupal que tenemos día a día nosotros acá en Buenos Días Deportes. ¿Nos vamos a la pausa o tienen algo más antes de la pausa?
2: Antes de la pausa, tenemos mucha información, pero como hay compromisos publicitarios, vamos a la pausa.
0: ¿Tienes algo más antes de la pausa?
2: Yo adelanto que me alegra que se vaya recuperando un goleador acá, Ronnie Carrillo. Ah. Ayer anota 2 goles. Y es importante, él es de acá, ¿no?
0: ¿Qué tal los 2? ¿Tú viste el partido o algo del partido, Gómez?
2: La mayor parte.
0: Ya, ¿qué tal los goles de Carrillo? Carrillo no es mal jugador.
2: Los 2 goles de cabeza, pero ante una defensa que dio todas las facilidades.
0: Endeble.
2: Él cabeceó solo, pero cabeceó bien, ¿no?
0: Dice José Javier Chica, decía, saludo a todos en el panel, decía la afinada mi madre, de ahogada el sombrero.
2: Ganó.
0: Claro. ¿Estás ganando media etapa o no? 15 claro. Lata casi.
1: Claro.
0: Ya recuperas algo. Nada, llevo 2 años, está aquí año y medio. No, está grande.
1: Yo superé, este año no he recuperado.
2: Superé mi récord. Venía de 2 a 3 puntos, ya hice 5. Uh-huh. Por lo menos es una recuperación emocional nada más.
0: Claro, porque ese es emocional, sí. El resto lo te sabe. Ya que te va a dar un chancho del hombro consciente también.
2: Emoción vesperal.
3: Cuídate, sube la presión a 220, porque está subiendo la presión a 220.
2: Así escuché.
1: Ay, qué agrio.
0: No, así escuché o sabes de ese tema.
2: He escuchado, he visto, nada, he leído acá y nada.
0: No
2: he
0: opinado
2: más.
0: Tampoco. No.
2: Solamente te digo que casi no me gusta joder en este tema. Y no es joder, es comentar, es opinar.
5: dos días que ya no llegan a retirar la basura del Guayacán donde yo vivo. Ahí hay un container que, bueno, parece container destruido, está totalmente desbordado. Todo alrededor, son dos días. Estamos muy preocupados quienes vivimos ahí. Ojalá que hoy día vayan a retirar.
7: Ojalá. Bueno, vamos a la pausa.
3: Sé que hay mucha información deportiva.
7: Si bien que no quiero ni opinar ya.
1: La verdad
7: me
1: es
7: hostigó
1: que
7: el tema de esta ciudad en cuanto a la basura.
1: La verdad que
7: me
1: es
7: hostigué.
1: Un tema.
7: Porque es lo mismo todos los días, no desde este momento, sino hace muchos días.
1: Y las respuestas de las autoridades locales
7: la
1: es la misma.
7: Que no pasa nada, todo está tranquilo, todo está normal.
1: No está nada grave.
7: Vamos a la pausa. Vamos a la pausa, son 9:08, vamos a la pausa, retornamos.
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0: Bueno, gracias a Dios los tuyos ya se quedaron.
1: No, y tus compañeros, aparte de que no vienen a trabajar, no sé por qué apagan el retorno y se van.
0: ¿Y lo apagaron otra vez?
1: No, pero ya lo aprendí yo.
0: A ver, escuché un consuelo de Gil de Perejil. Yeah. Feliz porque se ganó a él mismo. Oye, la plena, ¿no?
2: Repítelo.
0: Oye, pero,
1: No.
0: Pero es real.
1: Es real,
0: oye, la plena. Dice.
2: Pero repítelo para que escuche.
0: Y vamos, es que yo no les prendo micrófono, ustedes no están acá, ¿cómo les prendo micrófono?
1: No, pero no importa, o sea, sigue conversando conmigo.
0: Yo no sé. Y me siguen mandando fotos ustedes allá afuera, que son inspectores. Mm. Yo no entiendo, la plena es que no entiendo. No me envíen fotos de
3: el
0: ellos.
3: El precio
0: por favor
3: de la fama, señora.
0: Un coraje verlo aquí.
1: De política, ¿qué puedes conversar en esta ciudad y en esta provincia?
3: Lo que
1: puedes hablar de los problemas que hay en la ciudad y en la provincia.
3: ¿Cómo se llama el señor que estaban conversando afuera? Vergara, Pío Vergara.
4: Don Marco.
3: Marco Vergara, claro.
0: Dice, no, escuché un consuelo de Gil de Perejil. Yeah. Feliz porque se ganó a él mismo. Y es la plena. Dice acá Stalin Casanova, perfecto, no se preocupe, ya mismo le hacemos el depósito. El Mundial de la Vergüenza, oficial. Mundial con 64 países, no creo, ya es oficial esto, pregunto.
1: No es oficial, no. Yo te comento qué es lo que ha pasado. Ayer, en horas de la noche para nosotros,
0: ¿ya?
1: El presidente de la Conmebol, Alejandro Domínguez, en su cuenta de X puso lo siguiente: trabajamos para que el Mundial 2030
0: ¿ya?
1: se dispute con 64 selecciones en homenaje al centenario de la Copa del Mundo.
0: Ajá.
1: El fútbol de selecciones crece cuando se abre el mundo, la expansión de 48 equipos demostró que una mayor participación genera más oportunidades, impulsa el desarrollo del fútbol y convierte el Mundial en una fiesta global. El centenario nos brinda una oportunidad histórica para crecer en grande, que la Copa del Mundo sea la celebración más grande que haya conocido el fútbol. Pero esto lo dice Alejandro Domínguez.
0: Uh-huh.
1: Él no es presidente de la FIFA.
0: O sea, él es lo que
1: él está
0: haciendo
1: ocupando para que esto se dé y,
0: claro,
1: y que se pueda dar.
0: Haciendo un comentario, perfecto. Esto me trae tema para poder comentarlo entre nosotros con grandiosos colegas periodistas de este país.
1: Con notados periodistas.
0: ¿Qué es el Mundial de Fútbol? Es el torneo que abarca la mayor cantidad de selecciones del mundo o donde están las selecciones de mayor categoría del mundo, señor Gómez.
4: Yo vengo conociendo el tema mundial desde que eran 16 equipos.
0: Uh-huh.
4: Y en donde los 16 eran los mejores que habían clasificado en su respectivo territorio o continente. Esto que se está cocinando, porque para mí es un caldo de cultivo, de que supuestamente el siguiente mundial será de 64 equipos. Voy a aplicar una frase que le va a caer mal a todo el mundo. Tú lo has dicho, Yuri Aguayo, y yo también pienso de la misma manera. A Barcelona ahora llega cualquiera, ¿no es cierto? Al Mundial va a llegar ahora cualquiera. Esto se desnaturaliza y simplemente ya el Mundial es una fábrica de hacer dinero.
0: Nada más.
4: Es dinero.
0: Ya no sería un Mundial de fútbol, de acuerdo a tu opinión,
4: no.
0: En cuanto a la calidad.
4: Porque si hablamos de la parte emotiva, de la parte histórica, de la parte sentimental, 100 años del primer Mundial que se jugó en Uruguay en 1930, 2030 son 100 años. Dale la sede a Uruguay, pues, entonces. Y ahí de chanfle mételo a Paraguay y Argentina. ¿Por qué me metes a Europa y África? ¿Por qué se riegan tantas sedes, por el amor de Dios?
0: Negocio,
4: concluyo. El Mundial de Estados Unidos fue una fábrica de hacer dinero. La famosa pausa de hidratación es para meter publicidad, etcétera, etcétera. El show de medio tiempo, unos a favor, otros en contra, que para qué cantó el de acá, etcétera, etcétera, etcétera. Fue mover la economía en todos los rincones del mundo en este caso.
0: 8-9-20, Ismenia, la mayor cantidad, mejor mundial, o se pierde la calidad por mucha cantidad de selecciones.
1: Yo creo que no necesitas tener 48, 64 selecciones para darle más oportunidad o más visibilidad a los países en la Copa del Mundo y que esto se convierta en una fiesta. Citando la opinión del señor Alejandro Domínguez, que él cree y considera, exacto, que 64 selecciones
0: globaliza
1: y le da la oportunidad de vivir una fiesta global en la Copa del Mundo. Yo creo que no se debe mezclar una cosa con la otra. porque para, yo creo que una Copa del Mundo no es solamente el tema futbolístico, sino también el tema cultural, donde se puede unir los países, donde se puede unir la hinchada, donde gente de otro lado puede conocer la cultura del país donde donde sede, etcétera. Y no se necesita incluir más selecciones para tener ese objetivo. Entonces, en ese concepto, para mí la Copa del Mundo es un torneo donde deben ir las mejores selecciones del mundo, y lo que va a permitir generar una fiesta, y lo que permite un torneo así tan grande, globalizar el fútbol y globalizar una fiesta del fútbol. Qué Entonces, bueno, una cosa no tiene absolutamente nada que ver con la otra, porque cantidad no significa calidad. No se puede mezclar esas dos.
4: Yuri, permíteme hacer un alcance a raíz de lo que dice la niña Ismenia.
0: Pero yo sé, el señor Palacios.
4: No, pero permíteme.
0: Pero hubiera sido después del señor Palacios.
4: Después de Ismenia, después de Ismenia. Yo coincido con lo que dice Ismenia. Porque globalizar, esto se ha dado cuando la FIFA aceptó la afiliación de países ignotos, desconocidos. Cuando aceptó, por ejemplo, un Cabo Verde que se afilie.
0: Ignoto, esa palabra es nueva para mí.
4: Desconocido.
0: ¿Qué
4: desconocido. Samoa Oriental.
0: Me pareciera a mis chiquitines que para mí son ignotos.
4: Samoa Oriental, el país de Chipre, la isla de Chipre, capital Nicosia. Ahí está globalizando, está abriendo el abanico para que se afilie todo el que pueda afiliarse. Pero acá en el Mundial, lógicamente, debe imperar la calidad, no la cantidad.
0: Perfecto. Voy al que ha estado en los dos últimos mundiales. Él ha vivido a la fiesta, ha estado allá, estuvo en Qatar, estuvo en Estados
4: Unidos. Mató un camello en Qatar.
0: No, hombre, déjeme hablar. Yo usted habla, yo no lo interrumpo.
4: Él mató un camello en Qatar.
0: Yo no lo interrumpo, de verdad. Sigan ustedes. Yo no lo interrumpo, señor.
4: Lo dejó muerto en Qatar.
0: O sea, yo tengo que hablar y él tiene que meterse ahí para ganar autoridad.
4: Felizmente
0: porque
4: en Estados Unidos no había camellos.
3: Ismenio, lo que digo yo, él va metiendo porque se va acordando. Ya lo he dicho por media y le gusta repetir con sus palabras.
4: Un saludo para el ingeniero Stalin Ceballos, que dice que está en sintonía, mi estimado Stalin. Ay, Ceballos, gracias.
3: No repele al día sábado a Stalin Ceballos.
0: No, ¿dónde? Por andar en la calle jodiendo, bien.
3: Se fue al CP a las Olimpiadas.
0: Está bien, bien hecho.
3: Pero un solazo, digo, siéntate aquí en la sombra. No, que quiero coger vitamina E. Ah, entonces quémate. Entonces, como yo estoy organizando todo eso, tengo que andar, voy a la casa donde están jugando 40. Oiga, papas fritas con mayonesa. Pues ya digo, ya. Oye, no, yo te pido de favor que no vengas acá.
0: No hagamos algo.
3: Te puede dar un infarto, van a echar la culpa. ¿Dónde se murieron? En las Olimpiadas.
0: No, pero podemos hacer algo. Si él ya no quiere estar, pidamos la eutanasia, que ya es legal acá. Sí, al que no quiere estar, no es serio.
3: Lo repelé.
0: Yo sí le hago el papeleo rapidito, sin problema.
3: La
0: preocupación
3: que tienen que hacerme es pasar mala noche. Tienen que haber investigaciones.
0: Porque hay que estar obligatoriamente.
3: Ahí en el complejo Los Olivos. ¿Quién organiza los periodistas?
0: Sobre el tema de la cantidad y calidad, que es mejor, los oyentes pueden opinar, háganlo por favor, porque todos tienen muy buena opinión para hacerlo. ¿Es mejor mundial 64 o es mejor mundial menos equipos para ver calidad? ¿Qué es para ti un mundial de fútbol?
3: Primero, para mí es la calidad. Para mí la cantidad no te asegura la calidad. Para mí, y en lo que tiene que ver la organización, yo me quedo 10.000 veces en la organización Qatar con Estados Unidos.
0: De dos ya con uno te vas quedando, ¿no?
3: Yo me voy quedando con la mejor organización.
0: No, inclusive hasta por todo lo que te pasó. Eso es acá para nosotros.
3: Claro,
0: no,
3: sí, sí, sí. Y por ejemplo, yo digo, ¿no? En lo que tiene que ver a la Conmebol. Hay 10 organismos que pertenecen a la Conmebol, ¿no es cierto? Uh-huh. Anteriormente teníamos 3 cupos y medio y subimos a 4, ¿no es cierto? Ahora, con la participación de Argentina, Paraguay y Uruguay, se le dan más facilidades para que las selecciones todas casi participen. Vamos a ver 7 de la CONCACAF.
0: Igual que ahora, pues es lo mismo. Es lo mismo, es lo mismo. Simplemente que la otra ya está clasificada.
3: En cambio, por ejemplo, si Uruguay, que puedo estar, ojalá que esté equivocado, Uruguay, Paraguay, lo que van a hacerse.
0: No, Paraguay, Argentina y.
3: Uruguay.
0: Uruguay, ¿no?
3: Claro, Uruguay, Paraguay y Argentina.
0: Ya.
3: Así hagan una mala participación en las eliminatorias, igual tienen que estar por ser sede, ¿no es cierto?
0: No, claro,
1: sí, eso sí, totalmente.
0: Van a jugar por tener regularidad futbolística.
3: Así es. Uh-huh. Entonces, yo digo, ¿por qué no la Conmebol, la UEFA, CONCACAF, la CAF que pertenece a África, la AFC que pertenece a Asia, la UFC que pertenece a Oceanía, que integran?
0: ¿Tú te das cuenta cómo se puede hablar de memoria cuando uno comienza a ver realmente el tema del fútbol? ¿Sí ves? Mira cómo habla de memoria. con todas las asociaciones que existen ahí en el mundo.
4: Entonces, o sea, esa computadora está invisible.
0: Sí, sí, claro. Tú le das cátedra, tú le das cátedra al Bayern, más se queda como loco.
4: Ahí está la computadora.
3: Por eso te digo, ¿no es cierto? Para mí tiene que haber máximo 32, siendo exagerado, 32 selecciones. Entonces, las 32 selecciones dividimos con todos esos organismos que pertenecen para que haya calidad. No debe haber cantidad. Ha habido partidos, claro, que han sido aburridos, y no solo ahora, siempre existen.
0: Siempre. Amarrados, siempre.
3: Pero te tiene que ir acabando. Ha habido goleadas, no solo ahora, siempre ha existido. Pero tenemos que ir corrigiendo eso para que salga calidad de fútbol a nivel mundial.
0: Y ahora sí se puede, creo yo, con 32. Ya ponle, ya quédate con 48. Ya a la final, quédate con 48.
3: Pero quiero terminar.
0: Pero no lo quieras aumentar,
3: por ejemplo,
0: dale.
3: Por ejemplo, yo no estoy de acuerdo, yo. Pero yo no soy nadie en el mundo periodístico a nivel del
0: Globo Terráqueo. Bueno, eso ya está demostrado.
3: Globo Terráqueo. ¿Cómo puede ser posible que un mundial ahora se realice en 6 naciones?
0: Sí.
3: Imposible. No puede darse, como que pierde el espíritu de un mundial. Era bonito cuando se jugaba en un solo país. Bueno, chévere, se jugó en ese solo país. Pero ahora jugar, por ejemplo, ahora el último, en 3 países.
0: Tres países.
3: Se viene ahora 6. No sé.
0: Y por luego qué. El mundial lo vamos a jugar en todo el mundo.
3: No estoy de acuerdo.
0: La verdad que sí, efectivamente, yo como que de pronto me acojo a lo que ustedes han manifestado. Señores, la cantidad no es calidad. La calidad es lo menos, lo menor posible. Tú sacas lo mejor de lo mejor.
3: Ahí llegan los mejores.
0: Sacas lo mejor de lo mejor. Y un mundial de fútbol van los mejores del mundo. No cualquiera, porque ahora ya, como dice Gobi, es verdad, al Barcelona ya cualquiera, igualito, el Mundial ya cualquiera llega al Mundial, por la facilidad que te dan para poder clasificar. Entonces, el fútbol lo están destruyendo. El fútbol lo están destruyendo con tantas cosas. Al fútbol lo están destruyendo con tantas tonterías, que lograrlo destruir totalmente no van a poder, imposible. Es imposible, porque el vicio del fútbol igual va a estar en la mente de...
1: Igual estuvimos ahí con los 48 selecciones.
0: Exacto, no, y al margen de eso, y media, estuvimos ahí atentos igual con los 2 cortes de 3 minutos en cada tiempo.
1: Sí.
0: Igual estuvimos allí.
1: Y la verdad es que yo aprovechaba.
0: Y vamos a estar, ¿para qué? Para andar en el celular un ratito. Y ya vuelves al partido, ya te has perdido la noción de lo que estaba pasando. Esa fue la realidad del Mundial de Fútbol. Con la para de los 3 minutos.
4: Esto de jugar en los 3 países arrancó en este Mundial, ¿no es cierto?
0: Sí. En este Mundial.
4: Porque en el tema de Palacios... El anterior al que fue Palacios fue en Qatar. Mm-hmm. País pequeño. Ahí se jugó todo el Mundial. En Qatar.
0: Pero habían cómo hacerlo, ¿no? Tienen todo el dinero del mundo para hacer los estadios que querían hacer.
4: Sí, pero bueno, hazlo en Alemania, que tiene
0: porque todos los estadios. Porque ya lo había, ya recuerden que habíamos hecho uno con 2 países antes.
4: Yo ahí ya me olvido.
0: ¿El de Corea y Japón?
4: Claro, tiene razón.
1: Sí, Corea, Japón.
0: No, muchas gracias.
4: Tienes razón, sí.
0: Ya habíamos tenido uno con 2. Y hace muchos años.
1: Claro.
0: Hace muchos años. Se aguantó allí y luego volvimos al de 1, vacancísimo. Pero ahora sucede que aumentamos no a 2, sino a 3. Y luego de 3 vamos a 6.
4: Ay, después no. Llegará a 15.
3: Pero, por ejemplo, se manifestaba... Y ahora hay mucha polémica, ¿no? Yo veo estos programas internacionales ahora. Es un secreto a voces que Qatar fue sede única y exclusivamente por intereses económicos.
4: Por el dinero.
3: Eso sí. Que se vendió la sede, en eso es un secreto a voces. Ahora se manifiesta, desde 1994, que fue el último mundial que se desarrolló en Estados Unidos, se vuelve a hacer a otro. ¿Por qué no se le da paso por parte de la FIFA a otros países que quieren o tienen las aspiraciones de organizar un mundial? Pero no, aquí también tu amigo, tu tío Trump, ha metido, con secreto a voces también, que ha metido harto cochino de
0: normal.
3: Para que vuelva a hacerse.
0: ¿No? Pero es que, a ver.
3: Pero ¿por qué no se va? Si el espíritu, como dicen ahora, que quieren que haya mayor participación, que haya mayor un abanico que se abra. También a países que no han sido sede. ¿Por qué no apoyar? Porque hay dinero demasiado en la FIFA. Si no están preparados, apóyenos.
0: Pero en la FIFA, tú lo has dicho. Y la FIFA, por negocio y por repartir mayor cantidad de dinero, ya cuando es el torneo, ellos piden a los países que metan billetes. Y hay países que no los tienen.
4: Hace rato que Arabia Saudita viene pidiendo la sede. Y Arabia Saudita tiene mucho dinero también.
0: Tiene mucho dinero. Mucho.
3: Pero por eso te digo, no hay intereses por medio.
0: ¿Qué se sabe del posible cambio de formato en las eliminatorias? Pregúntale a Ismenita, me dice.
1: Todavía.
0: Pero no hay posible cambio.
1: Lo único que se va a cambiar es lo que ha dicho Rolando anteriormente, que Paraguay, Uruguay y Argentina, ellos van a clasificar de manera directa por tener la sede.
0: Nada más.
1: Y recordar que ahí en estos tres países se va a jugar únicamente los partidos inaugurales.
0: Ajá.
1: Ya de ahí todo se va para Europa.
0: Todo va para Europa. Exacto. Eso de ahí, en las eliminatorias de acá, recordemos que somos 10, hay 3 equipos clasificados, se va a pelear por 3 cupos y medio que no van a estar inmiscuidos, uh-huh, ni Uruguay, ni Paraguay, ni Argentina, sino los otros 3 y medio que restan. Igual van a seguir estando eliminados siempre, como este último de acá, Chile, Perú y Bolivia. ¿Estamos de acuerdo?
4: Y Venezuela.
0: A Bolivia fue al repechaje, perdón.
4: Claro.
0: Pero quedó eliminado. Yo creo que va a ser igual, porque no creo que haya crecido algo el fútbol peruano si está llevando 1000 extranjeros, igual que acá, y extranjeros malos, que son ecuatorianos rechazados acá, que están allá en Perú. ¿Cómo progresa?
4: En los 3 cupos y medio, es mi opinión, yo digo Brasil va a entrar, Colombia va a entrar y Ecuador va a disputar con Chile en este caso. No sé si con Perú. A Bolivia lo descarto, a Venezuela lo descarto.
0: Yo les cuento algo. Por lo que tiene Ecuador como futbolista, yo lo pongo primero a Ecuador. Ecuador va a estar en el Mundial.
4: Claro.
0: Ecuador va a estar cuarto. Último. Lo que pasa es que lo pone a pelear con Chile, yo no. Yo lo pongo primerito. Hasta encima de Brasil. A Ecuador. Encima de Brasil a Ecuador.
4: Chévere.
0: Va a estar arriba. Ecuador va a estar arriba. Y es más, creo que esta eliminatoria la va a volver a terminar en segundo o tercero.
1: Sí, es que no la termina primero.
0: Si no la termina primero. ¿Tiene con qué? Deben traer un buen técnico. Ya llegas, debe dejarse de pendejadas y traer un técnico que no se deje manejar. Que él realmente pueda organizar una selección totalmente diferente con lo que hay, porque sí hay.
4: Sí,
0: sí hay. Vean, por aquí vi una alineación moderna ya, en donde ya coloca a los hermanos Quinteros, que deberían estar a futuro ya. Ya deberían ir poniendo, preparando y todo.
1: Arévalo
0: también aparece aquí.
3: Arévalo. Fragoso arriba.
0: También debería estar Fragoso. O sea, claro. Ya cambiar la identidad, mercado. Irla cambiando. Ya olvidarte de tu primo en Nervalencia, que aquí veo que ya Nazurte se lo estamos esperando.
1: Hay ventana abierta en Emelec para el Nazurte, señor en
0: Nervalencia. Nazurte se lo estamos esperando. ¿Para qué, papito? Si acabas de terminar con Jaime Ayubi. Tu ídolo. Tu ídolo. Y vienes a tener otro Jaime Ayoví, ¿para qué en el Emelec? Oye, ahí sí es trascuerdos palo. Bueno, dejemos ahí. Entonces,
1: ¿y se consolida sí, Valencia en Emelec?
0: No pasa nada, déjate estar lo que lo debes hablar. Ahora, debe la selección comenzar a trabajar, pero con lo que tenemos, con lo nuevo. Con lo nuevo.
4: Agrega en esa lista al chico Riquelme Angulo.
0: No, es que tienes que añadir la gente joven. Sí. Tienes que hacer una selección.
1: Por eso digo, al propio
0: nueva.
1: Patrick Mercado.
0: Patrick Mercado. O sea, un equipo nuevo. Ya olvídate de los vejestorios. ¿Sabes quiénes van a ser los viejos en las? Deberían ser. Yo no soy nadie para poder organizar una selección. Deberían ser los viejos en la selección de Ecuador. Los viejos. ¿Quiénes deberían ser? Atención. Pacho, Hincapié, Ordóñez, Vite, Moisés Caicedo.
3: Pare de contar.
0: Los viejos.
1: Literal, esos deberían ser.
0: Los viejos.
1: Sí.
0: El resto, papá. Llénate. Llénate de la gente que tiene.
4: ¿Seguimos pensando en Galíndez en el arco?
0: Ya no es que me vas a meter a Obando.
1: Para mi
0: vas
1: Copa América nada más.
0: No sé, yo la verdad que ahí sí no me meto. Sí. A ver, él es buen arquero. Él ha ratificado que es buen arquero. Y si él todavía tiene la cuerda para seguir, siga. Los arqueros no tienen ese inconveniente que tienen 50 años y ya no pueden tapar. Hay muchos que tapan. ¿Cuántos años tiene Galíndez? 39. 39. Llega con 41 años a una Copa América. Llega bien. Y si él cree que todavía puede llegar al otro, todavía puede
1: sí,
0: ser.
1: Sí, tiene 39.
0: Y este
1: recién cumplidos este año. 39.
0: Y este mundial, ¿qué selección hizo el papelón? Si las grandes selecciones con disque calidad las eliminaron. Me parece que por cantidad de países, sedes, habrá en el 2030 lo de 64 selecciones. Ya está cocinado, listo para servir. Y siendo así, creo que seguiremos con el mismo monopolio de que solamente 8 selecciones en toda la historia son las que han podido disfrutar de ganar. ¿Qué más? Dice acá, Mundial 2026, la FIFA generó más de 9,000 millones de ingresos brutos derivados de la Copa del Mundo 2026, tras descontar aproximadamente 3,800 millones en gastos de organización, infraestructura y logística. El organismo obtuvo un beneficio neto superior a los 5,000 millones de dólares. Esa es la FIFA. Fuente de Diario El Comercio, me dice mi buen colega, ahora colega, desde las calles, Manolo Mendoza.
1: Y agregando a este tema de la FIFA, recordar que se está empezando a abrir una investigación ante ante Infantino en Europa, justamente por ciertas irregularidades para ellos. Entonces, que se está abriendo un expediente para el presidente de la FIFA. ¿Quién sabe de aquí en 4 años qué pueda suceder, qué pueda pasar?
0: Hay una denuncia también que lo involucran a él con Tapia, presidente de la AFA. Sí. La Asociación de Fútbol Argentino. Buen día, saludos a todos. Una consulta en la lista que dio usted, los viejos en la selección, don Yuri. Yeboa debería estar allí, es claro, mi opinión. No. Bueno, es su opinión y está bien, yo la comparto. Sí, la comparto, me olvidé, yo creo que de Yeboa. Sí. Yeboa tiene 22 años, 23 años, sí, creo, no tiene también. Más. Entonces, allí sí, pero ya tienes que irte olvidando. Ya, Gómez, ya olvídate de Iner Valencia, ya. Ya olvídate de Iner Valencia. Ya tienes que olvidarte, ya tienen... Ya lo retiraron en la selección, ¿no? Ya no
1: sí,
0: está
1: sí,
0: mal.
1: Sí, ya no, ya no.
0: Ya no está mal, ¿no? Felizmente, bueno.
3: Y... bueno, antes de irnos a la pausa, un dato curioso, no tanto curioso, preocupante, para mí, que yo lo vi jugar aquí en el Deportivo Quevedo, el uruguayo Juan Francisco Muletaler, no sé si ustedes se encuentran.
5: El Conejo Muletaler.
3: El Conejo Muletaler está atravesando una
0: momento
3: situación
0: complicado
3: muy difícil,
0: de salud.
3: Y están haciendo una actividad, ¿no? Así que...
5: ¿Él vive en Ambato?
3: Sí. Sí. Están haciendo algún tipo de actividades, yo no sé de qué manera se puede ayudar, porque para mí fue uno de los mejores jugadores extranjeros también que tiene la historia del Deportivo Quevedo. Yo lo vi jugar, recuerdo que vino con Jorge Luis Lasalve en esa época.
0: Señor, Juan Francisco Muletar,
5: así está pasando. También, que es buen zaguero,
0: y
5: ¿no?
0: También se quedó allá en Ambato. Vive.
5: Se quedó en Ambato.
0: Sí, él vive allá también. Acá me dice otro mensaje, rescato a Plata. ¿Rescatarías a Plata ustedes?
3: ¿Gonzalo Plata? Sí. No, ya no.
5: Gómez. Depende de cómo esté el tema mental de Plata.
0: Ismenia.
1: Yo lo pongo en dudas, igual que a Félix Torres.
0: Yo la verdad que no los nombré es por eso, por el tema disciplinario. Uh-huh. Por eso no los nombré. A mí me parece que el tema disciplinario de ellos deja mucho
1: por
0: que
1: ejemplo,
0: decir.
1: En algún momento se habló de llevar a Cheche Arroyo a la selección, pero también tiene problemas de disciplina. Entonces, mejor quédate allá donde estás.
0: Sí. Me preguntan, ay, dice, don Víctor, ojo, gracias. Para ti siempre, Gómez, que, gracias. ¿Cómo te quiere la gente?
5: Gracias.
0: ¿Por qué no te lanzaste de concejal? Así sea solo.
5: Nadie me paró.
3: No, no. No quiere invertir en España, pues no quieren.
0: Ah, es por billetes, ¿cierto?
5: Nadie me paró.
3: Ya me acordé que por lo menos mandar a hacer un calendario.
5: No me tomaron en cuenta.
0: Pero fue por plata. Claro. Este Víctor es chiro.
3: No es que chiro. No le pagan la jubilación.
0: Mira, te mande acá, 10 partidos lo peleaban.
3: No, 3 nomás.
0: 3 ya. Te mande acá lo peleaban 3. De aquí de la radio va alguien que va de candidata. Y el resto fueron peleados también en algunos puestos.
5: Te fueron digo peleados que candidatos. Se llama como gigantografía. En mi casa yo puse una inmensa.
0: Pero en su
5: acepto
0: casa.
5: Acepto candidatura a concejal.
0: Pero imagínense que en su casa que nadie le conoce, donde usted vive.
5: Pero la gente pero llega por ahí, pues los vehículos y todo aquello.
3: Y vives escondido ahí.
5: Y no me paró en bola.
0: Es decir, tú nunca asomas. Ahí, cuando asomas en pantaloneta nadie te reconoce.
5: Donde Clever Naranjo, en el centro de prensa, a todo el mundo, oye, ríen la voz que quiero ser candidato.
3: Pero sí. Quería conocer después de las 12, ya no estabas ahí.
5: Para y resulta que nadie.
0: 12 y 10 llegaban a verte. Nadie, y ya no estabas.
3: Nadie,
0: entonces es difícil. Bueno, dice el mensaje. Y don Víctor, que ha visto a los muertos cargar arena.
5: Así
0: se
5: es.
0: Vio muertos cargar arena.
5: Y los burros volando también.
0: Y la pregunta es para usted. ¿No le darías una oportunidad a Kendry Páez?
5: Depende el tema mental de Kendry Páez. Si hay una recuperación. Él es muy joven, ¿no es cierto? Depende del cambio de actitud. Que vuelva al tema del fútbol.
0: ¿Qué equipo fue que compró a Kendry Páez?
1: El Chelsea.
0: Perdió plata Chelsea porque miren que ya salió de River.
5: Al momento ya está perdido plata.
0: No saben dónde ubicarlo.
5: Porque fue, a ver, primero fue a un equipo de Francia, si mal no recuerdo, Páez, y no pasó nada. Vino acá al River, no ha pasado nada.
0: Pero plata perdida, ¿no? La verdad que plata, dele una oportunidad a Jeremy Sarmiento también, me dicen acá. La gente joven que está actuando afuera y la gente joven que tiene ganas de vestir la camiseta de la selección, hagan un buen llamado, comiencen a jugar partidos y de ahí saquen una buena selección. Y esa selección de allí, prepárenla. Y de allí para allá no se deje involucrar con Gómez y Palacios, que no, que el goleador de fútbol ecuatoriano que debe estar, que es Parrales, que es Valencia, que está en Colombia. ¿Cuántos goles ha hecho Valencia en Colombia?
5: Ya ni lo escucho.
3: Ya no. Empezó bien como 2, 3 al principio.
5: Ya no está en nada.
0: Entonces, es que el futbolista ecuatoriano que se queda acá en esta guachafita nuestra no da, créanme que no da.
5: Pregunto muy serio.
0: ¿Qué jugador de Ecuador, en este momento que me está interrumpo?
5: A ver.
0: ¿Qué jugador que te juega el torneo ecuatoriano? Torneo ecuatoriano.
1: Ecuatoriano.
0: Que juega el torneo ecuatoriano. Jugador ecuatoriano. ¿Ustedes lo pondrían en la selección? Buena pregunta. Vamos a la pausa. Piénsenlo.
3: ¿Ves? Acuérdate.
1: Depende.
0: Piénsenlo todo.
5: Yo ya tengo
0: todo.
5: La respuesta.
1: Depende. ¿Ves? Porque si me dices goleador, ninguno.
0: No, digo jugador.
3: Me hace acuerdo porque tengo ya los rivales del FC Insutec.
0: Posibles rivales. A ver, no, ya están, ya están rivales. También tienes el cuadro ya.
3: Solo me falta quién es de Pichincha. Sí. ¿Deportivo Quito o el Puerto Quito?
0: Puerto Quito, sí.
3: Uno de los dos que tienen que salir.
0: Bueno, yo de memoria te lo sé ya, pues no, pero tú lo que has anotado, qué bueno.
3: Después la pausa.
0: Primero el otro tema que es más interesante que ese. Primero el otro tema. ¿Qué jugador creen ustedes que en este momento podría estar en la selección ecuatoriana del fútbol nuestro, de nuestra Guachafita?
5: Pero tú hablas de delantero o de la posición que sea.
0: Jugador es cualquiera.
3: Arquero, defensa, volante, no te ha hecho.
0: Jugador son 11 puestos.
3: Así es.
0: O ya le inventaron otro.
5: Ya.
0: Diosito, no. Ya. No, después te vamos a la pausa, menos de verdad.
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4: Bueno, saludos cordiales para Daniel Solórzano. Me había enviado el mensaje muy temprano. Estaba pasando tres postes en ese momento. Señal nítida. Saludos. Va rumbo a la ciudad de Guayaquil. Así que un abrazo grande para él. A ver, jugadores que en este momento podrían convocar a la selección que estén participando del fútbol ecuatoriano, Rolando.
5: Yo me quedé en la duda porque ahorita no veo un buen nivel. Quizás, por ejemplo, el zaguero de Lauca, que se me fue el nombre.
4: Fontaneda, que se fue.
5: Ajá. Fontaneda. Porque está pasando un buen momento.
4: Por... Nada más por ahora, ¿no?
5: Pues ahí no
6: Gómez. Bien, ¿no? Yo el chico Riquelme Angulo.
4: Riquelme, nadie más.
6: Independiente.
4: Perfecto, Ismenia.
7: La verdad es que es muy difícil, muy complicado, pero hoy me voy a quedar con Riquelme y la verdad es que pare de contar y quizás darle más oportunidad cuando suyo se recupere en mercado.
5: Mira, por ejemplo, está jugando muy bien, pero no está para la selección, como tú dices, no está para el club, pero no para la selección. Este Mero, el delantero de Guayaquil City. El delantero...
6: El gordito Mero.
5: El gordito Mero. Está haciendo, juega bien, pero no es nivel para selección.
4: ¿Y por qué lo nombras? Si estamos hablando de tema selección,
5: No da.
4: Es como que yo en este momento diga, en la selección de indoor fútbol, de aquí en la radio, tú, no, ya no estás en ese nivel, papá. Ya no, pero esa sí es tu risa.
5: Esa sí le salió.
4: Esa sí te salió del alma. Porque del alma.
6: Te agrego Emerson Pata también. No. Emerson Pata.
4: Yo no lo agrego. Yo creo que el jugador que está en este momento ahí, listo, Emerson Pata.
6: Pata.
4: Sí, él está. Luego vamos a añadir, creo que lo de Riquelme, que va a estar, ya llévalo de una vez. Los Quinteros que se van para Europa, llévalos de una vez. A estos de aquí, yo sé que aquí algunos son igual que el Correa.
5: De Barcelona.
4: Se ponen bravos cuando uno nombra tema independiente. Pero ¿a quién más puedes nombrar? Más nombrar, Dios mío?
7: Bueno, los hermanos Quintero de Aucas. De Aucas, y a pesar de que Orense trabaja también en el tema de formativas, no.
4: ¿Cuáles son estos hermanos Quintero de Aucas? ¿Cuáles son esos?
7: Los que son de Aucas o son de Independiente.
4: Independiente. Sí, jugó Edwin esta semana, que se puso chicle al zapato y bajó la pelota.
7: Bueno, en todo caso, Aucas también ha hecho pasantías con equipos europeos.
4: Y está sacando jugadores. Habrá que verlos.
7: Como decía Orense, a pesar de que trabaja en el tema de formativas, yo no veo que ha sacado jugadores, no veo que ha vendido jugadores.
4: Se ha ido en retroceso.
7: Exactamente. Liga de Quito algo trabaja, pero creo que estos dos últimos años tampoco ha sacado grandes jugadores. Entonces,
4: ¿a quién va a bajar? No hay problema. No
5: tiene titular ahí, pero tampoco no está para selección.
4: No, pero ya tienes que irlo llevando.
5: Eso sí, pero tú me
4: dices. Obviamente tienes que irlo llevando. De ahí de que estén como titular para la selección, me parece a mí que el único por la calidad, por la categoría, por todo, es Emerson Pata. Porque ya está hecho. A ese tú lo ves ya con la pelota en los pies y sabe lo que va a hacer. Ahí es el único. El resto los puedo llevar, pero tienes que irlo amoldando. Quiero agradecer.

0: la invitación que me ha hecho llegar el abogado Robert Lenín Alvarado Onofre, concejal del Cantón y autor de un libro que se llama Gestión Pública de los Gobiernos Autónomos Descentralizados Municipales en el Ecuador. Va a ver la presentación, una obra que aporta análisis, experiencia, propuestas para fortalecer la gestión pública municipal en el Ecuador. Está muy bonito, esto va a ser, dice, los invito cordialmente para ser parte de este importante evento donde el conocimiento transforma la gestión. Este día jueves 23 de julio a las 16 horas en el Salón Simón Bolívar, Ciudadela Municipal del Cantón Quevedo. Así que quiero agradecer la invitación hecha por el abogado Robert Lenín Alvarado Onofre para ser presente de la presentación de su libro, porque él es el autor, Gestión Pública de los Gobiernos Autónomos Descentralizados Municipales en el Ecuador. Así que gracias, mi querido doctor, y Dios mediante, ahí vamos a estar presentes el día jueves, y gracias por la invitación.
1: Por compromisos adquiridos con antelación no puedo estar presente ese día.
0: Pero ya no tienes cancha de boli.
1: No, yo tengo una sesión de la ONU. Quiero agradecer porque este tipo de acciones creo que permiten el desarrollo de Quevedo, al margen de que este únicamente queda en literatura, porque él tuvo la gran oportunidad al momento de ser concejal de todo lo plasmado en este libro, de haberlo puesto en manifiesto. Pero en todo caso, ojalá que sirva para los futuros concejales y las futuras generaciones. Felicitaciones, porque este es un manual que va a necesitar el pueblo quevedeño y nuestras
0: autoridades.
2: Yo también agradezco. Pero
1: lamentablemente, por compromiso, reitero, adquiridos con antelación, no está. Felicitaciones, doctor, y gracias por la invitación que a mí también me hizo llegar.
3: Agradezco la invitación que también me ha llegado, Yuri Aguayo, y hago una pregunta. De pronto, si el abogado lo está escuchando, que conteste. Terminada la exposición, etcétera, ¿habrá foro abierto para preguntar?
0: ¿Usted lo tiene el número de Robert?
3: No, no lo tengo.
0: Yo se lo paso para que le pregunte
3: directamente. ¿Habrá foro abierto? Porque de pronto alguien quiere opinar, alguien quiere preguntarle al autor del libro.
0: 951, me dicen acá también, Galo Cuello, Sergio Vázquez de Orense.
1: No llega para
0: ser. No llega, ¿no?
1: No llega.
0: No llega, ¿verdad?
1: Bueno, reitero.
0: No es mal jugador, ojo.
1: No, pero no para la selección, no.
0: Pero de pronto preparar, pero sí hay que preparar ya a la gente. Eso, y olvídense de los veteranos. No es que mañana ustedes dos principalmente, va a venir acá uno y me va a decir, oye, es que él debe estar, no tienen ni idea. Hay algunos, no Jiménez, no es contigo, ellos dos. Son ellos dos. Aquí llamaron a Parral. Oiga, aquí llamaron a Parral. Aquí ellos involucraron a. Ellos, por ellos dos, ingresó Castillo siendo colombiano a la selección ecuatoriana de fútbol. Ellos dos. Porque son barcelonistas y ellos por su Barcelona pelean. ¿Quién quieren meter de
1: está
0: Barcelona?
1: Está bonita la blusa.
3: Yo lo mantuve hasta el último, Alexander Domínguez en el arco.
0: Mira, Domínguez lo tuvo, por Dios, hasta antes de fallecer ya en el tema futbolístico.
3: Hasta el último.
0: Hasta el último. Ahí, que Domínguez,
3: histórico.
0: Arqueros hay que buscar.
1: ¿No te gusta la blusa, Menita?
0: El color me gusta porque es un color muy parecido a lo que estamos haciendo en este país. Nada más te digo.
3: Reaccionó
0: Simoneta, no se va a percatar, ¿no? Oye, sí, la plena. A lo que arqueros hay que buscar. Arqueros no tenemos.
1: Hay que trabajar en
0: no arqueros. Tenemos.
1: No hay que trabajar.
0: A ver, nómbreme un arquero en el fútbol ecuatoriano. Nómbreme un arquero de jerarquía que llegue por lo menos a ser Galíndez.
1: En este momento no.
0: Yo a Valle lo digo con honestidad. A mí Valle nunca me gustó.
3: Sí.
0: He visto algunos partidos, sí.
3: Silva,
0: pero no.
3: El de Orense.
0: No sé, mi opinión.
1: Fernando Silva.
0: No.
1: Mira que los dos últimos partidos está en la banca.
0: No está en la banca, creo que está desaparecido. No, está lesionado.
3: Ayer estaba en la banca.
0: Sí, los dos últimos. ¿Por qué estar en la banca? ¿Qué pasó?
1: No sé si es lesión o no sé si bajo rendimiento, pero este muchacho.
3: Yuri Aguayo.
0: Napa es malo, Carlito.
1: No, Napa.
0: De razón, Carlos, que tú dices Napa, porque tú a mí fuiste malo. Y Napa es malo.
1: ¿Cuál, Carlos?
0: Esta semana, Carlitos Alcibar.
1: Carlos Alcibar.
0: Él fue malo.
1: De insulté estuvo.
0: Pero era malo.
1: Porque Víctor Gómez lo promocionaba.
0: Sí, porque no, era malo.
3: Él tapaba
0: ¿cuánto
3: bien.
0: ¿Cuánto te daba a ti el man semanal?
3: Era parcería.
0: Ah, te cargaba en el taxi.
1: Taxi, papá.
0: Ah, claro. El papá. Malo. No.
3: A ver, Aguayo.
0: Hay
3: tema,
0: niveles
3: en el tema que tú planteas, porque tú jodes en esta jodedera.
0: No es joder, no. Es para que algo por lo menos vayan desarrollando. El problema de ustedes. Miren acá, aquí. Barcelona y Quevedo.
3: Un ratito. A nivel nacional. Los periodistas que sabemos.
0: Y ahora Insutec.
3: Los periodistas que sabemos.
1: No, hombre,
3: ¿con
1: no,
3: qué
1: hombre,
3: viejos comenzarían a joder? A decir, fulano debe estar en la selección. ¿Qué viejo? Entre comillas, ¿no? También lo digo esto de viejo. ¿con quién comenzarían a molestar de que debe estar, por qué no lo llaman, etcétera?
0: Yo pienso que se hacen conciencia con nadie.
3: Es que no hay nadie.
0: Claro, no hay, es que no hay, de verdad que no hay. Por eso les pregunto, a ver, ¿un arquero en el fútbol ecuatoriano?
1: No hay.
0: ¿Y tenemos arqueros en el extranjero? No. ¿Ramírez?
1: Ramírez, pero como que no.
3: Pues ya.
0: Pero Ramírez a nivel de selección, discúlpame.
3: Pero ya claro. Le pasó el tren.
0: No, para nada. No. Ramírez tiene que 25 años y media, más o menos.
4: ¿Quién? Por ahí
0: Ramírez, tren, claro. 25, 26.
4: Ya te veo.
3: De pronto claro. Sigue.
0: Para mí Ramírez, inclusive más que Valle.
4: Hablamos de Moisés Ramírez.
0: Moisés, ¿no? Ramírez, más que Valle. Para mí sería el number one, él, un number one, arriba. Debería ser él. A Ramírez, ya Ramírez, ven acá.
4: Ramírez tiene 25 años.
0: Par de cocotazos. A ver, Moisés, ven para acá. Ven acá, papito, ven. Usted va a ser el arquero titular de la selección. De los arqueros ecuatorianos. Que juegan con los pies como el fútbol moderno lo requiere. Moisés Ramírez.
1: En eso estamos totalmente de acuerdo.
0: Moisés Ramírez. Porque tenemos arqueros en el extranjero, sí tenemos. Pasa que ustedes no investigan, no saben.
3: Arqueros.
0: Están en el extranjero. En Chile.
3: Arqueros, aquí en el fútbol ecuatoriano, en el torneo nacional. Los mejores son extranjeros.
1: Cristóbal
3: Colón,
1: arqueros.
3: No. Sí, nacionales, ¿cuál llama la atención?
0: La Pinta, la Niña y la Santa.
3: Me hablaban de Napa, no veo por dónde.
0: No, la Pinta no. Napita no pasa nada. Pinos está en el extranjero, pero la verdad es que Pinos no sé cómo está.
3: No sé. Oye nada de Pinos.
0: La verdad que no sé.
1: Bueno, antes de irnos a la pausa, porque faltan 5 minutos para...
0: Ah, el otro es Carabalí, el que está en Chile. Él también está joven, creo. Tiene 26 o 27 años.
1: Claro, Carabalí por estar.
0: Nació en Colo-Colo y todo aquello. Pero esta vez estoy hablando en inglés, yo creo.
1: Claro.
0: Bueno, saludo para Francisco Villamar, saludo para Galo Coello, saludo para Jesús Arévalo. Me dice Jesús Arévalo, José Gabriel Ceballos.
1: No.
0: Yo respeto opiniones, ¿eh? Yo respeto, pero no me parece. La verdad que ni en Barcelona. Él es que está en Barcelona, ¿no? Uh-huh. No da la talla ni para estar en Barcelona. Bueno, es que Barcelona los muertos también llega. Yuri, buen día. Una pequeña pregunta: ¿cómo es la cosa para el próximo Mundial? Lo escuché que usted que decía que solo van a pelear por 3 cupos y medio, porque ya Argentina, Uruguay y Paraguay están clasificados. Página de Facebook vi y casi todos están clasificados. A ver, Luigi Menéndez, si usted quiere saber realmente lo que pasa, no lea Facebook, escúchenos a nosotros. Porque de aquí sale la realidad de la información. Y no se deje creer en páginas falcuquis. ¿Estamos de acuerdo? Hay 3 equipos clasificados al Mundial que van directamente, pero van a participar de las eliminatorias. Pero ellos ya están clasificados. Van a participar por sostenerse en el tema futbolístico. Son Uruguay, Paraguay y Argentina. ¿Estamos de acuerdo? El resto pelean por 3 cupos y medio. 3 cupos y medio. Con los 3 clasificados, son 6 cupos y medio que tiene Sudamérica para el siguiente Mundial. Está claro, creo, ¿no?
1: Yes, sir.
0: Está bien, ¿no? Es español, ¿no? El resto, señores, lo que a ustedes le comenten, le digan en la calle o lo lean ahí, no tiene nada que ver. La realidad sale de este programa.
1: Escucha,
0: ¿estamos de acuerdo? Escuche Buenos Días Deporte, que eso es lo más importante. ¿O no, Gómez? ¿O no está de acuerdo con eso?
3: Para que le quede más claro, terminan todos los partidos de la eliminatoria. En primer lugar dice Argentina. Segundo lugar, Ecuador. Ya Ecuador está clasificado. Argentina ya no, porque está clasificado de oficio. El resto es fácil de deducir.
0: Sí, es fácil. Bueno, pero son 6 cupos y medios igual.
3: Sí.
0: Incluidos los 3 que están clasificados ya por ser sede del Mundial. Nada más. Eso es en español y claro.
1: Bueno,
0: ¿está bien?
1: Vamos al tema del clasificado.
0: 9:57. A ver, algo más tenía. Ya. Ratifique lo que usted pidieron en la Sofobol de los Ríos ayer. Para el día domingo se juega el partido Unificados. Acá en los... No se rían. No, a mí no me gusta que se rían.
3: Es que cuidado, la gente va a creer que es serio.
0: No, ellos saben que es serio.
3: No, esa broma
0: ellos,
3: es tuya.
0: No es broma. No, no es broma.
1: Más tarde hablamos del tema de los...
0: Según vi, una aplicación de Rolando Silva es hasta el momento decisión técnica. Pero como ya se fue el señor Torres, veremos qué pasa, dice Galo Coello. Y es verdad, pues ya ahora se verá qué pasa. Si está en el tema técnico, el doctor Charles Varela Duque les envía saludos a ustedes.
3: Gracias,
0: doctor. Los espera, dice, para tomar un café. ¿Cuándo?
1: Hasta hoy día.
0: ¿Cuándo?
1: Hoy día, ahorita.
0: Pero escríbele de una vez.
1: Pero que a mí no me escribe, entonces hoy día, venga, lo esperamos.
0: Pancho Romero dice...
1: Nosotros no andamos apurados ni que nos mandamos.
0: Oiga, me dice, esta nueva, esta no la sabía. Usted es peor, pues, si no investiga.
1: Claro.
0: Ismenia, no he investigado esto. Jorge Pino ya no está en Chile.
4: No, pero Jorge Pino no está en Chile hace tiempo.
0: ¿Hace qué tiempo?
4: Yo que te hablo de un año, creo que una temporada,
0: No, se arrancó este año jugando Copa Sudamericana. Jorge Pino regresó de Chile y está entrenando en Guayaquil City. Está entrenando en Guayaquil City.
4: Ah, sí, es verdad.
0: Allá se cambió de equipo.
4: Sí.
0: ¿Está acá?
4: Sí, está en Guayaquil, porque hay unas fotos que rodaron hace semanas de él en el estadio en Samanes.
0: Ah, ¿en serio? Bueno, eso me dice, gracias, Panchito Romero, por el dato.
1: 36 años también, Jorge.
0: Sí, ya tiene 36, pero créanme que dio todo en Independiente. No sé si lo habrá conseguido todo, por todo lo que hizo, no lo sé. Pero realmente... Buen día, no seamos malos. El señor Ramírez está en el extranjero porque tiene buen empresario. Siempre fue malo. Ya tuvo su oportunidad en la selección y ¿qué pasó? Nada. Se hacía los goles él mismo como el Dibu de Argentina. Pero respeto la opinión de todos ustedes, que tengan buen día. Yo también respeto la suya. Pero Dibu es uno de los grandes arqueros que tiene el
3: de mundo. Lo mejor del mundo.
0: Por favor. Primero eso. Segundo, maestro, si fuera tan malo Ramírez, no lo hubiesen llevado al Mundial. Y no lo llevan por trinca. Ramírez es buen arquero.
3: Y se mantiene en Grecia.
4: El problema es su disciplina.
0: El problema suyo es el coco. Y el coco es el problema de algunos. El coco es el problema de algunos. Está en mis chiquitines, que le quedó grande la administración de acá.
1: Bueno,
0: acá.
1: Luis Maca está en nuestra sintonía, les envía muchos saludos.
3: Cuando años atrás se hablaba del coco, se decía coco chile.
0: Coco chile.
3: Eso te garantizaba.
0: ¿Qué era coco chile, socio? Eso no lo sé.
3: Era lo más especial.
0: Ah. Esa no la
3: ya
0: no
3: te la cuento por interno.
0: No, porque la verdad que no entiendo. Bueno, entonces sigue Pinos está en Guayaquil.
4: Sí,
0: mira,
4: Guayaquil.
0: Pinos, yo digo, Pinos es arquero para cualquier equipo de este país.
3: Claro.
0: Y yo en el City, para Napa, lo pongo a Pinos. Yo sé que Napa es joven, quiere la oportunidad y todo aquello, pero esta semana que lo vi, lo volví a ver jugar. No, créame que me acordé de Pinillos, me acordé de Cortés, me acordé de Ibarra, de esos arqueros que han sido papayero en el fútbol ecuatoriano. Salió a dos dentro del área, tipo Palacio. ¡Mía!
1: Las mariposas
0: fueron de él. No, es serio,
1: Se ha perdido en esa posición arqueros de buenos, no de calidad. Yo me recuerdo, por ejemplo, con la disputa entre Héctor Torres y Chiriboga y Carlos Luis Morales, ¿te acuerdas? Cuando se disputaba el Chinto Espinosa con Israel Rodríguez en esos campeonatos. Pero ahora ya no hay. ¿Qué podemos decir ahora, arqueros?
0: Porque lo que dijo Gómez es verdad. El mejor de todos es Contreras y es extranjero. A no ser que lo naturalicemos.
1: Podría darse.
3: Estuve viendo una lista de los 100 mejores futbolistas de Venezuela.
0: Y aparecen ahí.
3: No me aparece Contreras.
0: Es que todavía no está. Parece que te habla la lista. Yo la estuve leyendo también de los ya retirados.
3: Ya.
0: Porque ahí lo vi que estuvo Rivas, que estuvo en el Emelec. Rondón. Que estuvo en el Emelec. Rondón, este último que estuvo en el Emelec también aparece allí. Pero ya no está jugando acá. La verdad que no sé.
1: ¿Puedo dar a conocer los rivales del Insutel, por favor?
0: Vamos a la pausa. Porque ¿y me tienes algo más, Ine, por favor, antes de la pausa?
4: No.
0: Vamos a la pausa. Vamos a la pausa, que jode. Y por gusto. Porque esa es buena información. Ya te sacaste, ya ándate. Sí. Y vuelves a ponerte los audífonos. Ahí para interrumpirnos. Sí, esa no es tu risa. Es solamente para interrumpir, se los vuelve a poner ahí. ¿Ya para qué? Ya te va, ya ándate.
3: Déjalo que se vaya.
0: Déjalo que se vaya y no la llames. Algún día tú la pagarás.
1: Cantas como los chiquitines, bien, güey. En serio. Esa sí es tu risa, mire.
4: Le va a hacer que le dé un infarto a Yuri, de verdad. Sí. Mira la
3: ¿de quién se está burlando Ismenia? Perdón.
0: ¿De quién va a ser?
3: Ah, de Aguayo, allá.
4: No, me burro del comentario de Rolando, que es otra cosa.
0: Ay, que tú no sabes una palazo que te tengo de uno de ellos.
1: No creo.
0: Te la cuento ahora cuando vamos a la.
1: Allá voy.
0: Tú te vas. Porque ya te levantaste.
3: Si no vas a hacer partido.
1: Te vas.
0: No, mi amor, ¿por qué te vas? ¿Cómo cambió la canción de así? Vamos a la pausa. Retornamos.
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0: mira, lo voy a dejar a pie a los dos, porque los dos, oye, no sé qué es que les pasa a estos manes. Es duro, qué difícil es cuando ya uno se jubila, y no tiene que hacer. Pero es bonito jubilarse, pero hacer algo, ¿no? O sea, dedicarse a vender en alguna vaina, o sea,
1: un negocio.
0: No, es que el negocio, el negocio es bueno.
2: Mandadero.
0: Oye, yo me hubiese comprado una moto y fuera delivery en esta ciudad, ¿sí o no? Por lo menos
1: gran
0: es,
1: negocio.
0: Que es un buen negocio, el delivery es buen negocio, más que todo cuando es una persona muy conocida, sirve. A ver, voy con el señor Palacios, que él tiene mucha información siempre, a mí me agrada
2: toda
0: que
2: la
0: ella,
2: vida,
0: me agrada.
2: Bien informado.
0: Y está bien informado siempre. Este, señor Palacios, de acuerdo a lo que usted ya ha averiguado,
2: ha investigado,
0: porque ya le llegaron los cuadros de la posibilidad de los grupos, que son ocho. Son ocho grupos.
2: Ocho grupos, sí.
0: De seis equipos cada uno. ¿Cómo podrían estar conformados los grupos? Específicamente el del campeón de la provincia de Los Ríos. ¿Qué grupo va el campeón de Los Ríos?
2: Al grupo 6.
0: El grupo 6. Grupo 6 es el grupo F, que va a estar integrado por el campeón de Los Ríos. ¿Quién es?
2: Insutec en un 99% hasta el momento.
0: Insutec 99%. El segundo de Cotopaxi,
2: que es el San Luis del Valle.
0: Cotopaxi, San Luis del Valle.
2: Sí, señor.
0: Papayita.
2: No digas eso.
0: Chimborazo 2, déjame
3: ver. ¿Pero este San Luis del Valle juega en la Tacunga?
2: Pero come, tú eres periodista.
0: Palacios. Chimborazo 2. Atiéndeme a mí.
2: Sí, perdón.
0: Por favor.
2: Chimborazo 2. Alianza de Guano, que ya
0: participó. Que ya lo conocemos, ¿no? Ya hemos estado allá y todo aquello.
2: Tenemos que ir a Guano.
0: Y tenemos que ir a Guano nuevamente, Dios mediante, y estaremos Gómez.
2: No a Riobamba, a Guano, porque ayer escuché a un periodista decir a Riobamba.
3: En Guano
2: no
3: están mis parientas.
0: Imbabura 2. Qué manera de interrumpir
4: las momias de Guano.
2: Imbabura Sporting
0: Club. Dale información.
2: No, estamos los dos en el Pérez-Bol. Ignóralo.
0: Manera fastidia.
2: Imbabura.
0: Mira, Ismenia, qué gusto de Ismenia. Ella no conoce el tema, o sea, no lo ha escuchado. Entonces está escuchando, está captando para poder decir.
4: Las momias de Guano.
0: Pero le acá jodí.
4: Las momias de Guano.
0: Sí, te olvidas de encontrar con tus hermanos allá, tus momias. Imbabura 2. Esmeraldas 1.
2: Campeón de Esmeraldas, Sagrado Corazón.
0: Sagrado Corazón, campeón de Esmeraldas. Y Pichincha 2.
2: Que hoy se define, no, perdón, este fin de semana se define quién es el campeón de Pichincha entre Real Puerto Quito y Sociedad Deportivo Quito.
0: Exacto.
2: De ahí sale el rival. ¿Sí? De FC.
0: Ahí está entonces, este grupo F está prácticamente, no es que estamos diciendo que ya está, está prácticamente porque faltaría solamente el último, ¿no? El representante de Pichincha. Y con relación.
2: Quisiera que sea Real Puerto Quito.
0: Tú quieres que sea Real Puerto Quito, sí. No Deportivo Quito, no. Que es un poco más fuerte, ¿no? Bueno, con relación a eso, Rolo, Vicente Ojeda, que es un amigo que tenemos allá en Esmeraldas, y él nos manifestó este fin de semana que el campeón de Esmeraldas es el campeón de Esmeraldas es Sagrado Corazón. Y el vicecampeón es DUDJ. Y sobre el 22 de julio nos escribió diciendo que Eder Valencia es el técnico del 22 de julio que debutó con triunfo el día sábado. Tiene 5 jugadores que van a jugar en 22 de julio hasta este año. El equipo hace de local en el Estadio Los Chirijos de Milagro. Gracias, buenas noches. Este es mi número. Cualquier información siempre estaré para poder conversar con ustedes. Así que hay información allí que podemos tener tranquilamente del equipo Sagrado Corazón. ¿Estamos de acuerdo? ¿Está bien?
2: Sí, señor.
0: Es bueno tener contacto, pero con
2: de Cotopaxi también tenemos contactos allá. De Chimborazo también.
0: También, ¿no? Bueno, el Chimborazo habrá que conseguir porque tú sabes que ellos hay otra gente de Guano. Yo tengo acá de Guano.
2: Yo tengo también un panito.
0: Tengo acá de Guano que nos dan esa vez. Bueno, vamos al otro grupo que usted manifestaba rápidamente. Vamos al grupo 1 porque está todavía el grupo 1. Va a estar el Los Ríos 2, que va a estar allí el equipo. Sí, está todavía el grupo ya.
2: Sí, ya está, pero digo, no están seguros aquí si es Corinthians o es el Patria.
0: No, es Corinthians. Uy, no. Claro, como es Insutec. Ismenia, dame la razón.
4: Ya.
0: Solo el de Insutec trajo.
1: Yo soy turista.
2: No tengo de Corintia.
0: Solo
2: tengo
0: el de Insutec trajo. A Patria no le interesa.
2: Sí, me interesa, Patria. Y porque ayer me decían.
1: Saludos a la gente de Buena Fe.
2: Me decían si nosotros vamos a transmitir también el Corinthians y vamos a transmitir también el Patria. Les comento que Víctor Gómez y yo, que somos los responsables de las transmisiones de FC Insutec, nosotros transmitimos FC Insutec porque la institución nos paga en las transmisiones deportivas. Si quieren Corinthians o el Patria, podemos llegar a un acuerdo y poder transmitir por esta radio. Para manifestar, no es que hay una preferencia, ¿por qué la preferencia con Efesense usted? Para aclarar. Bueno, en el grupo.
0: Esto es como en el mundial, papá.
2: En el grupo.
0: Paga porque paga.
2: De los Ríos 2, que hay una gran posibilidad que sea Corinthians en un 99%.
0: ¿Y el otro porcentaje quién lo tiene?
2: Y suponte que le gana el Quevedo.
0: Por eso digo, ¿quién tiene el otro porcentaje?
2: El Patria. Patria va a ganar.
0: A ver, en el grupo número 2, el grupo A, los Ríos 2. ¿Quién es?
2: Corinthians.
0: Ya. O Insutec. Te debe decir, Corinthians o Insutec, son los dos que disputan, no hay más. Allá arriba no alcanza a nadie más.
2: Matemáticamente.
0: Es que esa es la realidad. Uno de los dos.
1: ¿Y es que cuántas fechas faltan?
0: Aquí.
2: Una.
0: Aquí, Guayas 1. Hay 4 clasificados en Guayas.
2: Pueden ser campeones: Astillero, Búhos, Milagro y Patria.
0: Exacto. Cualquiera de ellos. Sí. El Oro 1.
2: Puede ser Huaquillas o Cantera Orense.
0: Exacto. Manaví 2.
2: Está entre 11 de mayo, Grecia, Palmeiras y Politécnico.
0: Exacto. Miren allá Jipijapa con un equipo. No, por gol de diferencia se quedó afuera. Bien hecho. Santa Elena 3.
2: El tercer lugar lo disputa Pacífico y Bilbao.
0: Perfecto. Guayas 4, ya sabemos que es uno de los 4, ¿no?
2: Claro.
0: Guayas 4, ahí está. El otro de los Ríos, para dar lectura también, los Ríos 3.
2: Patria entonces.
0: Primer lugar Patria, pero iba a ser Patria, casi ya. Un 99%, ahora, ¿verdad?
2: El campeón de Manaví.
0: Manaví 1.
2: Está
0: entre los 4, ¿no?
2: 11 de mayo, Grecia, Palmeiras y Politécnico.
0: De Guayas igual, entre los 4 de Guayas. Está Guayas 2.
2: Lugar.
0: Guayas 2. Santa Elena 2.
2: Luz Valdivia o Cobras Fútbol Club.
0: Ya queda poco, entiendo que esta semana conoceremos el día lunes ya todos los grupos. Manaví 4, igual ya sabemos. Y Santo Domingo 1.
2: Ahí está el campeonato entre Niño Moy o Colorados Fútbol Club.
0: Ahí está. Nada más. ¿Están Papaya Gómez o no? ¿Tú qué dices?
2: Muchos nombres.
4: Lo que pasa es que, bueno, es cuestión de opinión. Ponemos en tela de duda que el campeonato de acá termine con Insutec campeón, Corinthians vicecampeón y Patria tercer lugar.
0: Porque falta una fecha.
4: Bueno, claro. Decimos esto es fútbol y todo puede pasar.
0: Así de sencillo.
4: Pero aunque suene imposible, no veo que sea posible. Bueno, Insutec tendrá que ir 4 veces a la serranía. Queda claro, ¿no? Ibarra, Quito, La Tacunga, Riobamba en este caso.
0: ¿Cómo de usted a propósito de eso? Tienes que bajar 4 veces a la sierra a propósito.
2: No, Riobamba, Guano.
4: Tengo que ir con precauciones que determine el médico.
0: Tenga bondad, don Yuri, con todo respeto a don Víctor, apague el micrófono y póngale un chacal. Porque no deja a ustedes dar la información como debe ser. No le voy a poner. No ando de genio para chacales el día de hoy. Y es cuando yo quiero nada más, no cuando ustedes están informando. Si me piden para Manolo, sí le pongo 4 de golpe. Yo sí, uno que me pide a mí, yo le pongo, para que se vaya, se dispare. Sigue puntero, hermano. Manda puntero.
4: Difícilmente se lo alcanza.
1: Como IDB.
0: Entonces, exacto, yo quiero que el más vaya como IDB. Y el de acá sea como su equipo, Barcelona, va el segundo.
4: IDB juega mañana, mañana, ¿no?
1: Yo lo veo. Uy, no hemos sellado.
0: ¡Ay! Oye, ¿quién lo van a sellar?
4: Ir a técnico con las manos arriba, lo que sale a la cancha, así, me rindo.
0: Y normal.
4: Yo hagamos una apuesta que le mete más de 3 goles IDB.
1: ¿A técnico?
4: Sí.
0: Nadie se bendito por... fútbol ecuatoriano.
4: Esa es otra.
2: Ah, pues tenemos
4: no. No, contigo no. Tú me haces perro muerto, no me pagas.
2: Pero ¿por qué
4: me
2: dejo ni menita?
0: Jonathan ya jugó, Roxana ya jugó, Peter ya jugó, que son los que me preocupan. El resto que no voy, no importa. ¿Quién falta aquí? Aquí está Rolando, está Yuri Peter, está Ismenia, dice aquí. Y abajo dice Víctor Gómez. ¿Qué es eso?
4: Y,
0: o es Imenia o es Víctor Gómez, ¿quién sella qué?
4: El jefe soy yo.
0: ¿Ah?
1: Yo recién voy a sellar, Yuri, no seas...
0: Pero aquí dice Imenia, dice acá.
1: El mensaje, pues no.
0: Es del man, o sea, tú le sellaste.
2: ¿Quién no sabe?
0: Qué sí, barbaridad, sí.
2: Dios mío, quiere aprender. Imenia le da el pescado, no le enseña.
4: Dios mío, entonces
1: dice... No se me va a caer la mano por ayudarle a alguien.
4: No le pare bola. No le haga caso.
2: Por eso que no progresa el señor, por eso que le
0: tiene. Vea lo que me están pidiendo acá, Palacio. No sé si tú apoyas, Imenia tampoco. La verdad que no sé si ustedes apoyan.
2: Yo sí.
0: Entonces dice, mate los pájaros de un solo tiro. Uno chacal para Gómez y el otro para Manolo. De un golpe.
2: Dale.
0: Gracias, mi querido Javier Torres. Un abrazo para ti. A ver, señor Víctor Gualberto Gómez Fuentes, ¿de qué más?
4: Von Reuter del Soler. Tengo escudo de armas.
0: Escudo de armas.
4: Conde de Selva Alegre.
0: Conde, pero es condenado. Libertad del fin.
4: Libertad.
0: Católica Barcelona.
4: Católica
0: Macará Cuenca.
4: Empate.
0: IDB técnico.
4: IDB.
0: Manta Liga de Quito.
4: Creo que Liga va a reaccionar y va a ganar este partido, Liga.
0: Leones City.
4: Leones.
0: Orense Aucas.
4: Orense sigue pico abajo, el Aucas está arriba, gana el visitante Aucas.
0: Emelec Musurruna.
4: Va a ganar Emelec.
0: Va a ganar Emelec. Jonathan, aquí está, Roxana Mora. Y Roxana Mora va a todos locales, solo el Manta Liga le puso empate. Bien, pero bien feo. Peter Ariel pone todos locales, se los manda a Liga, le pone a su equipo. A Liga, eso sí, el Liga Quito ande como ande, le pone ganador donde quiera. Ay, mijito. Señor Palacios.
2: Presente.
0: Libertad Delfín.
2: Lógicamente que va a ganar Libertad hoy en la tarde.
0: Oye, yo quisiera que Delfín ganara hoy día. Yo sí quisiera que esta polla de hoy se acumule para el fin de semana. Puede ser un golpe más fuerte. Yo quiero eso. Así que nadie va a ganar. Católica Barcelona.
2: Empate.
0: Macará Cuenca.
2: Macará.
0: IDB técnico.
2: IDB.
0: Oye, qué técnico lo salga molando.
4: Nos daña la polla a todos.
0: Manta Liga.
2: Liga de Quito va a ganar de visita.
0: Oye, yo no sé, pero tengo fe al Manta hoy día. Mañana no tengo fe al Manta. Leones City.
2: León dormido.
0: Orense Aucas.
2: Empate.
0: Emelec Musurruna.
2: Empate.
0: Tú ya no quieres ganar.
2: Voy a decir, si esta semana hice 6, voy a hacer 8.
0: Tú sabes que todo aquel que llega a 6, la siguiente polla llega a 2.
2: Eso es.
0: Si quieres, sí, es efectivo. Real, efectivo. Sí. ¿Qué hace 6, la siguiente 2?
4: Es regla de Canal Este.
0: Señor. Ismenia. Ah, ya sé yo, Ismenia.
1: Ya.
0: Con gatitos. Al otro le puso animalitos. Es que es como que ese animal. Bueno, Libertad Delfín.
1: Delfín.
0: ¿La vieron? ¿La vieron?
2: No quiere ganar.
0: ¿Ya bien?
4: Da el golpe del Delfín.
1: Yo les recuerdo, claro, quién es el actual director técnico del Delfín. ¿Quién? Ahí nada más se los dejo.
0: Claro, el pechón contra Libertad. No, en serio, bueno.
1: Bueno.
0: Católica Barcelona.
1: Católica.
0: Macará Cuenca.
1: Macará.
0: IDB técnico.
1: IDB.
0: Manta Liga de Quito.
1: Liga de Quito.
0: Leones City.
1: Leones.
0: Orense Aucas.
1: Aucas.
0: Emelec Musurruna.
1: Par de equipos malos, empate.
0: Todos pierden. Aquí va la ganadora.
4: Te pongo corneta, no. Redoble de tambores.
0: No, conmigo no.
4: Tarra. Y ahora.
0: Anda a arreglar tu billete.
4: El genio del fútbol de uruguayo.
0: Anda a arreglar tu billete y alguien te pague más porque ya lo siento. Los voy a acompañar a Riobamba.
1: Ya.
0: Paguano. Libertad Delfín. Libertad. Católica Barcelona. Empate. Macará Cuenca. Macará. IDB le gana técnico. Bueno, usted con ojos cerrados diga, uy, Diosito lindo. Bueno, Manta Liga de Quito, empate. Leones City, Leones. Orense Aucas, empate. Y Emelec Musurruna, Emelec. 8 puntos, yo mismo me cobro el fin de semana y listo. Y juego por allí mismo, ¿ya? Y no los invito a nadie a nada. Ya, buenas tardes, buenos días. Saludos a Alexis Bonini. Saludos cordiales. Saludos a la licenciada Jimenita, dice, carajo.
1: Buenas.
4: Yuri Aguayo, ¿tú te acuerdas del programa de Chica en Palacios?
0: Ya.
4: Hace años. Uh-huh. Cuando Chica en Palacios decía, a ver, señores de Avena Quaker, uh-huh, estoy con dolor de cabeza. Uh-huh. Doctor Viteri, me está doliendo la cabeza. Uh-huh. Nada más.
0: Comenzó, Dios sí. Ese es el problema.
2: Me de frente.
0: Saludos para Favo Zambrano. Favo te envió la polla.
2: Favo, no me envió.
0: Mira,
2: Favo.
0: Dice que gana Libertad, que empata Católica, locales, Macaray, DB, Manta, Leones, Orense y un solo visitante, Musurruna. Quisiera que Musurruna le gane al MLE.
1: No lo descarten. Yo le iba a dar victoria al Ponchito.
0: Sí, de verdad.
1: Pero dije, no sé.
0: Ahí dice Manuel Mendoza, también es ya segundo voto. Bótate un chacal ahí para don Víctor y el otro para Manolo.
2: La plena pone.
0: Ya se pasa de estos manes ahí. Esta semana pego de nuevo, dice José Javier Chica. Oye, pórtate serio. Bueno, ahí está entonces los que han sellado el día de hoy. Luis Mora. Luisito Mora, ¿cómo dice el día de la Mora?
2: Mañana tenemos una reunión en la casa de Luis Mora, el Diablo.
0: ¿A qué hora?
2: A las 6 de la tarde.
0: Gallina.
2: Encocado de cangrejo.
0: Ñaño, ¿sabes qué tengo ganas de comer? Encocado de picudo.
2: ¿De picudo?
0: Picudo blanco. Mm. A ver, dice Lucho Mora, locales, todos menos Manta Liga, que le puso empate.
2: Está loco, mi padre.
0: Sí.
1: Todos locales.
0: Todos locales, Manta Liga, empate. El resto, todos locales, todos.
1: Bueno, la fecha 21 arranca hoy. Martes 21 de julio, a las 4:30 de la tarde, Libertad juega con el Delfín.
2: Pita Gorky Araujo.
1: A las 19 horas, hoy martes, Universidad Católica recibe a Barcelona.
2: Qué partido, ¿no? Aquí estará pitando el señor Gerson Zambrano.
1: La jornada de miércoles en la Liga Pro arranca a las 2 de la tarde con Macará con versus Deportivo Cuenca.
2: Pita, señor Eloy Beltrán, ojalá que haga un buen participación también, Macará Cuenca mañana.
1: Sí, mañana miércoles. Mañana miércoles continúa la jornada de las 4:30 de la tarde, donde Técnico Universitario visita a Independiente del Valle.
2: Osvaldo Contreras.
1: La jornada de miércoles finaliza a las 19 horas con el Manta versus Liga de Quito.
2: Aquí estará pitando el señor Robert Cabrera.
1: Esta fecha 21 de la Liga Pro Ecuavet continúa el día jueves, donde a las 4:30 de la tarde Leones recibe a Guayaquil City.
2: Kevin Poveda pita este partido.
1: El jueves a la misma hora, 4:30 de la tarde, Orense juega con el Aucas.
2: Ahí estará pitando el señor Juan Carlos Andrade.
1: La jornada de esta fecha 21 en el día jueves finaliza a las 19 horas con el Emelec Mushukruna.
2: Brian Loaiza estará pitando, estará vestido de camiseta color dorado, pantaloneta negra y medias doradas, y asistente 2, un conocido nuestro, Eddie Santiago Rivera.
0: Pedro Ortiz, ¿de qué va vestido, por favor?
2: Pedro Ortiz va con buzo rojo, pantaloneta roja, media roja.
0: A ver, rojo.
1: Gracias.
4: ¿Y la madrina de Emelec con qué vestimenta sale?
0: La primera vez del fútbol ecuatoriano, la primera vez se juega el día de mañana.
2: Mañana,
0: ¿qué
2: arranca la primera vez, nuestra primera
0: mañana,
2: vez.
0: Mañana, dale, entonces la primera vez mañana.
2: La primera vez, con todo gusto, con la exoneración de árbitro, no quieres
0: hacer. Como quieras tú, dale.
2: No, me dices tú que yo le doy lo que quiere el cliente.
0: De una, ¿no?
2: Entonces, claro, mañana entonces arranca la fecha. ¿Qué fecha es? 19, ¿no? No, 18.
0: Oye, mañana cumplo 7 meses que me corté el tendón.
2: 7 meses. Bueno, entonces mañana 15:30 San Antonio juega con Cumbayá en el Estadio Olímpico de Ibarra. El árbitro central será Eric Díaz. Mañana 22, 7 meses.
0: Qué bestia. Parece increíble, ¿no?
2: Bueno, y mañana hay un solo partido. Entonces día a día vamos a ir diciendo.
1: ¿Qué fecha me dijiste que estás?
0: La 18.
1: Fecha 18, ¿cuándo arranca?
0: Mañana 22, claro. La información que tú tienes no sirve, Ismenia.
2: En el Estadio
0: Olímpico. Eso te decimos de una.
1: Pero hace 41 minutos.
0: ¿Cambiaron?
1: Hace 41 minutos veo que la Liga Pro publica este horario.
0: A ver,
1: horario.
0: Dale, ahí me dale. Ahí sí te creo.
1: Ya, porque dice 41 minutos.
0: Ya, ahí sí te creo, dale.
1: Fecha 18, Serie B, el viernes 24 de julio, a las 2 de la tarde, el Nacional con Gualaceo.
2: No, pues es el 24, estamos hablando de mañana.
0: No, déjala que termine.
1: ¿Pero qué fecha está?
0: Esa, la 18. Está bien, dale, Ismene.
1: De aquí dice, fecha 18.
0: Dale, Ismene.
1: Viernes 24 de julio, ya. El Nacional con el Gualaceo, a las 2 de la tarde.
0: Ya.
1: El mismo viernes, a las 4:30 de la tarde, el Cuenca Juniors juega con el Atlético Fútbol Club.
0: Ajá.
1: Y el viernes, a las 7 de la noche, Liga de Puerto Viejo juega con el equipo de Santo Domingo.
0: Ya, tres partidos. ¿Qué más? Sigue.
1: Dice aquí abajo, no dice nada más, solamente está esa programación de esos tres partidos.
0: Ya, te está ratificando eso porque el resto ya está. El resto está para mañana, para el miércoles, y el otro partido es para el día el 25, que es... ¿Qué día es 25? El sábado, ¿no?
1: Sábado,
0: exacto. Uh-huh. Está bien esos tres partidos ratificados, no sé que hayan cambiado horario.
2: Está bien, coincide con el mío de acá.
0: Sí, pero...
1: Está bien, pero ¿y entonces?
0: Pero coincide solamente los tres de ahí. ¿Y por qué no aparece el resto?
2: Porque es la razón...
0: No, en serio, ya me pone a dudar, ¿ah? ¿Eh? No, a mí me pone a dudar, en serio. Confío.
1: Tú estás viendo en el acta de programación.
2: Sí.
1: En el acta de programación. Oye,
0: la gente no se le pasa nada. Mira, escucha, Gómez. Gracias. Feliz cumpleaños, que cumpla muchos meses más a tu tendón, Yuri Pite. Oye, pórtese en serio. No, en serio, pórtese en serio. 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
0: A ver, espérate, ¿por qué te adelanto? Espérate un ratito y nos vamos. Espérate un ratito. A ver, ¿qué más? ¿Qué más? Allá Galo Cuello, ya sé yo, mira. A ver. Libertad del Fin, empate. Católica gana. Macará empata, Independiente gana, Liga de Quito gana visitante, y los otros tres locales ganan Leones, Orense y...
4: ¿Quién me ayuda? ¿Dónde vive Galo Cuello?
0: En la Venus del Río, que allá no entra cualquiera.
4: Creo que ya tengo que darle una medicina, un gallinazo tuerto en el techo. Está ganando muy seguido.
0: Ya está bien, pues él sabe de fútbol, que tú lo sabes.
1: Y él porque puede.
4: Ismenia, disculpe, usted parece la Virgen de Yaguachi. carga algunos anillos. Le queda muy bien.
2: De mi parte, gracias. Si Dios lo permite, mañana con más novedades del deporte. Ustedes que tengan un bonito martes. Bendiciones. Muy buenos días.
0: Mejor despídete.
4: Lo digo con mucha tristeza. Hoy es el sepelio de Pedro Pablo Perlaza en la ciudad de Esmeraldas. Una vez más, le rogamos a Dios que lo tenga en su seno. Que descanse en paz, Pedro Pablo, el Papi Perlaza. Gracias, buenos días.
1: Espero no tengan todos un excelente día. Un abrazo, hasta mañana. La invitación está hecha, por supuesto, para que sigan en compañía de la buena música aquí en la 91.5 FM.
0: Nos vamos, gracias por haber estado junto a nosotros. Si Dios así lo permite, mañana volveremos con más acá en Buenos Días Deportes. Hoy al mediodía nos encontraremos en un capítulo más de este Quevedo lleno de basura en el informativo satelital. Abrazo para todos.

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Este grandioso martes, el segundo día de la semana, mi gente hermosa, ¿cómo le están pasando? ¿Súper bien? Qué rico poder enviar ese saludo bien grande a toda la audiencia, quienes están a través de los 91.5 en este super martes, martes loco, dicen por acá. Que nadie te robe la sonrisa ni las ganas de triunfar. Hoy es un día para moverte, atreverte y demostrar que estás, de qué exactamente estás hecho. Sí, señor. Así que bienvenidos a este programón de las mañanas que obviamente te da toda la energía y se pone pues con bastante vibra, muy buen ritmo y movimiento sofisticado todos los días a partir de las 10:30 de la mañana hasta las 12:30 del mediodía. Sí, señor. Así que donde quiera que estés, vamos con fuerza, con fe y con toda la actitud, porque hoy puede ser el mejor día. Sí, señor, el mejor día de tu semana. Así que con toda la actitud, bienvenidos a este borrón y cuenta

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0: Tigre. Sí, señores, estamos de vuelta. ¡Qué rico! Este martes loco, ya son las 11 con 10 minutos del tiempo en todo el Ecuador. Muchas gracias a toda esa sintonía de la gente que están a través de los 91.5 FM. Qué audiencia formidable, definitivamente nos encanta estar allí a su lado. Ya estamos por aquí con la seductora y por supuesto viene como siempre radiante todos los días y con toda la actitud. ¿Qué pasó, mi Sedu? Se le pegaron las sábanas hoy día.
1: Muy buenos días a todos nuestros oyentes de la 91.5. No, le cuento que estamos desde temprano con actividades ahí del dial, pero ya estamos aquí con todos nuestros oyentes maravillosos para compartir este martes. Martes loco, doble diversión, doble locura, doble buena música y doble entretenimiento.
0: Todo doble, ¿no? Así que toda la gente quienes están con nosotros, saludos especiales ya para las personas quienes están ahora mismo sincronizados a nuestra señal en las diferentes unidades del servicio urbano de la ciudad. Como siempre, ya reportan la sintonía, muchas gracias. Saludos también para toda esa audiencia que tenemos en San Cristóbal, acá en la ciudad de Quevedo. Adrián Esteban Villacrés está muy feliz, contento en este martes loco, dice 2x1. Hoy no hay excusas de este día. Depende definitivamente todo lo que vamos a lograr en el transcurso de la semana, así que échale ganas. Saludos para el matador, saludos también para la seductora. Qué bonito, muchas gracias.
1: Baba Oye también ya se reporta en la sintonía de la 91.5. Samantha Vera también envía un abrazo a toda la audiencia y nos desea que sonriamos con esas ganas y que este martes venga cargado de buenas noticias.
0: Alejandro Cedeño también está muy contento, feliz en este martes loco. Dice, qué chévere escucharlo, seductora y matador. Hoy se trabaja con alegría y con la buena música de Borrón y Cuenta Nueva. Qué bonito, gracias.
1: Conectada desde la UEC en frecuencia nítida HD está Melanie Pincay. Saluda a todo el Ecuador y también dice que este martes loco nos encuentra con una sonrisa y muchas ganas de salir adelante.
0: Sí, qué chévere. Saludos a Mocache para Julia, nuestra querida Julia. Está sintonizando la estación. Muchísimas gracias para toda la familia Cedeño. Un gran abrazo. Dice, no esperemos que llegue el viernes para ser felices. Disfruten de este martes loco con toda la actitud, con ese dúo espectacular. Muy motivante en esta mañana. Perfecto.
1: Hola chicos, muy buenos días. Me llamo Valeria Alcíbar, estoy conectada desde
0: Cruzita.
1: Qué bonito. Dice, por acá les mando un gran saludo, un abrazo y recuerden que las metas se cumplen paso a paso. Hoy toca dar un gran paso.
0: Sí, señor. Saludos para la gente de Puerto Pichiche. Muchas gracias. Anthony Solís está sintonizando la estación. Comenta, dice, vamos Ecuador. Hoy es un gran día para trabajar, sonreír y agradecer. Un gran abrazo para toda la familia de Borrón y Cuenta Nueva. Qué bonito. Gracias.
1: Feliz martes para todos. Que nunca les falte la fe y el buen humor. Y gracias por luchar cada uno por nuestros sueños. Vamos a darle con todo este día. Soy Camila Villamar desde Carchi.
0: Desde Carchi, esto es en al norte de Ecuador, precisamente en Tulcán, supongo que nos están sintonizando, ¿no? O en San Gabriel, exactamente dónde. Así que saludos a toda la gente quienes están por allá. Hay un lugar bien bonito para visitar por allá, la Gruta de la Paz, creo que se llama.
1: Ay,
0: sí, un lugar turístico bastante especial. Sí, señor, en San Gabriel, un gran abrazo para toda la gente de la provincia del Carchi. Por acá, hoy, ¿qué celebramos, mi querida Sol? Cuéntenos.
1: Hoy celebramos algunas cosas, pero vamos a dar lectura rapidito. Hoy, 21 de julio, celebramos el Día del Papagayo de Guayaquil. Una fecha dedicada a crear conciencia sobre la conservación del papagayo de Guayaquil, una especie endémica del litoral ecuatoriano que se encuentra en peligro crítico de extinción.
0: Así que cada 21 de julio se celebra el Día del Papagayo en la costa ecuatoriana, exactamente en el puerto principal, en Guayaquil. Y en el mundo, ¿qué celebramos el día de hoy?
1: Día Mundial del Gazpacho. Esta fecha tradicional se celebra porque es una sopa fría de origen español muy popular durante el verano.
0: ¿Se ha comido el gazpacho?
1: Sí, claro.
0: Es como de un color rojizo, algo así, ¿no?
1: Es que son de tomates.
0: Son de tomates. Ya. Delicioso. ¿Usted sabe preparar eso?
1: No lo sé preparar, pero sí lo he probado.
0: Ah, ya, chévere. Así que es de origen español, muy popular durante el verano, así que hoy es el Día Mundial del Gazpacho. También celebramos, mi querida Sol, el Día Mundial de nuestros mejores amigos, del perrito.
1: Así es.
0: Esta fecha busca promover la adopción responsable, combatir el abandono y reconocer la importancia de los perros como compañeros, rescatistas y animales de asistencia. Mire, ahora hace poco pues ha habido siniestros naturales, por ejemplo en el caso de Venezuela, en el último terremoto vimos cuántas mascotas definitivamente participaron en el rescate de seres humanos allá, ¿no? Interesante, así que se dice de que el mejor amigo del hombre es el...
1: perro.
0: Perrito.
1: Son unas mascotas.
0: Ya, ¿usted qué dice? ¿Sí o no?
1: Claro, y creo que aparte de que sea el mejor amigo del hombre, también son unos seres vivos que representan mucho la inocencia, la lealtad.
0: Podemos exacto, ver
1: exactamente
0: la lealtad,
1: en
0: sí,
1: ese
0: señor.
1: Concepto. Los perros son considerados los mejores amigos del ser humano por su lealtad, compañía, capacidad de crear vínculos afectivos. A lo largo de la historia se han acompañado a las personas con distintas tareas, como animales de compañía, apoyo emocional, rescate, lo que usted mencionaba hace un rato,
0: exacto,
1: seguridad y asistencia a las personas con discapacidad.
0: Por acá dice, pero los pitbull no.
1: La raza pitbull. No todos son agresivos, pero obviamente hay casos que se han visto que sí han tenido estos incidentes, pero no son todos. No debemos meter a todos en un solo saco y decir que esa raza es de ese tipo.
0: Sí, señor. Así que son muy adorables los pitbull. Son una raza que si de pronto tú les das cariño, amor, los crías, los domesticas muy bien, definitivamente van a ser los mejores, pienso yo. Y te dan seguridad, definitivamente.
1: Exacto.
0: Tú andas con un pitbull, andas bien seguro, sí, señor. Ok,
1: y yo
0: por
1: creo
0: acá también.
1: Que eso que usted mencionó no solamente aplica con la raza específica de un pitbull o un perro, sino con todo animal.
0: Exacto.
1: Si usted no le dedica tiempo, amor, cariño, obviamente no espere que el perrito le vaya a dar.
0: Vaya a retribuir de la misma manera.
1: Lo que es mutuo,
0: relación. Sí, señor. Estoy muy de acuerdo. Hoy también es el Día Universal del Derecho, una jornada para destacar el valor del Estado de Derecho, la justicia y el respeto por las leyes. Sí, señor. También hay otra fecha especial, el día dice Santoral Católico, se recuerda a San Lorenzo de Brindisi, Santa Praxedes de Roma, así es, ¿no? Santa Praxedes de Roma y al profeta San Daniel. Así es. Estas son las fechas importantes en el mundo que se celebra precisamente el día de hoy, así que ya mismo estaremos con la pregunta para este martes. Va a estar loquísimo la pregunta de este martes.
1: Así es, así que usted ya puede hacer contacto directo con nosotros al 099-232-4524 o al número habilitado de la seductora 099-538-0653.
0: Sí, señor, lo puedes hacer también a través del 099-232-4524 o al 098-69-71996. Está a tu entera disposición. 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
5: Quiero contarle, mi mano, un pedacito de la historia negra, de la historia nuestra, caballero. Y dice así.

0: ¡Sí, señor! ¡Estamos al aire! ¡Qué bueno, qué rico! 11 de la mañana con 40 minutos. ¡Qué bueno saber que estás en nuestra sintonía! Saludos a toda la gente quienes están con nosotros en la provincia de Bolívar. Muchísimas gracias. Toda la gente de Echandía por allá están sintonizando la estación. Saludos también para Guaranda. Como siempre, todos los días sincronizado la señal de 91.5.
1: Así es, quiero mandar un saludo muy especial en el Guayacán, que están full sintonía también la familia Arboleda. Recuerden que están en la frecuencia de la 91.5. Muchos besos para ellos que están full sintonía y full baile, dice.
0: Tenemos ya la pregunta para este día, así que pónganse pilas. La gente está súper interactiva en el transcurso de esta mañana. 11:40, póngale oído a lo que viene.
1: Aprovechando el día de nuestras mascotas, los perritos, queremos saber, a ver quién se atreve, los valientes. Si tu perro pudiera contar un secreto tuyo, ¿cuál sería el más vergonzoso? Esa es la pregunta del día de hoy. En su caso sería el gatito, ¿verdad?
0: Sí, en mi caso sería Frankie, porque no tengo perrito por ahora. Ya. ¿Qué diría Frankie?
1: ¿Qué diría?
0: Ya, deja de estar frente al computador.
1: 24-7.
0: Sí, él está
1: así
0: ahí.
1: Así que usted también interactúe con nosotros. Recuerde que estamos en las redes sociales como RBT Satelital. Así nos encuentran directamente al 099-232-4524. También envíen esa respuesta. Si tu perro pudiera contar un secreto tuyo, ¿cuál sería el más vergonzoso? Esa es la pregunta del día de hoy. Así que ustedes ya tienen todas las líneas habilitadas para que hagan contacto directamente con nosotros.
0: Así que atrévete a soltar la verdad a través del 0992-3245-24. Lo puedes hacer también a través del 0986-971-996. Por acá nos llega un mensajito y dice, qué difícil esa pregunta. Difícil para responder, no creo. Siempre hay algo definitivamente cuando tú estás haciendo alguna actividad, tu mascotita, ya sea el gato o en este caso el perrito, está, ¿no?, por ahí que merodea, está que te mira lo que estás haciendo, o a veces es parte también de la rutina y participa contigo, así que de pronto alguna situación vergonzosa sucedió. ¿Y qué diría definitivamente tu mascota si él pudiera hablar? ¿Eh? Así que hoy te atreves a soltar la verdad, a ser totalmente valiente. Si tu perro pudiera contar un secreto tuyo, ¿cuál sería el más vergonzoso? Así que aprovechalo ahora mismo, 11:42, ya están llegando por aquí las respuestas, rapidísimo, vea, ¿cómo que no hay respuestas?
1: Por acá me llega un mensajito, me dice, hola, saludos desde La Concordia. A ver, si mi perro contara, diría que practico los discursos del trabajo frente al espejo y hasta me aplaudo solo. Él es Josué Villacrés. Yeah. Saluditos también para la gente de La Concordia.
0: Bueno, no, por aquí también dicen María José Benalcázar desde la capital de la provincia de Los Ríos. Qué chévere, desde Babahoyo. Dice, contaría que abro la nevera 5 veces esperando que aparezca comida nueva.
1: Ay, mire.
0: Eso sí, las mascotitas están allí, pues, fijamente. No solo le ven a su, en este caso sería a su amo, ¿no? Sino están viendo también que le toque su porción. Dice, a ver, lánzalo ya.
1: Que comparta.
0: Exacto.
1: Byron Quimis, desde Las Cañitas, eso es en el sector de Buena Fe, dice, revelaría que cuando estoy solo hago conciertos con la escoba como micrófono. ¿Quién no ha hecho eso?
0: Sí, señor. Desde Ventanas también se reportan definitivamente. Saludos para Emily Caiza, que nos está sintonizando ahora mismo. Dice, diría que me pruebo la ropa 3 veces antes de salir y termino usando la primera.
1: Esa soy yo.
0: Sí, señor.
1: Definitivamente.
0: Ah, le pasa eso.
1: Obvio. Definitivamente las respuestas siguen llegando. Haga contacto con nosotros directamente. Nosotros nos vamos con buena música en este martes. Nos vamos a salsear un poco.
0: Sí,
1: a mover,
0: señor,
1: ese esqueleto, porque es martes. Aquí en Borrón y Cuenta Nueva lo sabemos y vamos a disfrutar con ustedes. Así que suele, mi DJ.
0: Saludos para Romina Coronel, que está en nuestra sintonía. Avanzamos con más en esta super mañana.

0: Ya estamos al aire. Qué bonito, 11:52. Saludos para Pepe Toño Ochoa, que está precisamente ahora en la sintonía de nuestra programación. Qué rico, allí estamos compartiendo y ya están participando. Sí, señor, tenemos un reporte directamente desde la madre patria. Nuestro soñador,
1: hostia, tío,
0: nos manda un audio. Tío, ¿cómo estás?
1: ¿Cómo estáis?
0: Sí,
1: hola,
0: vamos,
1: hola.
0: Vamos. El último. Ahí.
2: Hola, hola, ¿qué tal? ¿Qué tal, mis queridos amigos de Borrón y Cuenta Nueva? Ahí escucho esa voz seductora y a mi matador. ¿Qué tal? ¿Cómo están? Qué buena pregunta que están haciendo. Pero les comento que yo tengo un perro que se llama Firulais, pero por suerte ese perro no sabe hablar, pero si hablara ese perro, ay, Dios mío. Saludos, saludos, mis queridos amigos, un abrazo, se los quiere mucho.
0: Saludos, Darwin, espero que estés pasando súper bien allá en la madre patria. Mándate un reporte bien chévere. ¿Dónde está? En Barcelona, ¿no? En
1: Barcelona,
0: España. Hostia.
1: Hostia, tío.
0: Hostia, tío. Ok, muy bien, muchas gracias a toda la audiencia, quienes están con nosotros por acá. Dice, sí, señor, pero ya la canción dice todo, la canción de los hermanos Rosario, el baile del perrito.
1: Ah, la muy
0: dice,
1: popular
0: ¿qué?
1: Canción.
0: Imagínate, o sea, si el perro hablara, dijera todas esas cosas, no creo. Bueno, ok, muy bien, siguen participando
1: pueden
0: con nosotros,
1: casos
0: tenemos
1: casos.
0: Respuestas ya, claro.
1: Díganos. Por acá, por acá nos

0: perritos contarían que yo le hablo al GPS como si pudiera discutir conmigo. O sea, se pasa peleando por las ubicaciones cuando sale por ahí con el GPS.
1: Imagínate, Tatiana Veloz también está en nuestra sintonía desde el Nuevo Porvenir, en Vinces, París Chiquito, qué bonito. Gracias por la sintonía, dice, diría que escondo chocolates para que nadie me los encuentre y luego yo mismo olvido dónde, ¿ok? Saludos también para Kevin Grefa. El tigre, el famoso tigre, está sintonizando la estación, dice, revelaría que saludo a los perros del barrio con más entusiasmo que a algunos vecinos, vea eso, ¿eh?
0: También sería.
1: Buenazo, buenazo.
0: Desde Pueblo Viejo también. Por acá está Alison Mena, saludos, estamos conectadas desde el trabajo, full sintonía, dice, nosotros acá debatimos. Yo dije que diría que pongo una alarma para levantarme y otras 4 horas para ignorarlas. Imagínense. Creo que a todos nos pasa ese tema de las alarmas.
1: Sí, sí. Definitivamente. Por ahí está reportándose nuevamente el soñador. Parece que nos va a dar el reporte cómo está Barcelona, sí señor. Mientras tanto, por acá también se aproxima un saludito de cumpleaños. Se ha reportado la diabla, pero nos vamos con el último audio, mi querido DJ del soñador, a ver qué nos dice cómo está España. Ok, vamos.
2: Le comento que ahora estoy en Puerto Mazarrón, un lugar muy bonito. Por acá está un poco distante de Barcelona. Estoy visitando a mi querida hermana, que ella vive por acá en Puerto Mazarrón. En este momento está haciendo un calor infernal, está como a 40 grados la temperatura, y más luego me voy a dar un paseíto por esas hermosas playas que tiene Puerto Mazarrón. Espectacular esto por acá. Así que saludos, amigos. Nos vemos muy pronto. Un abrazo, bendiciones, se los quiere mucho.
1: Ok, gracias, gracias, mi querido soñador desde el Puerto Mazarrón. Ya mismo que estés por allá, nos mandas unas imágenes para compartirlo precisamente en nuestras redes sociales. Sí, señor.
0: Disfrute mucho y cree nuevos recuerdos, que eso es lo más valioso que tiene la vida. Esos recuerdos, esos momentos especiales que uno comparte con la familia, no se los quita nadie. Así que felicidades y disfrute esas pequeñas vacaciones por allá.
1: Ok, mientras nos toca, ya mismo estaremos también dándonos unas vacaciones por ahí. Nos han hecho invitaciones, ¿ah? Perfecto.
0: Vámonos.
1: Mi querida seductora, la diabla se ha reportado. Vamos a ver qué dice
0: cuéntenos,
1: en el primer
0: cuéntenos.
1: Audio. A ver, ¿qué dice la diabla, DJ?
3: Hola chicos, ¿cómo están? Buenos días. Ya aquí activadísima con la 91.5 en borrón y cuenta nueva.
1: Qué bueno
3: saluditos,
1: escucharte.
3: Chicos.
1: Gracias, gracias. Hoy qué bueno escucharte,
3: tengo una
1: diabla.
3: Una cumpleañera hermosa.
1: Ah, ya, ¿cómo
3: quiero
1: se
3: que
1: llama?
3: Me le pongan la musiquita, por favor, chicos.
1: Ok, DJ, póngale el Happy Birthday, por favor. Póngale ese Happy Birthday.
3: Mi princesita Milagro está cumpliendo hoy 4 añitos, chicos.
1: Vamos a enviar ese saludito para Milagros, entonces que hoy cumple 4 añitos de vida. Su papá se llama Javier Zambrano y su mamá Maite Sánchez y la hermana Angelina, dice, ¿no? Angelina, gracias. Hoy está de Happy Birthday, así que enviamos ese saludo bastante especial de parte de la diabla que se ha reportado. Hoy ha estado tranquila la diabla en estos días.
0: Está emotiva, está emotiva. Sí, está festejando hoy también a esa pequeña que cumple años en la ciudad de Buena Fe, así que saludos para ella, muchas bendiciones y que todo lo bueno caiga en ella.
1: Sí,
0: definitivamente
1: señor.
0: Que disfrute este día con sus seres especiales y que cree bonitos recuerdos.
1: Felicitaciones entonces para ese dulce angelito que hoy está celebrando sus 4 añitos de vida. Estamos invitados, diabla, cuéntenos, cuéntenos.
0: Que viva esa pequeña princesa, la alegría de ese hogar.
1: Qué chévere, muy bien, vamos a continuar con más en este super día. Son las 11:58, mientras registramos más respuestas, aquí les traemos la música para disfrutar en grande.
4: Tenemos
1: dime, DJ.
4: La respuesta de la diabla sobre
1: el
4: perro.
1: Ah, ya, perfecto. Ah, sobre el perro, a ver, vamos a ver qué dice. Ahí se destapa la diabla.
0: Estaba tranquila.
1: Estaba tranquila. Ya le subimos el ritmo, hay mucho flow ahí.
0: Cuéntenos, diabla.
3: Hola, chicos. Les cuento que si mi perro y mi gato hablaran, ¡uf!, lo dijeran todo.
1: Pero, todo qué
0: es,
1: pues?
0: Todo, nos deja con la incógnita. Cuéntanos, ¿qué sería eso más vergonzoso que le contaría las mascotitas de su hogar? Usted también atrevas a soltar la verdad al 099-232-4524. Nos vamos con buena música aquí en Borrón.
1: Yo ni quiero escuchar ese todo.
0: Tiene miedo. 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

0: sintonía total en este super día, el martes, el segundo día de labores. Saludos para la tía Gladys. Dice, está sintonizando la estación a todo volumen mientras realiza un delicioso almuerzo que ya está a punto caramelo, dicen. Perfecto, muy bien, buenas tardes, buen provecho a toda la gente quienes están con nosotros, muy cerquita de nosotros en San Cristóbal. Saludos también para el abogado Jaime García, que está sintonizando la estación. Saludos para Patricia Álvarez, como siempre, todos los días en nuestra señal, disfrutando de Borrón y Cuenta Nueva.
1: Así es, también en la 7 de octubre están full sintonía, también la familia Orellana, que está con nosotros desde tempranito. Ellos son fiel oyentes de la 91.5.
0: Vamos con más respuestas que tenemos por acá. Precisamente las personas ya están en la recta final mandando sus mensajitos. A ver, díganlo.
1: Por acá tenemos desde Baba. Por acá dice Cristian Picay, mi mascota contaría que ensayo como voy, a ver, que ensayo como que voy a reclamar y cuando llega el momento no digo nada porque no me importa. ¿Qué es eso?
0: Sofía Cagua también está en nuestra sintonía en el sector del mango. Saludos a toda la gente de Urdaneta. Diría que veo el propósito del tiempo, el pronóstico del tiempo, perdón. Diría que veo el pronóstico del tiempo y aún así salgo sin paraguas.
1: Mire usted. Por acá dice desde el 24 de mayo, nuestro querido Dylan Benítez, también full sintonía en ese sector. Dice que su mascota revelaría que hace dieta de lunes a lunes.
0: Yo en ese sector conozco a alguien que hace bastante, bastante dieta y sigue gordito, ¿ah? Micaela Villao también está en nuestra sintonía. Muchísimas gracias. Saludos a toda la gente en la capital de la provincia de Los Ríos, Babahoyo, como siempre, en sintonía total. Diría que borro un mensaje y luego me arrepiento 5 segundos después. Imagínate.
1: Sería como su pequeña conciencia.
0: Así es.
1: Anthony Cedeño.
0: ¿Le ha pasado
1: desde
0: eso a usted también,
1: sí,
0: no?
1: Sí, ha pasado.
0: Oh, sí, sí, sí.
1: Sí, claro.
0: Ya, muchas veces.
1: Anthony Cedeño desde Patricia Pilar, Buena Fe, full sintonía también. Mi mascota contaría que cuando nadie me ve, bailo como si estuviera en un concierto. Yo también me pego mis bailecitos.
0: Pero esos bailes son medias tenebrosas, digo yo.
1: ¿Por qué? No, es sí. Para ver, uno tiene que, como casi uno ya no sale, uno tiene que rectificar si todavía le vale claro. La columna, si se puede agachar bien, si vale para un lado o para el otro. Uno ahí hace la prueba de calidad si todavía puede ir a una discoteca. Si no, ¿para qué? No voy a ir a pasar vergüenza.
0: Así que usted hace un previo ensayo, dice, vamos a ver claro. Si todavía funciona, ok. Por aquí también tenemos otro saludo, dice Giancarlo Solórzano, desde El Mirador, en Valencia, dice, revelaría que entro al supermercado por una sola cosa y salgo con 10 bolsas.
1: Creo que todos somos eso. Naoli Tuala también está en sintonía desde Ventanas, dice, hola chicos, felicidades por su programa, nos alegran las mañanas. Mi mascota diría que cuando cocino pruebo la comida tantas veces que casi no queda nada para servir. Ay, ella es de las que está que pica y pica y pica.
0: Valeria Quinteros también está en Vince San Ignacio. Diría que leo un mensaje, respondo en mi cabeza y nunca lo envío.
1: Esa soy yo.
0: Así es.
1: Por acá Mocache también está presente. Dice, contaría que prometo dormir temprano mientras me pongo a ver otra serie más.
0: Vea eso. Pueblo Viejo, sintonía total. Diría que cuando estoy sola, invento conversaciones y hasta las gano. Imagínese, ¿con quién habla? ¿Con su amiga o
1: eso
0: amigo?
1: Eso sí es otro nivel. Por acá dice Baba también, revelaría que digo, no tengo hambre, pero termino picando todo con todos los platos. O sea...
0: Qué bueno, ¿no? Qué buenas respuestas. 12:19, tenemos una más.
1: Sí, desde Guayaquil, full sintonía, también está Nicole Villamar. Dice, mi perro contaría que digo, ya no vamos y todavía me quedo media hora más viendo videos en el celular. Ah, ya, que dice que ya nos
0: ya
1: vamos.
0: Ya nos vamos, sí.
1: Nos vamos, yo también soy de esas que me quedo grabando contenido, me
0: ya,
1: quedo haciendo fotos.
0: Un ratito, ya nos vamos. Ya nos espera, vamos. Un minutito, ya, espera. Ese minuto es como... 10 minutos o una hora.
1: Sigue haciendo contacto con nosotros. Nosotros aún nos queda tiempito para que usted mande ese... ¿Qué es eso vergonzoso que su perro diría? Así que estamos acá. Vámonos con buena música y retornamos en unos segundos más.
0: Sí, sí.

0: parte final de nuestro programa. 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Yo estoy que vibro con la música. Nos vemos el día de mañana. Ombliguito de semana. Pórtense bien. Y si se portan mal, nos llaman. Chao. Se despide su seductora. ¡Mua!
1: Sí, señor. Hasta el día de mañana, mitad de semana, miércoles. El pupito de la semana. Vendremos cargados de más.

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0: exactamente las 12 del mediodía con 36 minutos.
1: 12:36, gracias puntualito, buenas tardes, buen provecho a quienes están almorzando ya. El abrazo, el saludo cordial como siempre a toda nuestra amable audiencia en la costa ecuatoriana. El abrazo, el saludo a conductores, controladores de buses, busetas, selectivos, colectivos, quienes van en la transportación intra e interprovinciales, quienes viajan en sus vehículos particulares rumbo a diferentes sectores de la patria, a quienes laboran en el campo, a quienes laboran en la construcción, a las amas de casa, el abrazo como siempre a todos nuestros queridos amigos taxistas, que al igual que muchos oyentes, siempre están enviando una que otra información de lo que pasa, de lo que sucede en el sector por donde viven, en su barrio, en la parroquia, en la ciudad, en la provincia o en el país. Perdón. Bienvenidos todos a esta emisión de hoy, martes, segundo día laborable, en este martes 21 de julio de este 2026, con mucha información local, mucha información nacional, hay mucha información de ventanas. Oiga, lo vi el tuyo en un en vivo, ahora creo que es como que anda al lado de alguien y no quiere andar. Pero bueno, ya vamos a hablar del tema, a ver de qué, si no te rías, que es verdad, a ver de qué se trata. ¿Estamos de acuerdo? Muy bien. Ingeniera Indira Escobar, buena tarde, ¿cómo andamos?
2: Buenas tardes Yuri, buenas tardes a Cristian Gamarra, que ya está conectado, está listo también para acompañarnos desde el Cantón Ventanas, también con información desde este importante sector productivo de nuestra provincia, y la invitación siempre para que nuestros amigos oyentes, los seguidores también de las redes sociales, participen activamente con sus comentarios, sus denuncias, su opinión es muy importante para este programa, y usted puede hacer también el envío de fotografías y videos que considere necesario y oportuno. Participe activamente a través de los siguientes números de celular:
1: 0992-324524. 09-92-32-45-24 o al 09-99-366-251. Carajo, con audífono y todo, mira. Anda modernizado el tuyo. Él se goza. Cuando yo lo arranco a darle, saludo para Jonathan González, abrazo grande para él. Y a nuestra gente que está conectada en Facebook, la gente que está en YouTube y en la web, abrazo grande para ustedes. Cristian Gamarra, ¿cómo anda, hermano? Buenas tardes, ¿cómo estamos? Cuéntame, ¿qué de nuevo? ¿Por qué te ríes? A ver, ¿pero por qué te ríes? No entiendo. A ver, ¿cómo estamos? Buenas tardes. Ahora sí te escucho. Dale.
3: Hola, ¿qué tal? ¿Cómo
2: ahora
3: estamos,
2: sí, Yuri?
1: Oye, qué buen sonido, loco.
2: Muy buen sonido.
1: ¿Eh? No, ¿en serio?
3: Porque estamos en los equipos donde hacemos el programa en la tarde.
1: ¿Qué ahí tenemos que salir. Que o sea, que a nosotros son la última rueda del coche.
2: Ajá,
1: entonces.
2: ¿Cómo es una vez a la semana, una vez cada 15 días?
1: No, papito, no, ese es el trabajo. Qué bacán, de verdad.
3: A veces nos coge en la calle.
1: Bueno, cargue el equipo en la calle.
2: Oiga, pero déjeme hacerle una pregunta antes de que haga la presentación de sus notas desde Ventanas, Cristian. ¿Usted le apostó a alguno de los dos equipos del día domingo? Argentina, España.
1: Argentina.
2: ¿Le apostó, pero le apostó o no le apostó?
3: Claro, claro.
2: Sí.
3: Y perdí.
2: Por supuesto que perdió. Lo que sí le digo es que usted no tuvo buena suerte. Claro, claro que sí, muy bien perdido.
3: Lo que pasa es que Yuri hizo mucha fuerza para que gane España.
1: No, te cuento que no. Me parece que estaba como lógico el tema por lo que había demostrado España.
2: Ah, pero a ver, los dos últimos partidos de Argentina sí le puso a dudar.
1: Sí, eran buenos, pero no llegaba, entiendo yo, al movimiento.
2: Y definitivamente no llegó.
1: Táctico y futbolístico de España,
2: no
1: era
2: llegó.
1: Imposible.
2: No hay nada que hacer. Lo que sí le digo es que ya se conoce a nivel mundial que una famosa apostó un millón de dólares. Por España en esta final. ¡Qué increíble! Un millón de dólares, por Dios santo, ay, pero ¿y si perdía?
1: Pero espera, Inge.
2: No, yo sí que no estoy de acuerdo ahí.
1: Inge, ¿cuánto habrá apostado ella para ganarse un millón?
2: Claro, de pronto también, ¿no? ¿Cuánto habrá ganado? ¿Cuánto habrá perdido en todo este proceso?
3: ¿Cuánto ganó, ingeniera? Un millón.
2: Un millón.
3: Apostó medio millón, entonces.
1: Por dos, ¿verdad?
2: A ver, vamos a ver si tiene el dato.
3: A ver, claro. Lo que pasa es que en este tema de la casa de apuestas, el partido por Argentina con España, a la selección de Argentina le pagaba 3.78 por cada dólar.
1: Claro, 3.78, sí.
3: Y a la selección de España le pagaba 2 dólares con 10. Uh-huh. O sea, $1.10 más de lo que uno apuesta.
1: Exacto. Estaba la apuesta.
3: Uno le pagaba $1.10.
1: Sí, la apuesta estaba en favor de España, ¿no? Estaba en favor de España, normal, pues, ¿no? Porque, a ver...
3: Entonces, el favorito era España.
1: Ajá.
3: Yo conozco gente, Yuri, y también ingeniera.
1: Me acaban de hacer una pregunta. Que intervenga, que luego le hago la pregunta que le envían a usted ya. Acá la gente ya se activó con usted.
3: Bien oiga, hecho. Este tema de la casa de apuestas, yo he visto gente que gana dinero, pero también ha perdido mucha
2: plata. Claro, por supuesto.
3: He visto, por ejemplo, en este torneo de la Champions, hay gente que mete 700, 1000, 1500 y a veces ha perdido el equipo que ellos apuestan.
2: Eso es una ruleta rusa. Sí, sí.
1: ¿A cuánto llega usted cuando apuesta? ¿Qué cantidad mete máximo?
3: No, pues yo hago apuestas de 3, 4 apuestas de $1.50 cada uno.
1: Llegamos a 5, ¿no? Lo que hace el Palacio. Sí, pues el Palacio me dice que él también juega y llega hasta 5 máximo.
2: A mí pregúnteme.
1: Claro, usted dije, igual que
3: control,
1: yo.
3: Nada.
2: Cero. Yo no apuesto. No, me vengan
1: tampoco
2: con cosas. Yo no voy a esa inestabilidad de estar apostando. No, conmigo no.
1: Dije, y al margen de la apuesta, el bendito sufrimiento.
2: Sí, sí. No. Y además de eso, después de ahí, como que lo va consumiendo. No. Yo amo mi paz.
3: Y le cuento, en mi caso, por ejemplo, yo me he ganado hasta 140, 120.
1: No, pues ya las ama, pues socio.
3: Claro, pero también...
2: ¿Pero cuánto ha perdido?
3: Que si sumamos todos los $5 que he puesto diario o pasando un día, ya me pasé la cuenta.
1: Ya pasaste la cuenta, claro. Ya, o sea, de pronto alguna apuesta de esa recupera lo que has hecho antes, metido antes, ¿verdad?
3: Uno queda tablas nada más.
1: Que exacto, queda tablas.
2: No.
1: La verdad que es así.
3: Oiga,
1: me pregunta,
3: le cuento algo. Este tema es un tema de azar. Yo voy a jugar por las tardes al estadio y ahí hay un tipo que nunca jugó fútbol, pero él acude ahí a todas las tardes y él apuesta y se gana 400, 500 casi toda la semana. Es como que tiene magia.
1: La tiene apuntar. Pegada a la suerte.
2: Sí, pero eso es lo que él dice. Pero no ha de decir cuando pierde, pues.
3: Eso no dice.
2: Claro, exacto.
1: A ver, hazle la pregunta a Cristian, por favor, del terremoto 6.1 en Quito el domingo. ¿Qué es eso? No entiendo el mensaje.
2: A ver, repítale, por favor.
1: Dale la pregunta a Cristian, por favor, del terremoto 6.1 en Quito el domingo.
2: 6.1.
3: Yo le puse atención pensando
1: que
3: era
1: también,
3: una
1: pero pregunta. ¿Qué? ¿Pero de qué se
2: Ay,
1: trata?
2: Ay, miren qué ingenuo, ¿no? Mira, Cristian, qué ingenuidad la de Yuri, ¿no?
1: ¿De qué se trata? de la derrota del ML, eso es. No, él está tranquila. Mira, acá el día lunes que yo llegué, escúchame.
3: Felizmente
1: el
3: árbitro pitó tiempo, porque si no se metían hoy.
1: El lunes que yo llegué me encontré con alguien acá ya llegando a la radio.
2: No me recuerden.
1: No me toque ni el partido del Mundial ni el MLE.
2: Yo no quería saber nada de fútbol ahí.
1: No me toque esos temas. Y ya me frenaron completamente. Yo no sé nada. MLE perdió 6-1, recién me entero.
2: Créame que yo el día domingo en la noche como que tuve que traspasar mi mente a otro mundo. Porque era muy doloroso ese día.
1: Oye, 6-1 increíble.
3: Pero la culpa del entrenador, Yuri, porque no puede ser posible que teniendo con qué atacar.
1: No, lo sostiene y... A ver, el que va a jugar a defender se pierde.
2: Sí.
1: El que va a jugar a empatar pierde. Olvides.
3: Y cuando va 3-0 y
1: comienza a meter.
2: Y sabe que yo creo que eso de ahí también le afectó a Argentina. A mí me parece que ellos fueron a buscar el empate.
1: Lo que pasa es que es como claro, sí.
2: Porque realmente uno veía, yo estaba impresionada, y es más, dejé de verlo así porque era demasiado estrés ver cómo la pelota que tenían los jugadores españoles pasaba muy cerca del arco argentino. La verdad es que era demasiado estrés y yo me puse mejor a limpiar las ventanas, a barrer la acera, porque no podía seguir viéndolo. Era demasiado la fuerza con la que iban hacia el arco argentino y respetó nada que se defendían lo suficiente.
1: Al margen que el juego colectivo de España no le permitió tampoco a Argentina mostrar nada.
2: Sí.
3: Oiga, una pregunta, Yuri, antes de ingresar al tema ya de las noticias, porque
2: nos fuimos de
3: deporte. Desde su punto de vista, ¿usted considera que es apropiado o inapropiado que el Deportivo Quevedo clasifique al zonal?
1: Es inapropiado en este momento que lo haga, ¿no? Es inapropiado. Bueno, hay voces y el rumor, nada más y todo aquello, pero no. Yo considero que... Y es más, creo que los clasificados ya están. Y tal cual está la posición. Para mí, campeón es usted,
3: Corinthians. Ingeniera y Yuri, el tema radica en que la situación financiera del club es catastrófica.
1: No.
3: ¿Para qué va a clasificar?

0: Están rebosándose acá en pleno centro de la ciudad. Es un tema que le compete a la gente de la empresa pública Epaven, que yo no sé en realidad para qué se cambió de dirección a empresa pública, si el municipio la sigue sustentando con cerca de $1,200,000 por 2 años. O sea, cada 3 meses le hace un desembolso. Entonces, y es más, ¿qué necesita la empresa de agua potable acá en Ventana? Gente de territorio, claro. Obreros, gente que vaya a romper las calles, a conectar mangueras, a limpiar alcantarillas, pero en cambio hicieron al revés. Hay demasiada contratación administrativa y pocos obreros. Entonces, los problemas están allí. Hay dos alcantarillas de agua servida rebosando en pleno centro de la ciudad. Hagamos la nota, por favor.
1: A ver, vamos a la nota de las alcantarillas de agua servidas.
2: RBT Satelital y Nova TV, estamos acá en la calle 28 de Mayo. A pedido y llamado de varios moradores del sector, porque hay una alcantarilla que, no una, sino varias alcantarillas que están rebosando prácticamente. Y en realidad los olores no son nada agradables aquí, vean. Esta alcantarilla que está aquí es donde permanentemente el agua se está escapando por ese sector de agua servida, ¿verdad?
3: Mira, y se nota por el color, ¿no?
2: Entonces, hacemos este trabajo periodístico con la finalidad de que los señores de la empresa de agua potable y alcantarillado sanitario de la ciudad de Ventanas puedan venir a limpiar, a destapar con el HidroClean, que creo que es lo más apropiado, lo más aconsejable, que puedan venir a darle solución a este problema que está aquí en la calle 28 de Mayo. Acá hay otra alcantarilla, por eso podemos ver que las aguas servidas están en esta parte de la calle, ¿no? Entonces estamos haciendo un llamado a la gente de la empresa Epaven, creo que es la empresa de Ventanas, ¿verdad? Vea esto acá. Impresionante, ¿verdad? En pleno centro de la ciudad, estamos a pocos metros del cementerio general de la ciudad de Ventanas. Aquí hay dos alcantarillas que están rebosando. ¿Desde cuándo está esta alcantarilla? A ver si podemos hablar aquí con alguien que está. ¿Desde cuándo están rebosando las alcantarillas?
4: Comienza a salir agua, son 8 días.
2: 8 días.
4: Si no, eso es lo que está tapado, ya está tiempo.
2: Tiempo. ¿Y no han venido los señores de la empresa?
4: Hoy le hemos hablado, le hablamos con el ingeniero, y iban a mandar a la gente, pero no han mandado. Y ahora estamos saliendo de hoy, este es el más olor, tengo que soportarlo.
2: Y es insoportable aquí el olor, ¿verdad? Y son dos, ¿verdad?, que están cercas.
4: O sea, la que está tapada en la calle del 6 de octubre.
2: Ah, en la 6 de octubre.
4: Una vez que está tapado allá, rebosa el agua para acá.
2: Ah, ya,
4: en
2: ya.
4: La calle del 6 de octubre está tapada. O sea, le vino a destapar aquí. Le digo, anda, destapa lo que está tapado. Aquí no va a destapar.
2: Claro, claro.
4: Tienes que cuele dónde está. Anda, saca la tapa, ya está rebosando.
2: No en la esquina, en la 6 de octubre, entre la Carlos Ruiz, 28 de mayo y Carlos Ruiz.
4: En el sector está tapado.
2: Está tapado, ¿no?
4: ¿En qué parte? Porque de ahí no corre el agua, entonces llena acá.
2: Claro, y esto tiene que hacerlo con el HidroClean, ¿verdad?
4: O sea, no sé cómo el mecanismo. Cuando estaba el HidroClean les hablamos, pero no hacen caso. Usted sabe que esto es político.
2: Pues. Y lamentablemente tienen que soportar con los soles.
4: ¿Qué más tenemos que hacer?
2: Gracias. Bueno, un llamado entonces para el gerente del agua potable, porque le corresponde a usted, mi estimado abogado Jimmy Fierro. Trate de solucionar. Ustedes no viven en este sector y no soportan estos olores nauseabundos. Y lógicamente que, al no vivir aquí, no saben de la situación que tienen que pasar todas las familias. Ya se han reunido, ya han llegado hasta la empresa de agua potable para pedir una solución al respecto. Uno de los moradores dice que el tema no solamente es aquí en esta calle de 28 de mayo, entre 6 de octubre y Carmen de Betancourt, sino que el problema se genera prácticamente en la calle 6 de octubre y Carlos Ruiz. Allá debería destaparse, porque según Don Tuapanta dice que el problema radica de allá y por eso rebosa estas alcantarillas acá. Este es el informe para Noga TV y RBT Satelital 91.5.
1: Pero viven en la gloria con ese poquito ahí. O sea, vienes a que veo, te mueres.
3: No, pero el olor es insoportable, ¿sí o no, Cristian? Usted
2: claro,
3: que estuvo ahí.
2: Eso dice el vecino también.
3: Y usted estuvo ahí también, comprobó, ¿no?
2: Claro, yo estuve allí, sí. Es un tema complicado y en pleno centro de la ciudad prácticamente.
1: Wow, qué pena. La verdad que es triste cuando no se quiere a la ciudad. Eso es lo que da más tristeza. Porque hay gente que sí la ve, pues. Está bien que no la viera.
3: Claro,
1: está bien que alguien
3: que no
1: pasara
3: sé,
1: por allí y no te llamara. Hey, les cuento algo. Esto apesta, que ayuden.
3: Claro.
1: Está bien que no te dijeran nada y que todo el mundo te
2: ¿sabes
1: en silencio.
2: A cuánto

0: ¿A cuántas cuadras está increíble. La empresa de agua potable? A 6.
1: Imagínese, tan cerca.
0: En la misma calle.
1: En la misma calle larga. Imagina. Sí. Es increíble, no puede ser. 12:51, continuamos hoy, Cristian.
0: Bien, otro problema con un tema de una tapa que se ha dañado de una alcantarilla de aguas servidas, de aguas lluvias, también ocasiona problemas en la calle 10 de noviembre y Raquel Coto, serios problemas y que está en peligro también allí.
1: Y hay un hueco también allí, estuve viendo la nota.
0: Hay un hueco
1: grande, al margen de la alcantarilla el hueco, vea.
0: Esto no sé si le corresponde a ustedes o le corresponde a obras públicas del Gabriel.
1: ¡Qué barbaridad!
0: Mira
1: Dios.
0: El peligro que hay aquí. Aparte de que una parte de la calle está inhabilitada por la forma que se encuentra, vea, aquí hay una tapa prácticamente doblada, hay hueco, los carros a veces pasan por aquí con las tricimotos, ya han ocurrido varios accidentes de tránsito. Hay que cambiar la tapa, hay que cambiar esta tapa, hay que tratar de darle una solución a este problema que tenemos aquí en la Raquel Coto y 10 de noviembre. Es fácil, es cuestión de voluntad, es cuestión de predisposición. Ustedes como gerente del agua, como directores de los diversos departamentos, es cuestión de que hagan quedar bien al consejo en pleno, pues, al alcalde y los concejales, pues. La gente protesta y se va en contra del alcalde, de los concejales, pero también es responsabilidad de ustedes, pues, como directores. No pasen sentado en la oficina. Salgan a contactar los problemas que hay en varias calles, en varios sectores, y a darle una solución.
1: Qué bárbaro, Diosito lindo. Y tienes toda la razón, Cristian. Y si te cabreas, cabreate, pues tienes toda la razón. Eso de ahí no puede ser.
0: Es muy lamentable lo que pasa, sí.
1: No puede ser, o sea.
0: Hoy, hace un momento, Yuri hablaba con un amigo, antes de enviarte las notas, y hablaba el tema de que hay 3 concejales, 2 de ellos para la alcaldía, para las elecciones que vienen como precandidato, y una para concejal que quiere repetir. Pero yo me pregunto, ¿qué van a decir el momento de que alguien los cuestione o alguien le consulte cómo está la ciudad?
1: O sea, van a la reelección.
0: Porque, a ver, hay 2 concejales, el doctor Julio Sisa y el contador Giovanni Vega, ellos van a la alcaldía, son concejales actuales.
1: Ah, ya, perfecto.
0: Y la concejal Lucrecia Velarde, ella va a la reelección como concejal. Pero son parte del problema, son parte de esta administración. Entonces, han callado durante todo este tiempo y han sido incapaces de brindar una rueda de prensa y tratar de decir, a ver, estos problemas no se han solucionado por esto y por lo de acá. No, les da lo mismo.
1: Qué barbaridad, Dios. Y la verdad es lo que tú dices, no le van a comenzar a preguntar, ya de candidata, viene la entrevista acá, bueno, ya, perfecto, va de candidata ahí. ¿Y qué decimos de lo de aquí, lo de allá y lo de allá?
0: El tema del alcantarillado sanitario, que esta administración cuando ingresó, ya la administración anterior dejó finiquitado el tema de lo que otorgó el BEDE, que fueron cerca de 11 millones y medio de dólares, parece que se le ha entregado el 60% o 70% de los recursos para la obra, pero la obra está abandonada, está inconclusa. Y estas cosas nos dejan mal parado como ciudad, porque hay calles rotas, supuestamente ya están colocadas las tuberías, pero no se ha hecho el sistema de prueba y por eso no se la vuelve a reasfaltar o a repavimentar. Y es un problema severo, estamos a pocos meses de que esta administración salga y habría que ver si el tiempo les alcanza para solucionar este tema. Y prueba de ello, Yuri, prueba de ello. Vamos con la nota que está allí, que cómo se encuentra una de las tantas calles de la ciudad.
1: La 10 de noviembre.
0: Ajá.
1: A ver.
0: En otro sector de la ciudad que nos están llamando moradores de varios sectores.
1: Mira eso, mira.
0: Porque en realidad están un poco descontentos por el tema.
1: Ventanas abandonadas.
0: Se encuentran varias arterias, varias calles de la ciudad. Y estamos acá en la calle 10 de noviembre, ¿verdad? En la calle 10 de noviembre. Ya vamos a presentar el tema. Pero primero quiero presentarles que al fondo es de la calle de acceso a la Universidad Agraria, que sigue con las puertas cerradas, ¿verdad? Sigue sin funcionar, sigue totalmente obsoleta allí, porque como está cerrada hace varios años, seguramente se sigue deteriorando en el interior. La otra semana haremos reportajes de aquello. pero estamos acá para mostrar algo que preocupa un poco. Es muy difícil la situación. Esta es la Justino Cornejo y la calle 10 de Noviembre. Yo me pregunto, ¿qué se intentó hacer aquí? ¿O qué se intenta hacer aquí? Hace meses que se encuentra en estas condiciones esta calle de la ciudad, ¿verdad? La calle 10 de Noviembre, entre la Justino Cornejo, la Raquel Cotto. ¿Para qué hicieron, abrieron este, o rompieron, mejor dicho, rompieron este pavimento? Pasa un tricimotero y dice que esto es una piscina cuando llueve. Y debe de ser, bueno, porque esto seguramente se llena totalmente de agua, ¿no? Así es que ojalá que en los próximos días o en las próximas semanas podamos tener respuesta de las autoridades. Ahí está el taxista también. Se encuentran un poco insatisfechos por el tema, ¿no? Bea. Es que seguramente aquí, cuando llueve, esto se convierte en un río, ¿verdad? Peligroso para niños, para adultos mayores. Y esta creo que es la Raquel Cotto.
1: ¿Qué tiempo tiene eso? Ya se ve con mucho tiempo, observar, diga.
2: Sí.
1: Sí, ¿verdad?
0: ¿Cómo se encuentra?
1: Pero ¿por qué
0: entendemos
1: no la
0: que el tema es alcantarillado sanitario, que tal vez no se han hecho las pruebas, que no se termina la obra, pero definitivamente no solo es un tramo o un pequeño tramo, es bastante larga la situación aquí. Entonces estamos presentando esta información, ojalá que el alcalde pueda brindar una rueda de prensa en los próximos días junto a los concejales.
1: ¿Hace cuánto tiempo esa obra fue hecha?
2: ¿Hace qué tiempo la obra de alcantarillado inició, Cristian?
1: Porque eso se ve que tiene mucho tiempo ya.
2: No le escuchamos.
1: No te escuchamos, algo pasó.
2: Ajá, algo pasó.
1: Micrófono, de pronto el micrófono, salida. No, algo sucedió.
0: Hola. Ahí sí. Hola, ya. A ver, disculpe. La administración anterior de Rafael Sánchez Ochoa, que estuvo al frente de la alcaldía antes que se posesione el actual alcalde, gestionó el tema ante el BEDE para poder hacer en ciertos sectores el tema del alcantarillado sanitario, y hizo un préstamo de 11 millones y medio que son reembolsables, que hay que pagarlos. No es que esa plata la regalan, hay que pagarle, la termina pagando cada ciudadano con sus aportaciones en pagos de impuestos y otras, claro, cosas. Cuando entra la administración, supuestamente ellos cogen la obra, ya el tema estaba supuestamente con los contratistas, habían firmado con la anterior administración, pero no le había iniciado porque no había el desembolso. Esta administración me parece que se posesiona el 14 de mayo del 2023. Y más o menos como a los 5 meses o 6 meses comenzó el tema de la obra.
1: Ah, ellos comenzaron la obra. Esta administración. Comenzó la obra.
0: Ellos.
1: O sea, ellos recibieron el dinero y comenzaron la obra.
0: Claro,
1: no es que la anterior comenzó y
2: la dejó abandonada.
0: No. La anterior no manejó los
2: recursos.
1: Ay,
0: no. Claro, los recursos lo maneja esta administración. Aquí el tema no es buscar responsables, Yuri, y también ingeniera. El tema es buscar soluciones. Ahora, ¿por qué no se sigue trabajando? Supuestamente porque se intentó vacunar a quienes estaban al frente de la obra. ¿Por qué no se sigue trabajando? Se desconoce, porque el alcalde hasta el momento no ha podido brindar una rueda de prensa explicándole a la ciudadanía los motivos del por qué está paralizada la obra. Entonces, es un tema complicadísimo. Yo no sé, estamos a agosto prácticamente, a pocos días de llegar al próximo mes. Estamos a menos de 9 meses para que esta administración entregue su mandato. Y no sé cómo se van a ir ellos a su casa, porque acá hay una corresponsabilidad de varios, no solamente del alcalde, tema financiero, tema concejales, porque también por omitir la Contraloría también sanciona. Entonces, yo creo que cuando se hace el contrato con la empresa que está a cargo de esta obra, ellos tienen que poner como requisito unas garantías.
2: Ajá.
0: Que son las que respaldan la contratación de ellos. Yo creo que está en toda la facultad y la obligación la actual administración de exigirle a la empresa tal que está a cargo de la obra para que pueda dar solución antes que se termine la administración. Es duro el tema acá.
1: Ay, Diosito lindo. Ese es increíble, yo. Recibieron todo. Arrancan la obra y la dejan ahí como está.
3: Claro, pero parece que el BD, lo que les ha desembolsado, me parece que está entre el 60 y 70%.
1: ¿Pero por qué no les dieron el resto? ¿Por qué?
2: No, pero mejor. Porque, lo que pasa es que tiene que ser con avances.
3: No se puede entregar
2: avances,
3: el dinero, claro. Yuri, porque para que te puedan seguir entregando el dinero, tú tienes que ir presentando el avance de la obra.
1: Entonces no han presentado.
3: La obra está paralizada, no se le puede desembolsar el resto
1: del
3: dinero.
1: ¿Culpa de la administración actual?
2: Y la cuestión es que, Cristian, allí habría que ver si es que ese porcentaje, que podría ser este 60%, realmente se ha cumplido en ese porcentaje que ya se recibe el dinero.
3: A ver, lo que se tiene conocimiento, porque no hay una voz oficial dentro de la administración, alguien que salga y diga, a ver, estamos en cuanto al avance de la obra en tal porcentaje. Desconocemos. Pero se conoce extraoficialmente que la obra, lo que le falta es desarrollar unas pruebas técnicas.
1: Y es no las han hecho. Pero ¿qué tanto puede costar las pruebas técnicas?
3: Es que, mira, a todas esas preguntas no hay respuesta, porque no hay quien responda.
1: No hay quien responda, claro. Claro, no hay quien responda.
3: Es por eso que hace un momento yo les comunicaba a ustedes y a la audiencia que cómo puede ser posible que personajes que son parte de la administración quieran llegar a ser otra vez.
2: Y la otra pregunta que queríamos, Cristian, ahí es, ¿cuál es el trabajo de fiscalización efectivamente que tenían que haber realizado los concejales? ¿Lo hicieron o no lo hicieron? Incluso recordemos que por eso es que se está planteando en estas reformas que se quiere hacer desde la Asamblea Nacional al COTAT, para que los concejales se enfoquen más en la fiscalización, precisamente por este tipo de problemas, porque hay tantas obras que quedan inconclusas, porque hay tantas obras que viene, se utiliza el dinero y allí queda botado. Entonces, aquí sí la pregunta es a los concejales actuales, los que tienen en sus manos la responsabilidad de investigar, pues, cuál ha sido ese proceso, cómo se ha avanzado, se ha cumplido todo, no se ha cumplido, y ser la voz. Claro. La voz que denuncie. Exacto. Y la voz además que denuncie ante los organismos competentes.
1: Usted que está allá, ¿cuánto han fiscalizado los concejales?
2: ¿Han dicho algo?
1: Ahí esto pregunto, Cristian.
3: La única persona que ha pedido por escrito al alcalde sobre el tema, un informe relacionado al tema del alcantarillado, es precisamente la concejal Lucrecia Velarde. Ahí se desconoce y lo conocemos porque lo ha publicado en sus redes sociales, como tratando de justificar de que ella sí se ha preocupado.
1: Se ha preocupado, pero nada más.
3: A ver, pero mira, Yuri, y también ingeniera, aquí hay un tema terrible. Manuel Vera Andrade fue 16 años alcalde, porque en esa era presidente del consejo en dos ocasiones, y después del 2000 al 2009 fue alcalde. Entonces, ya no puede seguir. Tiene una opción todavía para ser alcalde. Lo intentó tres veces más y ya no el pueblo dijo que no. Pero en la administración de él se realizó, se construyó el alcantarillado sanitario. Ventanas en aquel entonces era un cantón con cerca de 30.000 habitantes. Hoy tenemos 80.000. Oh. Gracias a Dios, ese alcantarillado todavía funciona. Feliz. Aunque ya vemos que las alcantarillas en invierno se están rebosando. Imagínate que estos 11 millones y medio que se consiguen era para tratar de construir alcantarillado sanitario en varios sectores que no hay. Y si la plata no se la direcciona de manera adecuada, ¿quiénes son los perjudicados?
1: El pueblo.
3: Entonces, a veces cuando uno emite un concepto, un comentario, la gente se enoja. Mira, felizmente, y le doy gracias a Dios, jamás le he dicho a alguien, ¿sabes qué? Yo te entrevisto y dame 100, dame 200.
1: Y tírame la mía.
3: No. Sí, nunca. Yo ese tema lo he manejado. Wow. Y es por eso que me puedo sentar aquí, puedo cuestionar y puedo aplaudir cuando hay que hacerlo. Pero lo que tienen que entender quienes forman parte de la actual administración, el Consejo en Pleno, es que de por medio está el futuro de los ventanenses.
1: Así es. Es lo que deben pensar todos, quienes están y los que van a estar un poco más adelante. 13:05, continuamos, Cristian.
3: Bueno, hay un chico que es joven, Daniel García, le propusieron ser candidato a la alcaldía del Cantón Ventanas por el Movimiento 100, me parece que es Lista 100, Movimiento Crecer. Ha aceptado la propuesta, lo entrevistamos, hay un medio digital que hay acá. Yeah. Le pregunté, pero sí sabe lo que estás metido. Sí, me dice, estoy preparado.
1: Hagamos la nota, bueno. Dice, yeah, perfecto, yo pensé que usted era asesor.
2: Escuchemos.
1: No, yo pensé que era así. Pero vea la entrevista, Inge.
2: Vamos a escuchar, a ver qué tal.
4: Daniel, el tema de lo que ha sido parte de su preparación.
2: Ahí está, pues, presentador.
5: Bueno, actualmente estoy independiente. Hace muchos años trabajé en la empresa privada, trabajé más o menos 6 años, estuve en la parte técnica y en la parte comercial. Ahora estoy independiente, ya más o menos tengo 3 años, tengo mi negocio y doy asesoría técnica en campo, también hago fumigaciones con equipos de drones. Estoy siempre de la mano del agricultor, siempre estoy visitando campo.
6: ¿Es fácil manejar un drone ahí, fumigar o cómo?
5: Sí, todo es práctica, todo es experiencia. Al inicio tenía miedo porque es un equipo que tiene su valor, y entonces yo, bueno, chuta, ojalá que no lo choque. Daniel, algo muy fundamental.
6: Daniel, ¿cómo llegas a este movimiento político?
5: Bueno, este movimiento, tuvimos varias conversaciones con varios movimientos.
6: ¿Tú habías hecho política anteriormente?
5: No.
2: Él está para alcalde, ¿no?
5: Políticamente, sí. Muy nuevo. Yeah. No tengo experiencia política, no tengo experiencia, pero sí, yeah, quiero hacer política.
1: Tiene ganas, tiene ganas.
6: Solamente la parte políticamente hablando.
5: Sí, una cosa es
1: política, otra cosa es política.
5: Porque si hay
1: lo agarraron medio a medio.
5: A todo a nivel nacional. Pero yo quiero hacer la política que es el...
2: Por la derecha y por la izquierda.
6: Con humildad.
5: Con los valores de la humildad, la sencillez siempre.
6: Sí, porque te metes a un tema que no es fácil, que es un poco complicado más en la actualidad. Acabamos de observar que hay de 5 a 6 alcaldes que están detenidos. Entonces, ¿por qué? Por malversación de fondos, por temas de corrupción. Y eso deja precedentes negativos, especialmente para ustedes, los jóvenes, que quieren aspirar a llegar a un cargo público.
5: Así es, por eso se quiere hacer un plan donde se haya participación ciudadana joven en estos nuevos proyectos, porque el movimiento Crecer Lista 100 se caracteriza por tener gente joven, una nueva generación de personas que hagan política justa en la ciudad, que no vengan a lucrarse del municipio, sino que a servir, hacer obra social, hacer un cambio total en la ciudad.
6: ¿Qué le ha faltado a Ventanas en estos últimos 20 años?
5: Uf, de todo. Ventanas ha retrocedido casi 20 años. Nos hemos atrasado y eso me da mucha pena como ciudadano ventanense, porque yo cada vez que salgo a las calles de Ventanas me doy 2 o 3 vueltas y ya no hay nada en Ventanas que hacer. Volver a mi casa con mis hijas. Entonces necesitamos una ciudad que se adapte a las necesidades del pueblo, que podamos tener aquí a todos los profesionales.
1: Está claro el tema, ¿no?
5: Que podamos tener aquí a toda esa gente que pueda producir aquí en Ventana. Tenemos muchos profesionales.
1: Te cuadraste, Cristian.
5: Muchos arquitectos, muchos abogados, que lastimosamente tienen que salir a otras ciudades. Sí, porque aquí Ventana no les da las garantías necesarias de poder tener una sociedad justa.
1: Claro.
5: Una sociedad donde se pueda sentir seguros aquí de Ventana. Decir, bueno, yo estoy orgulloso de Ventana. Aquí es mi pueblo, aquí me voy a quedar y aquí voy a crecer, pero lastimosamente tienen que salir a otras ciudades. La estructura del Movimiento Crecer es un movimiento nuevo, apenas tiene 3 años de creación, es un movimiento provincial, es del centro, no es de izquierda a derecha, es centro, movimiento nuevo. Centro. Tenemos como directora al ingeniero Javier Naguas y la subdirectora a la ingeniera Vanessa Freire.
6: Salud.
5: Estuvo la ingeniera Vanessa Freire aquí en algunos medios locales, dando respaldo
1: a la candidatura
2: de Daniel García
5: como un joven
2: colega de Juan Carlos,
5: prometedor, que viene a hacer las cosas diferentes, viene a cambiar todo el panorama de aquí de Ventanas.
2: Los candidatos
5: actuales han hecho muy buena campaña, se han hecho conocer muy bien. Yo soy un político joven, pero yo vengo a presentar propuestas, yo vengo a presentar un plan de vida a la ciudadanía de Ventanas. Entonces, eso creo que conozcan de Daniel, que es un candidato joven, con propuestas, visionario y con mucha capacidad.
1: Bueno, es de centro, ojo, ni derecha ni izquierda. Ajá. Estaba en el centro suyo del otro colega, está clarito.
2: Quedó demostrado ahí.
1: Quedó demostrado. Bueno, él es del partido de Juan Carlos
2: Crecer, Movimiento
1: Delgado,
2: Crecer,
1: que está también candidato a alcalde acá, y de esta la abogada o ingeniera
2: Ingeniera Vanessa Freire.
1: Vanessa Freire, ¿no? Esa es Crecer.
3: Pero una pregunta, ¿cómo está el tema con más opciones para la alcaldía en Quevedo?
1: Acá hay 9 candidatos.
2: ¿A quién me lo bajó ya?
1: 9 candidatos.
2: Ya me bajó a 1, son 10. Se hace loco, no escucha él. Son nueve para él.
1: La tengo hasta ahí, la tengo bien. Le acabo de enviar una imagen que me acaban de enviar en este momento. Entonces, creo que van a ser nueve. Lo que pasa es que el resto de lo que yo debo decir está en mi mente.
2: Lo que pasa es que acá en Quevedo hay uno que no quiere renunciar a la candidatura, a la precandidatura. Él no quiere renunciar porque ese es su derecho. Él se ha ganado ese espacio. ¿Perdón?
3: No está enfermo.
2: No. Es otro que le están pidiendo que renuncie por unas alianzas que han acordado ya a nivel nacional, pero acá está peleado ese cupo. Ese cupo lo quieren dos.
1: Más aún si sabe por dónde va a ir, el hombre está por gusto.
3: Oiga, Yuri, yo algo leía y escuchaba este tema. Ya estamos grandes.
1: Sí.
3: Y estamos grandes para escuchar barbaridades y para que le mientan a los quevedeños. Los tres o los dos que tienen supuestamente esa alianza, ninguno de los dos va a querer ser segundo, o ninguno de los tres. Usted sabe que donde manda capitán no manda marinero.
1: Bueno, esa alianza que salió en redes, fue falso.
2: Después lo negaron.
1: Sí, sí, porque eso es difícil. Lo que tú estás pensando, nosotros pensamos también igual. Eso es difícil.
3: Porque Quevedo, Quevedo es un cantón que se lo puede administrar cuando se tiene capacidad.
1: Así es. Sí, eso era muy complicado. Bueno, en el tema de los candidatos, más adelante ya hablaremos de ese tema de los candidatos.
2: Lo que sí le digo... es que ya el día de hoy se conoció una nueva denuncia en contra del movimiento Amigo, y en este caso ya no por el Tribunal Contencioso Electoral, señor. Ahora es directamente el Consejo Nacional Electoral que tiene otra denuncia, pero se lo vamos a contar después de la pausa.
3: Ingeniera,
2: dígame. Se le fue, a ver, se le está cortando.
1: ¿Está cortando el audio?
3: Hola.
2: Ahí sí,
3: hola.
2: Dale.
3: Yo escuché a personas cercanas a la gente del correísmo señalar que no hay problemas que no puedan participar por la lista 16, por Amigos, porque parece que ya está todo acordado con la lista 17. Allí van a intervenir ellos.
2: Eso siempre y cuando existan las renuncias de los precandidatos de la lista 17, mi querido Cristian. Por ejemplo, el día de ayer, la candidata a la precandidata a la prefectura de Pichincha anunció públicamente que ella renunciaba a su candidatura para dar el espacio al representante del correísmo. Entonces, eso se tiene que dar en todos los cantones y en todas las provincias. Si no hay esa renuncia, ese espacio no puede ser cubierto por alguien más.
1: Y es más, esto de aquí te lo dejo también ahí. Hay vacíos que de pronto el contencioso electoral te podría decir sí y no. Hay vacíos. Esto es un relajillo.
2: Todavía hay que ir.
1: Así que aguantemos un poquito.
2: Hay que ir.
1: Respiramos, que hay que ordenar algunas cosillas todavía. Se te corta el audio.
2: Todo bonito el audio. Pero se le corta.
3: Hola.
2: Ahí sí. Mucho movimiento.
1: Es cable.
3: Esperemos a ver qué ocurre próximamente. Eso ha sido todo en cuanto a la información desde acá.
2: Sí, en estos días.
3: Un abrazo para ustedes, que tengan una excelente tarde, y esperemos que políticamente todas las cosas que se hagan sean en beneficio de cada uno de los cantones de nuestra querida provincia.
1: Cristian, querido, abrazo grande para ti. Un abrazo grande para ti. Saludos a toda la gente en Ventanas. Vamos a la pausa, 13:14. Pausa, retornamos.
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1: ¿no? Bueno, 13:20, mire, se nos fue el otro corte ya, mi querida Inke.
2: Sí, dice acá, muy interesante, Yuri, con Cristian.
1: Sí, sí, por el amor de Dios, semejante, o sea, tremendo trabajo el día de hoy y con buen sonido, pues, Inke. como tiene
2: solo
1: que
2: el
1: ser.
2: El cable nomás hay que cambiarlo.
1: El cable hay que cambiarlo, sí, nada más. Porque me decían acá, pero Yuri, ¿dónde está el fiscalizador de la obra? Hablaban de allá.
2: Claro.
1: El contratista, el fiscalizador residente de la obra, ¿dónde está? Dice, yo trabajé en obra alcantarillado sanitario en Puerto Viejo y por eso conozco el tema, me dice el mensaje. Y siguen llegando y dije, ¿por qué me martirizan?
2: A ver, pero espere, ya, ya. Mire, pero ¿sabe qué? Yo creo que aquí debe entrar de verdad la fiscalización, sí, porque mire, directa. El CERCOP ha dado a conocer, y acá en Quevedo nosotros hemos comprobado obviamente con lo que pasó con el proceso de la basura, CERCOP cada vez más está siendo más exigente con las autoridades, con los procesos. Entonces, si usted tiene un contratista que no cumple, de acuerdo a lo previsto, se deberían hacer las denuncias. ¿Para qué? Para que ese contratista o bien se mejore, ¿no? Lo que está haciendo mal, o bien definitivamente quede ya marcado pues como un contratista incumplido.
1: Así es.
2: Y en ese sentido yo creo que todo parte desde el punto de las denuncias. Y para poder tener denuncias tienen que hacer fiscalización.
1: Y si no, no hay nada.
2: Porque usted no puede ir a denunciar algo si usted no ha fiscalizado, porque para fiscalizar usted tiene que pedir los informes técnicos, tiene que verificar, tiene que comprobar, tiene que tener las pruebas, las bases para poder hacer una denuncia. Pero si nadie dice nada, entonces, ¿cuál es el papel del concejal? Yo por eso de verdad que yo estoy de acuerdo con esta propuesta que se está haciendo. Y ojo, que todavía no está aprobado. Ya en algunos lugares, en la parte digital, se ve que han aprobado. Eso no está aprobado todavía. Está en proceso, está en proyecto. Pero a mí en lo particular me parece muy bien porque es como llevarlos, empujarlos a que cumplan su función de fiscalizar. Y fiscalizar quiere decir empezar con su propia administración. Porque si no lo hacen ahora, imagínense. Después por eso es que pasa el tiempo y resulta que ya después de 7 años no se puede hacer nada.
1: Y nosotros aquí tenemos pruebas al canto.
2: Como dice Víctor Gómez, ¿no?
1: Que han pasado tantas cosas. Pasa el tiempo, sigue pasando el tiempo y viva la patria. Viva la patria porque no pasa absolutamente nada. Y este mensaje de acá que me acaba de llegar para darnos cuenta y la responsabilidad. Lo que pasa es que mi ciudad está abandonada.
2: Bueno, su suerte, en de este momento estamos viviendo realmente es los efectos, las consecuencias.
1: Ve ese carro ahí, subiendo por un lugar que no puede subir, no debe subir porque es peligroso. Es peligroso. Una transporte interprovincial. Esta es la Loma de los Payasos, si mal no recuerdo, y por allí no pueden subir los vehículos pesados, solamente livianos. Entonces, no hay quien diga nada, no hay quien cuide la ciudad, no hay quien haga algo por la ciudad. Aquí está.
2: Claro, ahí están las pruebas.
1: ¿Existe que vial todavía? Pregunto.
2: Oiga,
1: ¿existen los agentes de tránsito haciendo el trabajo?
2: Si usted le pregunta a los motociclistas, le van a decir sí.
1: Haciendo el trabajo que deben hacer los agentes de tránsito en la ciudad, esto es controlar el tránsito, ¿lo están haciendo? Pregunto, y pregunto por esto, Inge. Atención, dice el mensaje. ¿Están de acuerdo ustedes que los estudiantes de un colegio le den para que maneje una moto y en ese vehículo vayan a sus instituciones? He visto estos días que muchos alumnos se movilizan en ese tipo de vehículos, motos eléctricas. ¿No crees que es una irresponsabilidad de un padre darle un vehículo así a un estudiante? Inge, ¿cuál es su pensamiento?
2: Claro, sí, por supuesto. Yo ahí también comparto el hecho de la responsabilidad de los padres. Son los padres los que tienen que permitir o tienen que prohibir. Y en este caso, a menos que haya hecho el curso de conducción, para que esté al frente de un vehículo motorizado.
1: Pero no lo ha hecho mientras no sea mayor de edad.
2: Es que sí lo pueden hacer siendo menores de edad, pero tienen que pagar ahí un valor tipo
1: agregado.
2: Tipo tiene un nombre ese valor, tipo garantía.
1: ¿Ya?
2: Más o menos. Entonces, no es para cualquiera, realmente no es que cualquiera pueda acceder, pueden hacerlo. Pero incluso ahí no me parece apropiado. ¿Por qué? Porque la edad del joven de menos de 18 años, la parte del desarrollo mental todavía no le permite ver claramente cuáles son las consecuencias y los efectos de sus actos. Pero eso está permitido, obviamente, por si es que se cumplen todos los requisitos de acuerdo a lo establecido en las leyes. Pero yo de verdad que no estoy de acuerdo. Menor de edad no debería manejar de ninguna manera en espacios públicos, en espacios normales, un vehículo que tenga motor. Porque para eso hay que tener ya conocimientos, para eso hay que tener garantías de que no va a provocar un accidente.
1: El problema grave, ¿sabes cuál es, Inge? Que esas motos eléctricas las puedes manejar sin licencias, sin matrícula, sin nada.
2: Bueno, pero eso yo creo que lo regula precisamente
1: el ente. Exacto, que regular por parte de que Vial. Deberían de alguna forma en eso de allí trabajar. Porque la verdad es que a mí no me parece correcto que jóvenes estudiantes manejen este tipo de vehículos yendo a sus instituciones educativas.
2: Claro que no.
1: A mí no me parece.
2: Y lo comparto.
1: No lo veo. La verdad es que no lo veo. Bueno, saludo. El asunto es que están reparando en el puente a desnivel por donde deberían pasar los vehículos y por aquello creo que les toca ir por allí la loma de los payasos, o sea, de los jajaja, dice, o sea, de los payasos. Ah, ya, pero mira, es la loma de los jajaja. Yo me lo gozo, o sea, de los payasos. Bacán. Ah, ya, dice que están reparando el puente a desnivel, me dice. Y por esa razón es que estarían pasando por allá. Bueno, ya ese es otro tema. Ese es otro tema. En el tema que ustedes hablan, dice el mensaje, los únicos responsables somos los padres.
2: Así es.
1: Y lo hacen con estas motos eléctricas porque ya saben que para esos vehículos no hay ley. Pero si les llegara a pasar algún accidente, enseguida salen a llorar y a echar la culpa, dice don Félix Macías, está totalmente de acuerdo. Dice Manolo Mendoza que están reparando efectivamente el puente, Inge. Que de pronto por esa razón es. Buenas tardes, esos carros están subiendo por allí porque no tienen más por dónde subir. Están arreglando la parte baja del puente a desnivel. Allá. Tercer mensaje, cuarto mensaje del mismo tema. Ajá. Perfecto. ¿Estamos de acuerdo? Perfecto. Vamos a un momento de la pausa. A ver.
15: Lo que pasa es que no hay una buena señalización o, a su vez, no están los agentes de control.
1: Ajá.
15: Porque si estuvieran los agentes de control, cerrarían la parte del puente de abajo de desnivel. La parte de abajo, porque están arreglando en la calle, la que va al mundo de los niños, ahí del puente, al finalizar el puente, pasando la gasolinera hacia arriba, hacia ir a la avenida del mundo de los niños, esa están arreglando y esa está cerrada. Entonces, la gente, a mí, ya me ha tocado dos veces irme por ahí, ay, sin acordarme de que están arreglando esa calle. Por eso tienen que irse, subir por la gasolinera, bajar nuevamente y coger la loma de los payasos. Pero porque no hay una señalización. Porque si no, le dijeran, ¿sabes qué? Le dieran el paso por el puente Humberto Alvarado para que vayan o a su vez, bueno, o por el puente Sur, que pasen todos los carros por el centro de la ciudad.
1: Claro, no hay quien ayude en el tema tránsito. 13:28, vamos a la pausa. Saludos para mi querido maestro Félix Lobor. Un abrazo grande para ti, para su esposa, doña Marilín Proaño también. Abrazo grande para ustedes. Gracias por estar en sintonía nuestra. Vamos a la pausa. Retornamos con más.
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8: Ay, mi Quevedo hermoso, ex ciudad del río, actual ciudad de la basura.
9: Sí.
8: No está en la loma de los payasos porque allá no hay plata. Acá en la vía sí hay. Los gallinazos están en la basura. Los policías en las vías. Uy, qué fuerte. Oye, pórtese en serio, está fuerte. Me hicieron leer eso ustedes. No, yo sobre el tema de la basura, una opción sería... Mire, ya envían opciones, Ingelos.
9: Ya, a ver.
8: Los oyentes en vista de que la situación no mejora.
9: Porque
8: ojo con detalle. La basura es, alguien que está con una muerte bastante terminal. Y de pronto encuentra mejorías por momentos, por momentos. Podría ser que encuentre una mejoría total al final del túnel, pero eso va a demorar muchísimo. Mientras tanto, seguirá herido de muerte. Don Yuri, sobre el tema de la basura, una opción sería que los candidatos a alcalde de Quevedo pongan dos volquetas cada uno.
9: Oh.
8: Y se la distribuye por sector para recoger la basura.
9: Oiga, qué buena
8: que
9: opción.
8: Que lo hagan, ¿no? No por solucionar el problema al municipio, es por la ciudad.
9: Sí,
8: ahí
9: sí.
8: Quiero ver lo que dicen, que quieren a Quevedo o solo quieren llegar a la gallina de los huevos de oro.
9: Oiga, es una muy buena... es una muy, pero muy buena recomendación que hace el amigo oyente, y la verdad es que yo me conformaría con que sea una, ¿sí sabe? Ni siquiera
8: sí,
9: las dos. Con una sería una gran ayuda, porque precisamente el problema mayor que se tiene en este momento en el municipio de Quevedo es la falta de vehículo que sirva precisamente para la recolección de la basura.
8: Sí,
9: sabemos
8: sí,
9: que
8: sí.
9: Hasta el día de ayer todavía estaban los dos vehículos dañados. No sé si ya el día de hoy hayan recuperado por lo menos uno, porque ayer me comentaron que estaban intentando por lo menos dejar uno listo. Pero de verdad, imagínense, con los pocos vehículos que teníamos y ahora dos recolectores menos, se complica mucho más la recolección y se siente. Por eso hasta el momento Quevedo sigue con basura por todo lado.
8: A ver, vamos a los mensajes. Entiendo que debes... A ver, ¿qué es?
10: Muy buenas tardes, mi estimado Yuri Peter, señorita Catita, señorita Indira.
8: Catita.
9: Saludos.
10: Bueno, voy a emitir un comentario aquí. La verdad que me da mucha pena, mucha tristeza crear lo que de ver en redes sociales y escuchar noticias, tantas alianzas, tanto compromiso político, cómo hacen los amarres, vulgarmente como se dice, cómo amarran la balsa estos políticos ahorita para estas elecciones. Créalo, mi estimado Yuri Peter, que me da mucha pena ver cómo hacen alianzas, cómo hacen amarres. Por eso es que cuando llegan al poder no hay plata que alcance para las obras, porque ya todo está amarrado, todo el lleve ya está hecho, porque si hay una alianza, hay compromisos políticos, por ende hay plata de por medio. Nadie hace nada gratis en esta vida, nadie, eso téngalo por seguro. Entonces todas estas alianzas, todos estos compromisos, hay un lleve por medio. Por eso es que cuando el político, tras que llega al poder, tras que tiene que recuperar su plata que invirtió en campaña, también tiene que cumplirle a los que lo apoyaron. Por eso es que Quevedo está como está. Lamentablemente la triste historia es así, y el que me diga que no es así, créalo que ahí sí no, me quedo sin palabras. Ya. Pero tristemente es lo que estamos viviendo en Quevedo por esos mismos motivos. Muchas gracias, mi estimado Yuri,
8: a usted,
10: por
8: darme
10: el espacio y poner mi punto de vista, mi opinión. Y si he ofendido a alguien, le pido mil disculpas también.
8: No, tranquilo, que usted no ofenda a nadie aquí en este momento. Créame que yo tengo toda
11: la licencia. Buenos días. Por acá las columnas de esos solares, acá parecen arbolitos, me había la funda de basura.
9: Ay, mire.
11: Victoria.
9: Ajá.
8: Bueno, ahorita la... Sí,
9: pero
8: sí.
9: Pero vea, eso... se ve mejor que si estuviera en el piso regada.
11: Y le cuento que hasta como el aire que se ve contaminado, porque está apestosísimo todo eso.
9: Ay, sí, eso sí.
11: Ahí está haciendo a las 4.
8: Ahí está lo que yo le hablo todos los días a la Victoria.
11: Sí, porque está apestosísimo.
8: Eso es el desquite 4.
9: Huele feo la ciudad,
8: cuatro,
9: es verdad.
8: Desquite 4, sector del...
9: Mire, no me lo corte. Mire, esa es la diferencia, mire.
8: Vea.
9: De las bolsitas que estaban alzadas bonito a esto, qué gran diferencia, de verdad. Bien, mire aquí por lo menos, sí, se ve como arbolito de Navidad, dice el amigo oyente, pero eso por lo menos está seguro hasta que el peso la bote, porque ojo,
8: sí, porque
9: aquí
8: el peso
9: la puede botar.
8: Sí, sí, sí, sí.
9: Pero claro, la cuestión es que no es lo adecuado. Peor son las circunstancias de la imagen que tiene usted al final de este video, porque esa es la característica de todos los sectores. Tiene esquinas con basura regada, y esa basura regada no se lo lleva el carro recolector, porque no tienen barrenderos. Lo que tienen es gente para llevarse ya lo... Mire, mírelo ahí, párelo ahí para que lo vea la cantidad, vea. Eso es todo. Eso es lo que está pasando en los diferentes sectores. Por ejemplo, mire, la Valramina Alta, en la parte precisamente había antes ahí habían tres tanques para recoger la basura allí de todo el vecindario de adentro de la Ciudadela y de afuera. Pero resulta que obviamente para tratar de precautelar que no se amontone la basura en la entrada de la Ciudadela, se decidió comprar un contenedor y tener dentro de la ciudadela. Pero aparte de eso, igual las familias de alrededor necesitan poner la basura en alguna parte. Entonces, ahora están poniendo, así como está allí, en una esquina hay un terreno baldío, ahí hay un terreno que tiene unas columnas. En ese terreno que está lleno de monte, ahora también está lleno de basura en el piso. Así, tal cual en el piso, lleno de basura. Y eso de allí queda... Sí. Tirado, no se lo lleva a nadie porque no están enfundados, el olor queda persistente,
8: ya dicen que apesta la ciudad.
9: Apesta la ciudad, ya apestan lo todos los sectores.
8: La ciudad apesta, los lugares apestan, aquí decimos simplemente.
9: Mire, sé que el día de ayer
8: y nada más.
9: El alcalde subrogante, el concejal Marco Chan, que en este momento está al frente de la alcaldía, estuvo realizando un recorrido para ver la realidad, para darse cuenta con sus propios ojos lo que está pasando en diferentes sectores. Sé que están intentando implementar estrategias que permitan solucionar este problema. De verdad que les deseamos que logren concretar estrategias efectivas. ¿Por qué? Porque si ustedes siguen haciendo lo mismo, no va a cambiar los resultados. Tendrán que aplicar diferentes estrategias, pero que esas estrategias sean enfocadas precisamente a obtener resultados favorables, porque lo que se ha hecho hasta ahora en la ciudad de Quevedo, desde el día 1 de julio, ha quedado demostrado que ha sido un fracaso absoluto.
8: A la Victoria le cambiaron el nombre, Inge.
9: Ya no se llama La Victoria, no, ¿cómo se llama ahora?
8: La Victoria Basura 2. La Victoria,
9: o sea,
8: Basura
9: tiene apellido 2. Ahora.
8: Tiene apellido. La Victoria Basura 2, y así van a tener apellido todos los
9: Mira,
8: sectores.
9: Mira, acá hay otro mensaje, dice: Ingeniera, buenas tardes, el tema de basura es muy complejo en la ciudad de Quevedo, que está trayendo muchas enfermedades ya. Últimamente, recuerde que Quevedo hay un porcentaje considerado con dengue, y aquí la malaria no hace absolutamente nada, ni el hospital, ojo con ese tema, y sí, un llamado a toda la ciudadanía, hay posibilidades de enfermedades precisamente del dengue. Conozco también, mire, de una persona que yo le contaba en la mañana, Yuri, una persona que tenía dengue.
8: Ajá, y ha sido grave, grave.
9: Y le ha tumbado, mire, que esta persona de estudiante todavía, y no ha podido ni siquiera volver a clases porque dice que es un dolor en el cuerpo, le tumba, ya se está recuperando, otra vez le tumba, ya tiene como 3 semanas, y la verdad es que allí todos tenemos que también preocuparnos por tener en nuestras casas también tomar las medidas necesarias para que el dengue no se reproduzca. Trate de eliminar, no trate, mejor hágalo de una vez. Elimine todo recipiente que tenga en su casa y que allí cuando llueve, por ejemplo, el agua se queda estancada. Eso hay que eliminarlo porque allí precisamente es donde se reproduce el mosquito que provoca el dengue. Trate de hacer algo por su familia. No espere, no esté esperanzado en que las autoridades solucionen todo porque ya ve... Los resultados saltan a la vista.
8: Y miren que, bueno, felizmente o gracias a Dios, en estos momentos yo tengo algo de contacto directo con la gente de malaria. Ahí interno le explico el tema más tarde.
9: Sí, porque sería bueno, de todas maneras, saber alguna recomendación que ellos hagan.
8: Exacto.
9: En cuanto a, por ejemplo, si en algún sector alguna persona ha tenido dengue, por ejemplo, me imagino yo de pronto que pedir que ese sector sea tratado, que sea intervenido precisamente con una fumigación para evitar la propagación.
8: 1343, este mensaje que voy a leer me llegó exactamente, Inge, 13:04.
9: Ajá.
8: Y enseguida lo envié allá al contacto.
9: Ya.
8: Dice el mensaje: Yuri, buenas tardes. Bueno, esta es una denuncia para quien corresponda, si el Ministerio de Salud Pública de aquí de Quevedo o de la malaria. No sé qué están esperando para empezar la campaña de fumigación del Colegio Quevedo, tanto como la Unidad Técnica Estatal de Quevedo, la matriz. Hay alumnos que tienen dengue hemorrágico.
9: Ya, mire, imagínese.
8: Hemorrágicos. Están mal, son varios, y yo no sé por qué no hacen nada por fumigar.
9: Ay.
8: Esas dos instituciones están esperando que la gente se muera el caso.
9: Exacto.
8: Y este mensaje lo envié y yo tuve respuesta enseguida sobre el tema. Justo ahorita estoy aquí en el distrito. Me dijeron eso. Ya les voy a enseñar este mensaje para que se den cuenta de lo que está pasando. Lo que sucede es que no tienen insecticida. Y me dice, acá en Valencia y en buena fe nos ayudan los GAD municipales, porque ellos recorren estos tres sectores. Nos ayudan los GAD municipales y a regañadientes, atención, aquí en Quevedo no sé cómo se estarán manejando.
9: Oiga, pero aquí en Quevedo, yo recuerdo que hubo hace algunos meses atrás en alguno de los puntos del orden del día que trataron un convenio con el Ministerio de Salud Pública. Entonces ahí, ¿para qué sirven los convenios?
8: Exacto.
9: Los convenios no solamente es para que se firme y algo quede ahí.
8: Y la foto, letra muerta.
9: Entonces la cuestión es que estos convenios deben ser para ejecutar acciones. Entonces, no sé, ¿no? Obviamente desconozco cuál es el contenido del convenio, pero sí me llama la atención que hace algunos meses atrás se hablaba de un convenio con el Ministerio de Salud Pública y ahora vemos y escuchamos el mensaje más claro que nos dicen que no, no están teniendo precisamente el apoyo
8: no lo están teniendo
9: para realizar fumigaciones. Y aquí nuevamente de pronto va a tener que buscarse también candidatos que vengan a dar el líquido para poder fumigar.
8: A ver, los candidatos, por favor, que puedan ayudar.
9: Oiga, los candidatos, prepárense con sus bolsillos, porque a este paso, vean, ya tienen que poner un carro para recoger basura, y ahora a poner el líquido para poder fumigar. Está dura esta campaña.
8: Durísima. Inque, antes de la pausa, me dicen, hoy fuimos

0: tocar hacer una minga. Claro, una minga, claro, en el sector para poder recogerla.
1: Recogerla, ¿no?
0: Y al hacer la minga también viene el compromiso de la ciudadanía, de, exacto, la gente que vive ahí, de no seguir haciendo eso. Porque obviamente la gente, ¿qué es lo que hace? ¿Cuál es el problema de la Valramina, Yuri? El problema que tienen todos los sectores.
1: Todos los sectores.
0: ¿Dónde, sí, colocan la basura? No hay contenedor, no tienen tarro, porque antes habían tres tarros ahí, pero ya no están. Entonces, ¿dónde ponen? De pronto, la idea sería coger esas columnas, y pero es que solamente colgar la funda no es suficiente,
1: no, no,
0: porque
1: no,
0: con el peso se rompe esa funda. Dos días no le va a aguantar.
1: Es hacer esos pequeños altillos, Inge. Mire, le cuento, el Desquite 4, lugar por donde yo vivo, sector Las Glorias, ya, ahí hay cualquier cantidad de esos artillos que tuvieron que hacerse. Creo que se llaman altillos, no sé, Inge. Un aparato alto, alto como de 2 metros cuadrados, donde usted, de la gente de su barrio, va y deposita allí la basura. Uh-huh. Pero sucede, Inge, que las dos últimas semanas se abarrotó ese,
0: claro,
1: tema de basura.
0: Claro, es que no aguanta.
1: No aguantó, Inge. Y por eso es que los gallinazos han llegado en exceso,
0: sí,
1: sobre esos
0: sectores.
1: Porque
0: allá, eso sí es verdad, allá han hecho,
1: sí,
0: sucursal los,
1: sí,
0: gallinazos,
1: señor,
0: en La Victoria,
1: sí,
0: allá,
1: señor,
0: tienen sucursal.
1: Todos esos lados están completamente llenos de basura. 13:48, vamos a la pausa.
0: Vamos
1: tenemos
0: a la pausa,
1: full,
0: sí,
1: mensajes.
0: Vamos.
1: Vamos a la pausa y retornamos.
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1: ¡Eso! 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
6: Vamos a continuar.
7: Pero ¿sabe qué, Yuri? Uh-huh. A mí me parece muy bien que actualmente el municipio de Buena Fe esté efectivamente haciendo una campaña para prevenir el dengue.
6: Sí,
7: mira, campaña. Acabamos de escuchar,
6: sí,
7: ¿no? La última cuña precisamente es sobre eso de allí. Y en las redes sociales ellos también están impulsando estos flyers en el que dan recomendaciones. Sí, por ejemplo, sí. Lo estoy revisando en este momento y dice, sin mosquitos no hay dengue. Controla los espacios donde se reproduce para que el mosquito no entre a tu casa. Tapa tanques, tachos y depósitos de agua. Trata de mantener el agua limpia, los recipientes limpios. Hay que lavar esos recipientes. Segundo, lava bebederos, rejillas, canaletas, floreros con agua. Lávalos con cepillo para que salga eso que se queda ahí pegado, que es donde ellos logran sobrevivir. Tira botellas, bidones, latas, tapitas y todos los objetos
6: limpia
7: que no
6: tu
7: usen.
6: Patio,
7: hagan una
6: tu
7: limpieza
6: patio,
7: profunda.
6: El patio, por Dios, limpien el patio.
7: Y la cuarta recomendación, voltea todos los recipientes que vas a almacenar, que pueden almacenar agua. Dale la vuelta, baldes, llantas, no lo dejen boca arriba, porque encima que no tienen tapa, allí van y se colocan los mosquitos. Así es que hagamos nosotros también las acciones necesarias desde nuestros hogares para prevenir el dengue. No queremos enfermos y menos todavía dengue hemorrágico.
6: El cloro es barato, le cuento. El cloro no es tan caro. Usted agarra un galón de cloro, creo que cuesta $1, $1.50, y con eso te ayuda a limpiar todo su patio.
7: Eso en el caso de que, por ejemplo, ya usted lo quiera poner este líquido, pero lo más importante es eliminar todo recipiente que pueda tener agua. Por ejemplo, las llantas que están, lamentablemente, en los sectores tirados ahí en los parterres, esas llantas de allí. Recogen pues la lluviecita que
6: botellas
7: hay.
6: Botellas de plástico,
7: y ahí se queda eso, ya como una cuna para los mosquitos que vengan acá a anidar.
6: Dice el mensaje: en las casas deberían fumigar, pero puertas adentro. Recuerde que día atrás, por acá en la Victoria hubo niños y personas adultas con dengue. Sí, totalmente
7: sí,
6: de acuerdo.
7: Sí, en la Victoria también hubo dengue.
6: Ahora
7: sí.
6: El registro civil para dar cédula es ahora o por donde termina el último dígito de la cédula y la gente no sabe y sale en bravo el registro civil. ¿Quién ha dicho eso?
7: La cédula o la licencia, sé que estaba con el último dígito de la cédula, Yuri. A partir de esta semana ya empezaban a aplicar.
6: Pero la licencia.
7: La licencia, sí.
6: La licencia, porque dice Fernando Almeida, licenciado, ahora el registro civil para dar cédula es ahora por donde termina el último dígito de la cédula y la gente no sabe y salen bravos el registro civil. Es la cédula, dice. Yo no me he enterado, le cuento con honestidad. Hay que revisar, vamos a revisar el tema.
7: Sí.
6: Dice acá, licenciado, buenas tardes. Tengo entendido que desde el 2 de agosto, y ahí está lo que estábamos buscando ya, 2 de agosto, que las motos eléctricas tienen que tener placas. Como cualquier moto, no sé si usted tiene conocimiento. A ver, le decía la Inge, sí, porque la matrícula vale $10.
7: A ver, sí, licencia, perdón, la matrícula.
6: Matrícula, sí. Matrícula vale $10.
7: Y ahí
6: tienen que tener placa obligatoriamente.
7: Tienen que tener placa, claro. Porque tienen que tener licencia, por
6: supuesto. Exacto, exacto.
8: Yuri, ingeniera, muy buenas tardes.
6: Buenas tardes.
8: Ahorita que hablan de malaria, don Yuri. Yo creo que ese departamento de malaria creo que quedó para la historia. Yo creo que ya ni existen ya.
6: ¿Ya?
8: Eso nomás quedó el nombre de malaria, porque aquí en Quevedo, don Yuri, ya no andan las camionetas fumigando como antes sabían andar,
7: sí,
8: fumigaban en todos los sectores, botando ese humo, esos líquidos, uh-huh. O andaban por ahí fumigando personal que andaban por ahí en las casas. Y ahorita ya eso creo que ya quedó para el olvido, ya ni existe ya eso. Solamente le llaman nomás. Y si habrá nomás esa gente, estarán nomás por ganar su sueldo mensualmente, coger su platita sentado sin hacer absolutamente nada.
7: Sin insumos.
8: Porque no hay nadie quien nos exija, cada quien nos mande. Pero créalo, don Yuri, que a mí me da envidia sana. Yo ni sé qué día yo andaba por La Manada, por Valencia, por ahí. En la tarde, como a las 6:30 de la tarde que me cogió, yo estaba viniendo y andaban camionetas de la malaria fumigando toditos los sectores. Vi allá en La Manada y encontré acá en Valencia también, como a las 7:30, que andaban fumigando. Qué envidia sana que me da. Y por ahí le pregunté a un amigo, le digo, ¿y aquí se fumigan? Me dice, sí, ya, dice, aquí fumigan. Dice, así pasando 2 días, 3 días y se fumigan. Así pasa el carro, dice, fumigando en todo lo que es Valencia, toda la ciudad.
6: Ajá.
8: Pero por acá, don Yuri, ni se los conoce. Oye, es un llamado para esos señores.
6: Señores, gracias, por favor, ahí está el tema de la malaria, me acaban de enviar acá. A ver, yo en mayo tengo la última información, señores, sobre el tema de la cédula. Para el servicio de cédula, los ciudadanos, esto es del registro civil, los ciudadanos deberán acercarse al punto de atención habilitado con el comprobante de pago impreso, la cédula anterior en caso de renovación, y si es por pérdida o robo, presentar la constancia física o digital del formulario de documentos extraviados emitida por el Consejo de la Judicatura. El costo de la cédula por primera vez $5, por renovación $16. La persona con discapacidad igual o superior al 30% es gratuito. Los pagos se los pueden realizar directamente en la agencia del registro civil, así como en la agencia virtual o en banca corresponsal. Hasta donde yo sé,
7: sí,
6: no es tema dígito, señor.
7: Lo que sí se está aplicando como un plan piloto en nuestro país es sobre la licencia.
6: Ah,
7: la licencia
6: sí.
7: Se la da ya a partir del día 20, a partir del día de ayer.
6: Así
7: y van a empezar a aplicar que los turnos se harían por el último dígito de la cédula.
6: Sí, señor, así es.
7: Pero esto es la licencia.
6: Licencia.
7: Es que de pronto,
6: el tema,
7: porque creo que Almeida fue que le envió,
6: Fernando,
7: ¿no?
6: Sí.
7: Entonces de pronto Fernando escuchó que era por el dígito
6: tema,
7: de
6: claro.
7: La cédula,
6: no.
7: Sí, pero es la licencia la que están haciendo el trámite.
6: Dice el mensaje, el tema lo del último dígito de la cédula es netamente para licencias de conducir.
7: Así es,
6: lo que dice
7: es licencia, sí, es para licencia. Es un
6: no
7: plan
6: es
7: piloto.
6: Para sacar cédula.
7: Sí, es un plan piloto que está establecido durante un tiempo para de ahí evaluar, de pronto les queda súper bien. A mí me parece que sí, ¿sabe? A mí me parece que es una muy buena opción. La verdad es que hacer las cosas diferentes por lo menos tiene una esperanza esperanza, de que usted va a tener resultados mejores.
6: Por lo menos esa esperanza que es la que estamos perdiendo, lamentablemente.
7: Pero es ahora un plan piloto.
6: Dice acá Inge, por el tema de la basura, higiene, todo aquello. Cambiemos al director de ambiente y pongamos al señor que estuvo en la mañana en la radio. Él de pronto pondrá mano dura en el directorio ambiental. Ah, Guanotuña estuvo acá hoy, ¿no?
7: Néstor Guanotuña, sí. Néstor. Él es consultor ambiental.
6: ¿Sabes que él no me conoce, creo, porque salió, pasó y no me paró bola? Seguro, ¿no? Y está bien, ¿no?
7: A lo que él salía. Sí.
6: ¿Quién les va a dar las placas a las motos eléctricas? Pregunto. Buenas tardes. Bueno, debe ser
7: la agencia, AMT, pues. Claro. Ah, bueno. Lo que pasa es que acá,
6: acá,
7: oiga, Darwin Reina dijo que iba a ir hoy día. Oiga, Darwin, si usted está en la maca en este momento.
6: No, yo tengo una foto donde él estuvo allá.
7: Ya estuvo allá.
6: Sí, señor.
7: O sea, ella tiene la respuesta. Sí, ya señor. Tiene la información.
6: Yo tengo una foto y es más, creyeron que nunca la iba a tener. Pero es que a mí no se me puede dar
7: que
6: nada.
7: Que no me venga después con que no sabe una respuesta, porque él tenía que haber llevado por lo menos 10 preguntas para obtener respuestas. No me va a salir que me la amagaron.
6: Inge, el tipo estuvo allá. Mire. No, mejor no. Por interno lo voy a pasar.
7: No sea malo. Mejor déjeme le cuento lo que pasa con el Movimiento Amigo. Hay una nueva denuncia que en este caso lo impulsa el Consejo Nacional Electoral a través de su presidente José Cabrera. Él acusa al ex representante legal del Movimiento Amigo, Víctor Bravo,
6: ¿y ahora?
7: Al actual representante Francisco Loor y al responsable del manejo económico de este movimiento de haber cometido una infracción electoral, porque no presentaron los informes con las cuentas del partido, del movimiento. No reportaron los montos de los aportes recibidos, la naturaleza de los mismos, su origen, el listado de los contribuyentes. Esto es obligación presentar para los partidos y movimientos. Sin embargo, Amigo no lo ha hecho. Y después se ponen bravos. Y después dicen que es persecución. Pero si no está cumpliendo, pues no ha cumplido. Esta denuncia fue presentada el pasado 15 de julio. Y bueno, ahora ya está en trámite. Les han dado el plazo de 48 horas a partir del 20 de julio, wow. Es decir, 20 y 21 son 48 horas para que presenten, en este caso, para completar y aclarar los términos de la denuncia. Esto es para el denunciante, en este caso el Consejo Nacional Electoral. Pero la cuestión es que si esta denuncia pasa y se comprueba que ellos no presentaron estos informes, ellos tendrían dos tipos de sanciones. La una económica, una multa de 20 a 70 salarios básicos unificados. Y la segunda, que es lo más duro, la suspensión de los derechos políticos hasta por 4 años. Uh-huh. Es decir, quedan
6: apeados totalmente. Ahorita están suspendidos 9 meses. Sí. Ya están suspendidos. Pero podrían desaparecer. Y en todo este escenario de lo que ha sucedido, el señor que está en Bélgica, quien no le dice que no le gusta, y mucha gente que le dijo cuatro pelos, yo digo prófugo y todo aquello, ya emitió opinión en un mensaje que dio a la nación, a quienes están atentos a lo que él dice, manifestó que con todas estas cosas que están pasando, ellos tienen que ganar las elecciones, porque él, si de eso se trata, él regresaría al país. Venga.
7: O sea, él regresaría para apoyar a sus candidatos.
6: Sí, él lo dijo hoy, lo dijo hace rato.
7: En serio, que venga, que venga. Rato. A mí me parece muy bien que dé la cara.
6: Eso se ha hecho viral ya, el discurso de él hoy en la mañana, el mensaje de él. Oye, eso fue sobre las 10:30, 11 de la mañana.
7: Una entrevista parece que le han hecho a él.
6: Bueno,
7: donde él...
6: si es preciso ir a mi país, voy. Porque tenemos que ganar las elecciones.
7: Pero si ni siquiera tienen todavía partido, ¿cómo van a ganar? Digo, no, pregunto nomás, ¿cómo piensan ganar si todavía no tienen? Bueno, no, porque Gabriela Rivadeneira dijo que tenían plan B, C, D y que un montón de partidos y movimientos políticos se han acercado, los han llamado para decirles, venga, que acá les tenemos a disposición nuestros
6: cualquier
7: puestos.
6: Cualquier cantidad. Y yo sé que hay mucha gente que escucha el programa que es del otro lado, y está bien, ¿no? Vean ustedes cómo pueden resolver. Lo cierto es que hasta ahora, señores, tenemos 10 candidatos acá, 10 candidatos, perdón,
7: sí,
6: que podrían
7: candidatos.
6: ser 9.
7: Podrían
6: de
7: ser
6: pronto
7: 9,
6: podrían ser 8. Vamos a esperar.
7: Oiga, lo que también hay que esperar, Yuri, y a todos los amigos que nos escuchan, es que se anuncia que el fenómeno del Niño 2026, señora, será el más devastador jamás registrado.
6: Ojo con un detalle, Inge. Nosotros, desde el mes de abril, mayo, que ya nos enteramos, ¿cuándo se cambió el tema de la fecha de elecciones? ¿En qué fecha fue?
7: Claro,
6: allí eso fue... nosotros ya nos enteramos del problema que podríamos tener a futuro y hablamos del tema de la corriente del Niño.
7: Porque ahí se lo puso, pues, sí, como señor, justificación, sí, para cambiarlo. Sí, señora.
6: Lo que pasa es que tan frágiles en estas cosas, nos olvidamos. Y ojo con un detalle, en ese tema que es un poquito delicado. Porque mire, de la cantidad de GAT de los 246 gobiernos locales a quienes les pidieron que entreguen los planes para tratar de ver cómo actuamos con tema del fenómeno del Niño, ¿sabe cuántos entregaron la documentación?
7: ¿Cuántos entregaron?
6: 161.
7: No le puedo creer.
6: Sí, señora. 161. Y de esos 161, 46 fueron devueltos.
7: Ay, por no cumplir.
6: ¿Ya vio?
7: Es que a veces entonces, a ver, hacen ahí ¿por qué para... Hacemos,
6: ¿por qué nos olvidamos? Qué después nos pasan las cosas y decimos, Diosito lindo, era verdad, miren, nos dijeron de tanto tiempo, igualito que la basura. Sabíamos cuándo se terminaba el contrato. Hoy andamos tratando a través de una narrativa decir todo lo contrario. Y aquí sí le digo yo a las autoridades nuestras, incluido el alcalde, seamos serios, seamos responsables cuando vamos a decir algo, porque no lo estamos siendo. Estamos cayendo con mucha falacia al pueblo, al pueblo de Quebec.
7: Y se menciona que 143 cantones entran en alerta naranja, sí, señora, precisamente por el fenómeno del Niño.
6: Así es. Eso está incluido Quevedo.
7: ¿En serio?
6: Búsquelo allí, que ahí está la...
7: Estoy revisando.
6: Ahí tengo, yo tengo la lista completita.
7: A ver, déjeme ver si aquí tengo... A ver, aquí está por provincias. Cantones, señor, en alerta por provincias. Vamos a darle lectura
6: aquí. Vamos a los ríos, vamos a los ríos.
7: El Comité de Operaciones de Emergencia COE de Ecuador elevó la alerta de amarilla a naranja en 17 provincias. 143 cantones y 491 parroquias de nuestro país. Vámonos a la provincia de Los Ríos.
6: ¿Y se saben por qué esto, no?
7: Los Ríos, aquí está.
6: ¿Y si saben por qué esto, no? Hay cantones en los que está lloviendo fuerte y ya se comienza a sentir al margen de la ola de calor que arropa ya el Océano Pacífico y comienzan a alertar esta situación. De amarillo pasó a naranja en este
7: momento. En alerta naranja por el fenómeno del Niño, los cantones en la provincia de Los Ríos son todos. 13 cantones de la provincia de Los Ríos están ya en este momento en alerta naranja. Y mira cómo se nos complica para la ciudad de Quevedo. Problema de la basura, más alerta naranja en este momento. Este es un aviso, pero clarísimo. Cuidado lo que puede darse en las siguientes semanas, en los siguientes meses, especialmente nosotros, de este año.
6: Y nosotros acá en, ¿sí?, Quevedo, ¿por qué? Estamos llenos de basura. Y claro, si comienzan a caer las lluvias, señores, yo no quiero ni pensar lo que puede pasar. Inge, el CNE modificó calendario para elecciones. ¿Sabe qué fecha? 27 de marzo del 2026. Desde ahí lo dijimos por qué razón era. Era por el tema del fenómeno del Niño, que se adelantaron tema de elecciones.
7: Que en ese momento se dijo que era una exageración, una locura del Consejo Nacional Electoral hacer eso de allí.
6: ¿Se recuerdan? Dice acá, no va a pasar nada del fenómeno del Niño, lo que se va a tener es otra vez estiaje. Estiaje vamos a tener igual.
7: A ver, va a haber, mire, de acuerdo a la información, la última información, existe un 90% de probabilidades de romper todos los récords de calor.
6: Sí, señora,
7: a nivel mundial, por ejemplo. Y obviamente esto de aquí altera completamente el clima. Ya hace varias semanas también se ha informado que las aguas de los océanos han comenzado a calentarse.
6: Demasiado.
7: Incluso Ecuavisa sacó un reportaje hace dos semanas en las que hablaba de los de tres sectores de nuestras playas, de nuestra costa ecuatoriana, en el que mencionaban cómo ya están apareciendo animales muertos.
6: Ajá.
7: ¿Por qué? Porque se eleva la temperatura en el océano y esto de aquí ya va en contra precisamente de los animales que están viviendo en este ecosistema que ya sienten la alteración y obviamente su cuerpo no está hecho para esto. Uh-huh. Estas altas temperaturas también van a hacer un impacto en las lluvias. Así es que no lo tomemos a la ligera. Tenemos como cantón, como provincia y como ciudadanos en general, tomar las medidas necesarias porque existe una gran preocupación por lo que se va a dar con este fenómeno del Niño.
6: Los 13 cantones de Los Ríos están incluidos.
7: Los 13 cantones de la provincia de Los Ríos. ¿Y qué es lo que dicen los expertos? Los expertos dicen que un niño de esta magnitud puede aumentar el riesgo de olas de calor extremo, uh-huh, sequías e inundaciones en diferentes regiones. Eso es lo. Entonces, no podemos saber, por ejemplo, en el Cantón Quevedo, qué es lo que más nos va a afectar. ¿Por qué? Porque es tan imprevisible la naturaleza que no es que está escrito lo que va a pasar,
6: sino que se siente
7: de acuerdo a la evolución del clima lo que está viviendo nuestra madre naturaleza. Así es que no hay que tomarlo a la ligera. Ojalá el impacto no sea muy fuerte, pero sí se anuncia que el fenómeno del Niño va a romper varios récords a nivel mundial.
6: Así es. Buenas tardes, saludos para José Javier y Chica. Y atención con este tema. Qué triste, full basura y justo allí hay un puesto de comida. Esto es en la segunda entrada de la Ciudadela La Salud. Vea eso. Hay un puesto de comida. Me preguntan acá.
7: No le mandan una foto. No es el de la, el que vimos. ¿Se acuerda que?
6: Que vimos uno allí, ¿verdad? El mismo.
7: No sé.
6: Me preguntan si va a haber fiesta en San Camilo o no. Informe eso para yo vender canelazo, léalo al público. Este, sí va a haber fiesta.
7: Si ustedes se dan una vuelta en este momento por la avenida Guayaquil, a ver, puede ser que en San Camilo haya basura, pero eso sí le digo, no van a faltar los puestitos de la feria, ya están enumerados. Es más, vea, yo me puse a ver, me puse a seguir los números 1, 2, 3, 4, 5 y llegué hasta el 126.
6: Alguien, el año pasado fueron
7: 126.
6: 300.
7: Y solamente cogí la principal, no me fui por los costados porque todavía no habían terminado de señalizar las ubicaciones, pero hasta donde llegué, 126 era la numeración.
6: Hoy en la mañana alguien me dice amárgate, le digo qué pasó, pero amárgate me dijo, son malos conmigo.
7: El fin de semana
6: te van a cerrar la avenida Guayaquil.
7: ¿Qué día van a cerrar?
6: El viernes, seguramente ya fin de semana, el viernes, hasta el próximo 6 de agosto.
7: Yo
6: no he conocido nada, recién me
7: envió. Exacto, antes de acusar, en este momento voy a entrar a la página nada del municipio. Usted sabe que nos gusta a nosotros comprobar primero antes de decir algo. Y en este momento yo entro a la página del municipio.
6: Inge, estamos martes, ya mañana es miércoles. Ya. A estas alturas, yo sé, Yanio, que estás escuchando el informativo. A estas alturas que Vial ya también debió haber enviado, ¿verdad?, un mensaje de la forma como
7: no hay,
6: van.
7: Mire, yo hace un momento entré a la página de que Vial, no hay nada. ¿Cómo van absolutamente
6: a salir,
7: nada? No.
6: A salir y entrar
7: no
6: los vehículos,
7: nada,
6: dado que
7: no
6: van a cerrar la avenida Guayaquil.
7: No sé si usted de pronto pueda, mire, hace un minuto han subido un video que han realizado precisamente y están haciendo aquí un anuncio, no lo puedo escuchar en este momento, no sé si usted puede entrar allá en su celular a la página del municipio y efectivamente existe aquí una entrevista, pero mira, hace un minuto la han subido, son las 14 horas con 15 minutos, nosotros estamos ya fuera de tiempo.
6: Ya estamos fuera.
7: ¿Y qué han subido? Yo creo que mejor lo dejamos para analizar mañana,
6: porque no vamos
7: a tener el tiempo, son las 14 horas 15 minutos, nuestro tiempo hace rato se terminó, Yuri, vamos mañana vamos a hablar de este tema de aquí.
6: Dice,
7: porque ya artista, no tenemos.
6: ¿Qué artistas vienen? Dicen que ojalá sea bueno.
7: La verdad es que a estas alturas a mí me preocupa mucho más cuál es el plan de contingencia para controlar la basura que va a generar las fiestas de San Camilo.
6: Y por el tema apagones, señores, recuerdo que de la Espriella se reunió con Novoa y dijo claramente que si él era presidente, vendía nuevamente energía para Ecuador. Y entiendo que por ese problema no tendríamos apagones. No tendríamos, dijo.
7: Bueno,
6: nada más. Eso habrá que esperarlo. Yo creo que es una buena. De pronto algo pensamos sobre el tema. Si de pronto se da o no se da esa situación y bueno, podríamos de alguna manera salvar. A ver, dice. Ay, en serio. Bueno, por interno voy a tener que quedarte con el Inge y ya mañana hablaremos del tema.
7: Ya nos vamos, ya estamos con el tiempo.
6: La verdad que estamos con el tiempo.
7: 14 con 16.
6: A ustedes, millón de gracias por haber estado junto a nosotros, si Dios así lo permite. Mañana volveremos, por supuesto, con más acá en el Informativo Satelital. Abrazo para todos, buena tarde, buen provecho.
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0: Ya, ¿cuál es el comentario? A ver.
1: Lo que pasa es que DJ Jin me ha dejado todo desordenado.
0: Ah, como siempre, chico.
1: Como siempre.
0: Ay, hay que castigarlo, hay que castigarlo. Nada más, eso es todo. Listo, aquí estamos junto con ustedes para compartir la buena chicha de mi pueblo. Estaremos hasta las 18 horas, 6 en punto. Así que prepárate, vamos a disfrutar, vamos a bailar, vamos a gozar. Usted diga, no hay ningún problema. Permítame presentar al hombre de las perillas y de las mezclas,
2: Steven DJ, mezclando en vivo y en directo, Steven DJ.
0: Lo conocen, DJ ahí
3: Bastardo.
0: Está. ¡Ah, caramba! DJ Bastardo. Están reemplazando al señor James, que se fue a casar. No, digo, se fue a un compromiso de matrimonio. Yo pensé que se iba a casar el señor James. No, no, él fue a mezclar ahí. Yo.
1: Mala gente es que no nos invitó ahí.
0: Sí, ya te dieron cuenta nomás. Salud también para Yander. Ahí fueron los dos.
1: Ahí se juntaron, están juntados ahí. El hambre y la necesidad.
0: Agarradito de las manos. Ya tengo para gozarlo mañana, no hay ningún problema. Así que estamos listos, maestro. Y permítame, su amigo de siempre,
2: Ramón Espinosa, el Correcaminos.
0: Aquí estaremos con ustedes. Permítame abrir las cortinas imaginarias.

0: ¿O está cerrado?
1: Súbale el volumen, pues.
0: A ver, ahí.
1: Ya, pero reproduzca.
0: Vamos a ver. ¿No?
1: Ahí sí.
0: A ver, por favor, tenga la banda. A ver, vamos de nuevo.
1: Más volumen le falta, más volumen.
0: ¿Está todo el volumen? Ya depende, ya, de allá. De allá.
1: Ahí, mierda, ahí revise.
0: Vamos a ver.
2: Muy buenas tardes, Ramoncito Espinosa.
0: Buenas tardes, Taquito de Oro.
2: Escuchando el Oque Chicha.
0: A Valencia, chévere.
2: Lleva 160, 180 marca la pluma.
0: Suave nomás, suave, Taquito. Listo, mi pana, Taquito. 120. No, por favor, bájale un poquito a su velocidad que lleva.
1: Llega
0: rapidito a Valencia y por la misma retornada. Tranquilo, Taquito, tranquilo. Venga, suave nomás. No hay ningún problema. Listo, preparado para que ya envíes mensajes al 09 80 79 37 45. Te repito, 09 80 79 37 45, para que ya envíes mensajes. Es el número del Correcaminos. 16:14. Bueno, felicidades en este día martes. Tranquilo. Eso ya están allá. Están turqueados los panas. Los novios. Están turqueados allá, tranquilo. Dice, estaba preocupado. Dice, ayer digo, ¿hasta qué hora será el panorama? Dicen, depende. Saludos a los amigos conductores de la transportación urbana. ¿Qué tal? Buenas tardes. A la gente chévere, a los amigos taxistas que andan martillando. Y de igual forma, a las amigas ejecutivas de clase que están junto con el 91. Vea esa par de pintas. Por favor, váyanse a Google, ¿no? Google, busquen rbtradio.com.
1: Sí, en la página web.
0: Ahí está, vea esos pares jovencitos. Ahí está el señor Bastardo, quien no lo conoce, por favor, vayan conociéndolo. Es el más flaquito de acá de la radio. Así me dijo Jim. Ya está. No hay ningún problema, ¿no?
3: Comenzaste. Está bien el grupo llega es que todo jodero.
0: A ver, yo no estoy jodiendo a nadie. Solamente porque aquí me pasó el dato Jim Pira con el señor Bastardo que va a estar mañana aquí. Y yo sí, póngale refuerzo, no sé qué más quiso decir. Así que aquí estamos activados este día martes con la buena música de...

los pana para los yuntas. Está en un casorio, dice por acá mi pana. Saludos para DJ Jims. Agarradito de la mano ahí con Yander Fuentes.

No fueron ellos los padrinos. Digo yo, nada más, ¿no? A lo mejor son los padrinos. Vine con el paro de que sí vamos a ir a mezclar y voy a animar. Bueno, ya ustedes se entienden. ¡Felicidades! ¡Aquí estamos!

de galería. Saludos para la gente chévere acá en pleno centro de la ciudad. Ahí está Fabiolita Caiza en compañía de Rosita, la mandarina Cascaruda García, que se prepara tremenda fiesta, doble fiesta por una. Así que también hay para la bebé. Gracias por estar juntos. Súbale volumen, súbale el volumen. Prepárese tremendo agasajo. Es como fiestas patronales. Así de fácil. Ah, bueno, saludos acá en el Coliseo Central a full volumen. Luchito Tuala, señora Miriam Camacho, Jocelyn Elizabeth, en Relojería Tuala. A full volumen. Sube para que escuche también su vecino, su pana, su yunta. Aquí estamos. 09 80 79 37 45. Es el número de Correcamino para que se.

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16:37, 4:37. Muchas gracias a quienes están junto con el 91.5. Un saludo allá para nuestros amigos que están junto con la RBT, para nuestro amigo Juan Herrera y su querida esposa Mercedes Mora, y también para la cuñadita Alexandra, dice que están a full volumen. Esto es acá en Agrupación Los Ríos, por el sector de Puerto Quito, están a full volumen, muchas gracias. Y igual para nuestra amiga Josefa Herrera acá en Estero de Damas, en Cantón Pichincha, provincia de Manabí. 0980-7937-55 para que sigas enviando. Saludos acá en el sitio Las Yucas para Jonas. ¿Jonas o Jonas? Jonas. Bueno, felicidades. Saludos para el pan acá, Johnny Guevara acá. Esto es acá en San Luis de Pambil, Pilas, Correcaminos. Buena música, mi pana. Saludos al mejor programa de las tardes. Ok, chicha. Gracias a nuestro amigo Johnny Guevara. 0980-7937-45 para que sigas enviando mensaje en este día martes de galería. Aquí estamos con el DJ. Aquí está, sin comentario el resto. Aquí no me dejó incógnita. Nada más. ¡Ah, antemano! Arreglamos computadora, ¿no? Hay una, dos, tres, cuatro. Sección arregla, dejándolo como nuevecito en las lactos. ¡Chévere! Aquí está. ¡Vas!

0: minutos, gracias. Saludos acá para Don Boli, Bolívar Miranda, siempre escuchando Que Chicha por la 91.5. ¿Cómo está Don Boli? ¿Cómo está? Esos camellitos ahí, el hombre de las costuras, Ingresito Limón, vea, oiga, déjanos ternos, pero pepa. Así que, pila, vayan más donde Don Boli.
1: Ingresito. Sí, se hace uno de mi talla, se hace de mi talla.
0: Doble hace, mano, no hay ningún problema.

0: queda viendo y dice, ¿habrá o no habrá? Vaya nomás, Don Boli, le pega. Oiga, deja como ya sabe. Buenas tardes, mi estimado Correcaminos. Excelente, como siempre, hoy. Ah, no, dice por acá. Ah, como siempre, en sintonía en San Carlos City. En peluquería Hawái. Gracias, están a full volumen, como todas las tardes.
1: Ya, mi amor. Ah,
0: no, ya los pana. Por cierto, la parroquia está llena de basura. Ya llevan 4 días. Ingeniera, 4 días en San Carlos.

0: es un problema de salud. Vea usted. Acá la gente chévere en San Carlos, y te muchas gracias por la información. 4 días. Aquí está la información, vea. Llega nomás, vea. En Peluquería, Hawái. Esto es en San Carlos. A ver, anote, anote ahí, por favor. Tenga la bondad. Anote. Vea, aquí está. No es mentira, no miento. Ya son 4 días que el corrector no pasa. Esto es... ¿Perdón? A ver si nos panan los yuntas de Peluquería, nos mandan una fotito, tenga la bondad. De San Carlos City, muchas gracias. Son 4 días. Ya, denme la dirección exacta, mis panas de Peluquería Hawái, allá en San Carlos City. 4 días, bueno, mándenme una fotito o hágame un video, cómo está la basura allá en San Carlos. 4 días, hermano. Uy. Ya más o menos saco como unos 4 quintales, pues digo, ¿no? De basura. Si no es más. Y nos manda una.
1: Hola,
0: y nos manda, por favor, la dirección para que ya se pongan pila, muchachos. ¡Pila! Gracias. 0980-79-3747. Estamos a full. Como que no quiero bailar, corre camino, pero ustedes hacen bailar. Fabiolita Caiza. Vea usted. Ya a mí me hace un hueco en la parte del piso. Está todo bailando. Y no se queda atrás también. Rosita la mandarina Cascaruda García se pega unos bailes de esquina a esquina. Está entrenando para la fiesta de su cumpleaños. Felicidades. Saludos a mi padre.

0: Ok, aquí estamos a través de la señal de la 91. Este señor viene acá. A ver, haga esto, haga esto. Mucha tecnología. Déjeme ver, escuchar. Ahí está. ¿Dónde está ese individuo? Me hace subir volumen acá del celular.
1: Por allá.
0: A ver, vamos ahí.
1: Confirme, buenas tardes.
0: Buenas tardes.
1: Confirme.
0: ¿Qué pasó?
1: Con esa música que le hicieron agarrar.
0: No, ya el pana estaba agarrando allá.
1: Y se fue por allá, ese preparativo.
0: Está fallando por acá, hermano. Ya no es culpa, ya no sé qué salir. Mucha tecnología. Ya no, acá, seguimos, vámonos. Es que Jim está recogiendo la. ¡Ah, ya, ya!
2: Póseme el audio en mi WhatsApp que yo lo pongo.
0: Ya, correcto, no hay ningún problema. Ay, Dios mío, va a ver. A ver lo que dice nuestro amigo William Mora. Está sobre la picada, no es el señor DJ Bastardo que le están dedicando esa música, no sé por qué lo quieren embarrilar a uno. A ver, ¿dónde está? Ya se me perdió, ¿dónde está Bastardo? Uy, Dios mío, ¿dónde está el señor? Bueno, lo tienen guardadito, está piñado.
3: Ya.
0: Ahí va. Ahí le envío el señor, tenga la bondad, ya está. Es que estamos sobre la picada. Gracias, 0980.

0: 45. Es el número del Correcamino para que sigas enviando mensaje. Hola, Correcamino, un saludo acá para su pana Ramón Aveiga, que disfruta de sus vacaciones. Bueno, dejando todas las vacas sueltas en potero. ¿Cómo es eso? ¿Le dejan? Es para que trabajes, pila. Ya tenemos listo el audio. A ver qué dice William Moore. A ver.
1: Ya, Ramoncito, confirme. Buenas tardes, Ramoncito. Oiga.
0: Oigo.
1: Confirme.
0: ¿Qué pasó?
1: Con esa música que le hicieron agarrar, dice. Confirme.
0: No, ya el señor DJ va a
1: estar. DJ se fue por allá, ese preparativo de esa fiesta, porque como ya viene el cumpleaños de él.
0: Ajá.
1: Un agachado que le están haciendo aparte, copio, Ramoncito. Póngase pila. Ahí va a ver la botella de whisky para el cumpleaños, ¿eh?
2: Ah, sí. Domingo parece que cae el cumpleaños.
0: Es domingo 26, sí. Ah, por eso se fue ese cachuelito. Se trae dos botitas de whisky. Vamos con la música, seguimos. Tan sobre la picada,

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señora, acá un saludo. Saludo acá para Lucía. ¿De parte de quién? No me dan el nombre de parte de quién. Saludo para... No es eso, sino que me van a saludar a Lucía, pero ¿de parte de quién, pues? Pila, pues. Saludo acá para Felisa Ibarra. Está junto con la 91.5. Gracias, Felisa.

pues. Mira, aquí estamos. Un saludo para Lucía de parte de quién, Pila. Por favor, pues den nombre. No, yo no voy a decir nada. Yo no voy a decir nada, tranquilo. Nadie tampoco lo va a saber, Pila, así que no hay ningún problema. Oiga, qué pena. Saludos para los amigos de la Transporción Urbana. Ahí está Marcial en el Super 10 Cooperativa Plaza. En el Super 27 de la Cooperativa Plaza, ahí está nuestro amigo Rolando Galeas, La Sota, en compañía del niño. En antes lo vi que iban

0: una 5 chiquillo.
1: No tanto, pues ya no. ¿Usted cree que le dé una latiguiza por su cumpleaños a Jim? No, suave. Gracias, aquí estamos a full volumen. Gracias a nuestra amiga, la señora Emma Díaz. Gracias, muchas gracias a usted por su saludo. Aquí estamos súper activados de lunes a viernes con Oque Chicha. Ya se va a preparar la rica

acá no está arreglado, creo, ¿no? Ya está, hace rato. La de acá, también. Todas ya están activadas. Vean, pila. Alguien se le perjudicó nomás la compu. Venga nomás, habla acá con DJ Bastardo. Y le deja como nuevecito, no hay ningún problema. Felicidades, seguimos activados con la buena música. En

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0: sección cocina. Ahí hay un audio, señor DJ Bastardo, por favor. Ubíquele. Le mando un saludo para usted. Póngalo, por favor.
1: Listones, un saludo para DJ Bastardo, de parte de la picosa.
0: ¡Ah, caramba! Solicitado, señor Bastardo, de la picosa. En antes le gozaban a Jim. Dice, ahora ya está como está, Bastardo. Vamos a mandarle un saludo. Dice, saludo para mi pana, la picosa. Gracias por estar juntos a 91.5. Felicidades. Aquí estamos activados. Gracias a la familia Rendón Litardo. Todas las tardes escuchando Oca Chicha. Con segundo, muchas gracias. Somos chicos serios acá. Nosotros no nos reímos para nada. Decimos las cosas todo con seriedad, por favor. No, es que le mandan un saludo para el señor DJ. Felicidades. Gracias. Por acá dice nuestro amigo José Ferreira que ya está en sección baile. Bueno, felicitaciones. Muchas gracias. Felicidades. 17:44. Ya estamos casi en la parte final, ¿no? Pila, es decir, vamos a terminar más adelante con todo gusto. 17:45 en este día martes de Galería a través de la señal de la

al final de ninguno de los equipos. Vamos a preguntarle mañana a DJ Jim, si verdad, de qué equipo es nuestro amigo Jim Bastardo. Bueno, esperemos. Entonces, hoy juega su Barcelona, entonces. Suerte a los barcelonistas. Listo, nos vamos. Estuvo el hombre.

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0: creo. Hola, ¿qué tal? ¿Cómo estamos? Saludos cordiales para todos. Gracias por estar con la señal de la 91.5 RBT Satelital. Ya estamos listos para compartir lo más importante del mundo del deporte a nivel provincial, nacional, internacional. Indicar que se está jugando un compromiso en el marco de la Liga Pro. Está jugando Libertad en su estadio, en el Estadio Reina del Cisne de Loja. Gana 1-0 al Delfín, ya el segundo tiempo está por terminar y a las 7 de la noche Barcelona se enfrenta contra la Universidad Católica en el Olímpico Atahualpa. ¿Cómo te va, Roberto? Bienvenido, buenas tardes.
1: Muy buenas tardes, Cristian, Darwin y a todos los amables radioescuchas de la primerísima RT Satelital. Aquí estamos con un programa más. Como lo decía Cristian, pues ya comenzó la fecha número 21 de Liga Pro Ecuavet. Como lo manifestó, pues Libertad va ganando 1-0, ya está a pocos minutos de terminar el partido al Delfín. Esto y mucho más, pues, en nuestro programa durante la hora que viene.
0: ¿Cómo te va, Darwin? Saludos cordiales, bienvenido.
2: Buenas tardes, Cristian. Buenas tardes, licenciado Alcíbar. A los tiempos, después que termina el Mundial, usted regresa acá. Eso está bien, esto está bien. Usted se enfrascó en el Mundial, pero le cuento algo, que ahora que usted va a ver Liga Pro, va a ser aburrido.
1: Ya no me place ver. No. Oye, y dije...
2: Dejándose de broma y de todo, yo estuve en la final de Chacarita. Yo no había entrado ahí.
1: En 20 minutos.
2: No, yo no había entrado. Perdiendo como 3-0. No, meten a él para que resuelva. Yo no sé si era defensa, delantero, volante.
0: Oiga, pero si Piscini y Fragoso entraron 3-0 también el día domingo en Quito.
1: Oiga, pero a margen de eso, lo importante es que como deportista uno tiene que entrar, pues si ya me hacía de la vista
2: gorda. No, yo no entro. Me disculpa, yo no entro porque ¿cómo lo van a tener a Preciado? Preciado es un buen jugador. Campechón, era el niño Moy, se había pintado el pelo como niño Moy. Y
0: Campechón.
2: Y lo tenían a la Vicky. Lo tenían a Machala, ¿cómo es que?
1: Sí, ya. Elvis, Contreras.
2: Ya. A él lo tenían. Oiga, yo le grité al profesor a Pavón.
1: Pollo Beltrán.
2: Estacio, le digo, profe. Yo justo estaba sentado y le digo, profe, ahí tiene los jugadores. Y él me miró y me mira, él tiene los jugadores. Usted
1: a
2: también.
1: Ver, yo te digo una cosa, aquí está la disyuntiva de Eduardo Borque. ¿A quién lo ponías? ¿A Guillo, Carbo o a Preciado?
2: ¿Cómo se llama el número 7? ¿Cómo se llama el número 7?
0: Preciado había venido jugando.
1: Ya, ahora, yo me la había jugado. O sea, si hubiera sido yo me la jugaba con Preciado porque tenían que estar dos de cinco, dos de treinta dentro del campo. Pero ya no vino el otro defensa central de Toquetín, que es de Caluma, Averos.
0: No vino.
1: Entonces tuvo que jugársela con los dos de 60, que era Guillo y Lema. No. Pero Lema, pues, había venido.
0: Pero Lema no ha andado bien, pues.
1: No ha andado bien. Es que ahí estaba.
2: ¿Cómo se llama el número 7? El que estaba jugando de ustedes, de Toquetín. El número 7. No recuerdo. Ese le dañó el partido.
0: ¿Cuadrado?
2: No. Un número 7 que estaba ahí, le dañó el partido. Te cuento, Cristian.
0: Carriel, Juan Carriel.
2: No sé quién será. Te cuento, Cristian, que todavía está en la incógnita en el tema de Liga de Quito. ¿Quién será el técnico? ¿Quién viene?
0: Bueno, que no está definido nada.
1: Pero ya,
2: todavía no está definido el 100%.
1: O sea, ya. Pero por ahí uno de los que tiene más posibilidades
2: es
1: Gustavo Costa, ¿no?
2: Sí. Mire, lo que pasa, licenciado, que el tema es como la selección ecuatoriana, que viene Julano, que viene Sutano, que viene Julano, que viene Sutano. Todavía no está definido. Y ayer comenzamos con Cristian y Pablo Araújo. Y lo tiene Alberto Araújo, al Pato Urrutia.
0: A Sala,
2: que ya sabe dentro cómo se maneja dentro de la Liga de Quito. Ojo, esta semana la Liga de Quito se la ve dura y puede perder otro partido. La hinchada,
0: cuando juega de visitante, ¿verdad?
2: Cristian, estaba viendo unos videos, incluso estaba conversando con Pepe. La hinchada de Liga de Quito se quería meter al camerino, así relajado.
1: Es que a eso iba Cristian y Darwin, amables radioescuchas. Es que no toman a la ligera la contratación del técnico por la hinchada. Dale. Si la hinchada te está pidiendo que salgan los dirigentes, principalmente los, ¿cómo te lo ha pedido? Los Álvarez. Sí, porque le echan toda la culpa. Yo no veo que Thiago Núñez era un mal técnico. Oye, lo que pasa es que...
0: ¿Los resultados no le daban?
1: No le daban, exactamente.
2: ¿Y sabes qué? Jugar a las 7 de la noche en Manta es caloroso, es ahora.
0: A las 7 del partido mañana.
2: Sí, en Manta, aquí en Ventana, 7 de la noche, 6 de la tarde, siente el vapor. Oye, esta hora es bastante difícil también, como es el mediodía, 7 de la noche, donde estaba vaporando y todo, y Liga de Quito. Van 89 minutos en vivo, Libertad 1, Delfín 0.
1: Oye, no diga eso de vapor, porque antes de venir para acá al programa, estuve viendo una noticia y ya confirmado, ya están alerta para 17 provincias por la venida del Niño.
0: O sea, ya se
1: confirmó. Ya, o sea, ya esto es prácticamente oficial, tiene que salir ya oficial, alerta máxima a 17 provincias. No pude ver cuáles son las provincias. Yo, que
0: porque
1: puede...
0: veía una noticia también, Roberto, en Colombia, el invierno demasiado fuerte.
1: Fuerte, sí, o sea, se está dando lo que pronosticaron, y esto no es información de aquí de Inocar, no solamente, viene de Estados Unidos.
0: A nivel internacional.
1: Entonces, están dando recomendaciones que ya, para que se prevén, porque esto dentro de septiembre, octubre, noviembre, puede, y ahí para allá, pues, vamos a estar lamentando de... Cuando hubo tiempo en el verano por hacer los trabajos, claro. No se ha hecho nada.
0: Aquí en Ventana estaba el arquitecto Pérez, me parece, con la construcción del resto del muro en el barrio Limón, pero se volvió a parar la semana pasada y esta semana tampoco se ha trabajado, no sé a qué se debe. Y esa hilera de viviendas que hay a lo largo del barrio Limón es un peligro,
1: claro,
0: también.
1: Claro, o sea, ellos están en esa zozobra porque ellos pedían que no se haga solamente en la parte de lo que es donde termina el barrio Limón, sino que comience a hacerse el muro de contención desde arriba, más allá de la claro. de la apiladora de Don Mansur, sí, porque allí es donde golpea el río. Entonces, ojalá que Dios nos
0: ilumine.
1: Lo ilumine, y las autoridades están a tiempo de ponerse mano a la obra.
0: Darwin, a propósito, más tarde juega Católica Barcelona. ¿Hay alineaciones de los planteles ya con miras al compromiso?
2: Te cuento que estaba revisando aquí el tema de Célico. El tema de Célico
1: está complejo.
2: Reportan que Deportivo Cuenca analiza la continuidad de Jorge Célico.
1: Pero hoy de mañana estuve viendo una noticia.
2: Para mí que Jorge Célico no debe continuar en el Deportivo Cuenca.
0: Lo que pasa es que los resultados no lo han acompañado.
1: A ver, ¿por qué no lo han acompañado?
2: A ver, Cristian, ¿por qué no lo han acompañado? El profesor, igualito a BKCS, toda la semana te pone a experimentar.
1: A ver, aquí en el programa, y yo creo que no me deja mentir Cristian y los amables radioescuchas, aquí se dijo, pues, y yo hice una pregunta, ¿técnico es formador o es técnico o entrenador?
0: Bueno, ahora con lo que le está pasando y le pasó en Barcelona, en MLE, en Católica, yo creo que es más formador que entrenador.
1: La disyuntiva, los resultados y todo, porque no vamos a decir que el Cuenca tiene malos elementos, tiene buenos jugadores, pues.
0: No, y aparte de aquello que empezó bien los primeros partidos y poco a poco se fue desdibujando. Y eso de cambiar y cambiar y cambiar las alineaciones no te da la confianza al plantel para poder conseguir mejores resultados.
2: Es que toda la semana, Cristian, te cambia la alineación.
0: Ahora, ¿cómo está el tema económico en el Cuenca, Darwin?
2: Te cuento que el Deportivo Cuenca está pasando por momentos difíciles.
0: Ese es otro problema que hay.
2: Te cuento que yo soy hincha del Deportivo Cuenca. Estoy en un grupo del Deportivo Cuenca. Y toda la hinchada pregunta, ¿qué se hizo la plata con lo que se llegó a Sudamericana? Está endeudado el Cuenca. Tiene problemática en el tema.
0: Lo que pasa, Darwin, es que el Cuenca viene con deudas de hace 4 temporadas atrás. Recuerda que llegó un grupo de inversionistas.
1: Los mexicanos, pues, claro, se fueron.
0: Y se fueron.
2: Sí, ya. Recordemos que el Deportivo Cuenca avanzó y todo, y de acuerdo, vas avanzando, te van subiendo los valores.
0: Sí, pero es que también lo que pasa es que la deuda estaba por encima de lo que ganaban.
2: Exactamente. Eso es lo que pide. Pero lo hincha, sacando la cuenta, podía pagar con ese valor que ganó Cristian. Pero ese dinero no aparece.
0: No te olvides también, Darwin, que uno de los problemas es que los clubes le debe a proveedores, a la gente. O sea, ese es el otro problema.
1: Ahora, dentro de ese aspecto, tienen que analizar seriamente los directivos de la federación primero, de la Federación Ecuatoriana de Fútbol
0: y de Liga Pro.
1: Y de Liga Pro también, claro. Para que hagan un consenso. Yo me recuerdo que creo que en Colombia, no sé si hace unos 5 a 6, 7 años más, porque en Colombia los equipos ya eran el sueldo fundamental, fenomenal de los jugadores, sí. Contrataban grandes jugadores. Y la Di Mayor, que es la que regenta ya el fútbol colombiano, puso mano al asunto y dijo, bueno, a ver, señores, quiero cuentas claras y aquí vamos a poner tanto, hasta tanto se puede pagar. Porque ese deben normal, porque si tú vienes y sabiendo que tienes deuda y sobre eso te sobreendeuda, mira lo que está pasando. No sale a luces todavía de Barcelona. Barcelona ahorita no tiene presidente, está encargado el señor Montalvo. ¿Y cuánto?
0: A Roberto, lo que tú dices está dentro de los parámetros reales, pero también hay otra cosa. La Federación Ecuatoriana de Fútbol y la Liga Pro no le tienen que dar el dinero a los clubes, sino que ellos asumir lo que va. A ver, a tal club le toca 3 millones, entonces le pide al club cuáles son las deudas.
1: Exacto.
0: Entonces, las prioritarias, las más importantes, puede ser entre pagos a jugadores, pagos de demanda, y priorizar el dinero hacia allá.
1: Exacto.
0: Porque si le entrega
1: esa es la palabra.
0: El dinero...
1: Priorizar, porque si le entrega... Es verdad.
0: Le entrega el dinero a los dirigentes, lo que va a pasar es que los dirigentes lo invierten en otra cosa. Y el club, en vez de mejorar o de salir de las deudas, se incrementan las deudas.
1: Ya. Y mira que, y yéndonos a otro del mismo aspecto económico, yo digo, los equipos de segunda categoría, que no es segunda categoría, pero que juegan, entre comillas, fútbol profesional, también ellos reciben una cantidad de dinero, ¿no? Pero ¿qué pasa? Como tú dices, si le entregan a los clubes, los dirigentes lo que quieren es saldar, yo puse la plata y de ahí para allá quedamos y en la misma forma o peor. Entonces no tienen cómo sanear, pues.
0: El problema es grave en el fútbol ecuatoriano y llegará un momento en que va a colapsar todo esto, el sistema, porque en cuanto a finanzas, Barcelona, problemas de finanzas, problemas económicos, Emelec, Barcelona, Macará, Técnico Universitario, Libertad, Delfín, El Manta. Creo que Orense no tiene muchos problemas, ni la Católica, ni Independiente, son tres. Liga también tiene problemas. Mira, ahí hay 8 clubes que hemos nombrado de los 2.
1: 8 que tienen, sí. Y mira, y con los resultados que se están dando, yo creo que va a haber un tiempo en que digan la familia Palacio, alto. Yo no, caso más.
0: Ah, otro que tiene problemas económicos, esta semana escuché, el Aucas. El Aucas tiene serios problemas económicos, a pesar de que tiene un plantel de jugadores jóvenes que fueron ascendidos, que tienen condiciones, pero tienen problemas.
2: Oye,
0: financieros. Mira, para mí los que no tienen problemas financieros, Darwin, Musurruna, Independiente del Valle, Católica, y se me escapa
2: técnico.
0: Lima. No técnico, sí, técnico, Macara tienen problemas, sí. Entonces, Melec, Liga, todos esos tienen problemas. Sí. No me recuerdo de otro equipo, son 4 clubes.
1: Sí,
0: todos tienen serias dificultades.
1: Y ahí creo
2: No olvidemos, Barcelona tiene problemas.
0: Claro,
2: pero
0: ya lo nombramos.
1: El cuarto es Orense.
0: Que tiene un sistema financiero manejable.
1: Claro, manejable, ya. Pero yo decía, no con los malos resultados, porque el Orense tiene un buen técnico. Pero cuando entra el campo de juego, los jugadores como que se olvidaron.
0: No, pero el problema es que se le han lesionado. Pues está lesionado Parrales, está lesionado Mena, está lesionado...
1: No, pero Parrales jugó...
0: Sí, pero lo sacaron por lesión.
1: Ya, la Parrales, está Mena...
0: Lo sacaron a los dos por problemas.
1: Este muchacho Zambrano, que hizo un buen partido cuando empató con Barcelona, Bermúdez, creo que.
0: Sí.
1: Bermúdez, que hizo el gol.
0: Herrera.
1: Uh-huh. Están... yo no veo que tienen mal
0: El problema de Orense es la defensa.
1: Ya, y ahora...
0: Con la salida de Bagui y de los hermanos, estos mellizos que jugaban de zagueros, ahí creo que está la dificultad.
1: Ah, la salida de Achillier.
0: Sí, ajá.
1: Ya, y la salida de Silva, que no está...
0: Achillier, dijo Bagui, Achillier.
1: Silva, con el jugador, con el arquerito ese que tiene ahorita de Orense, no le da garantía.
2: No, Silva era un arquero que...
0: ¿Qué pasó con Silva?
1: No sé, creo que está lesionado o está expulsado.
2: No, parece que tiene una problemática, Silva. Parece que está lesionado. Pero
1: porque
2: Silva,
1: el muchacho este Ortiz.
2: Un buen arquero.
1: Ese Ortiz, el tiene ahorita.
2: No, no hay garantía. No hay garantía para el equipo. No, Silva era un arquero. Yo, para mí, Silva lo iría siguiendo. Yo digo, en la eliminatoria, Silva es otro arquero para la selección ecuatoriana.
1: Yo en vez de haber contratado como tercer arquero, segundo arquero, porque Barcelona creo que no tiene segundo arquero, en vez de Valverde, que lo trajo ya de Imbabura, creo que yo lo contrato a Silva. Silva ha hecho unas buenas presentaciones y él estaba pidiendo campo a cualquier equipo grande de la liga. Pero no se le ha dado. Eso es que hay que buscar la información qué pasó con Silva, porque no está tapando estos dos últimos partidos.
0: Yo creo que el problema de Silva, aquí dice arquero para rato, Silva renovó. Sí, hasta el 2028 ha renovado con el Orense. Ajá. Creo que el problema de él es algún tipo de lesión. Por eso no lo hemos visto en las últimas fechas. Bueno, y en cuanto a lo financiero, en el tema de la primera vez, ni que se diga lo que pasa ahí abajo. Y peor en segunda categoría. Hoy que estábamos en noticia al mediodía y le hice una pregunta a Yuri Peter Aguayo, si es que era apropiado o inapropiado que el Quevedo clasifique al Zonal. Y estoy plenamente de acuerdo, se lo pregunté porque yo tengo mi concepto. Sería inapropiado. Un equipo que no tiene dirigentes, no hay dinero, ¿cómo van a trasladarse a otra provincia? ¿Cómo va a ser el tema de arbitraje? ¿Cómo va a ser el tema de alimentación? Muy complicado lo del Quevedo.
1: Sí, en ese aspecto también, porque no solamente hay que ver en lo deportivo no ha cumplido la expectativa.
0: Y en lo deportivo ya los jugadores hace dos fechas se fueron a sus casas, pues los de afuera. Está jugando con jugadores locales nomás.
1: Allá no están Gulli,
0: ya se fueron por temas económicos. Claro. Entonces, les toca durísima. Para que ellos clasifiquen, tienen que esperar que Patria pierda y que ellos tienen que ganarle a un equipo que está disputando el título de campeón para ser representante de Copa Ecuador.
1: Es difícil. Yo, o sea, sin ser que estoy en lo cierto, yo creo que los que van a clasificar van a ser Insutec, Corinthians o Rafaela. El Atlético de Rafaela y el otro es Patria. Sí, han hecho lo mejor las cosas.
0: No, y además de eso, me parece que son los mejores equipos, ¿verdad?
1: Hasta el momento. Sí, tienen hasta por el apoyo de las firmas comerciales. El Patria tiene apoyo de la alcaldesa de Buenafé. Entonces, en ese aspecto, tienen esa tranquilidad económica, por lo menos no, los jugadores no cobran todo lo que tienen que cobrar en el mes, pero por lo menos sí están siendo atendidos en lo económico.
0: Claro, eso es lo más importante. ¿Algo iba a decir, Darwin?
2: Te cuento que el tema del tema economía acá en los equipos ecuatorianos, bien difícil. Si nos podemos ver, Barcelona, MLE, imagínate la Serie B, segunda categoría. Como tú dijiste, Cristian, el tema de la federación ya tiene que tomar cartas en el asunto. Este tema se está saliendo de control. Y miren, han habido presidentes en diferentes clubes. Han salido de allí. Yo lo digo por mí y lo digo. La presidenta del Nacional, Vallecilla. Mire cómo dejó el Nacional. Hubo problemática, licenciado. Usted se debe acordar que los jugadores denunciaron que el esposo de ella confrontaba a los jugadores para que no denuncien que yo mando, que yo... Entonces, mire cómo está el Nacional en estos momentos.
1: Lamentable la situación. Y no solamente... Mira que ya... No solamente en el aspecto de la Serie A, Serie B, despacito, 9 de octubre es el puntero, ¿no?
0: Sí.
1: En este momento.
0: Sí.
1: Y segundo, poco a poco, ese convenio, ese club que poco por ahí estaba de entre octavo, noveno, ahora ya está segundo. ¿Cuál? Atlético Fútbol Club,
0: ajá,
1: que tiene el apoyo de allá del equipo de Atlético de Madrid. Entonces las cosas están haciendo muy bien en ese aspecto y han venido trabajando en silencio.
0: Bueno, ha terminado el compromiso en el Estadio Reina del Cisne de la ciudad de Loja. ha ganado el cuadro de Libertad 1-0 ante Delfín. Delfín se queda en la penúltima posición, Roberto, con 23 puntos y último va el Manta con 13 unidades. Indicar que con este triunfo Libertad suma 24 puntos y está en la 12ª posición.
1: ¿Ya lo alcanzó a Emelé?
0: No, Emelé tiene 27.
1: 27. Ajá.
2: Bueno, tenemos en línea a nuestro compañero Ángel Cabaña. Ángel, ¿cómo se encuentra el tema? Bienvenido a Visión Deportiva Radio a través de RBT Satelital 91.5 FM acá en la provincia de Los Ríos para todo el mundo, porque también estamos a través de la web y también en FM. ¿Cómo se encuentra el tema de el país, los hinchas de la selección argentina después de esta derrota en el Mundial?

0: cierre a esta etapa, acaso la más importante en la historia del fútbol argentino, con dos campeonatos de América consecutivos, campeón y subcampeón del mundo, campeón de la finalísima, pero masticando bronca porque se ha mezclado todo, la bandera que mostraron los futbolistas argentinos luego de la victoria frente a Inglaterra le ha manchado a la etapa, a la participación argentina en la Copa del Mundo. Hay unos rumores, yo creo que la Argentina perdió muy bien dentro del campo de juego, eso no quedan dudas. España ha sido un justo y merecido campeón del mundo, pero bueno, hay mil dudas respecto a si los jugadores fueron amenazados, si los jugadores fueron apretados, si hubo presiones externas para que Argentina pierda la final. Repito, no creo que esto ocurrió, pero bueno, son los clásicos rumores urbanos los que están dando vuelta hoy en la República Argentina.
1: Bueno, nosotros también nos quedamos con una sensación amarga, porque pensábamos que íbamos a observar a una selección argentina en otra dimensión, en otro nivel, pero resulta que la situación fue diferente, fue distinta. El equipo fue un equipo timorato, discreto, muy lejos de la realidad. Yo, Ángel, yo me preguntaba, ¿por qué esperaste los últimos 15 minutos o 12 o 11 minutos del partido de los 120 para atacar, para acordarte que tenías con qué atacar?
0: La verdad que es difícil poder explicar esa pregunta. El equipo llegó con lo justo físicamente a la final. No se entiende la confección del equipo titular, no se entiende cómo el Cholo Simeone no fue titular, ni por qué Montiel no pudo disputar todo el partido, porque Argentina llegó dos laterales por la banda derecha sabiendo de que ninguno de los podía completar los 90 minutos de cada partido, porque Paredes no fue titular. Da la sensación de que Scaloni quiso morir con sus jugadores, con los cuales conquistó Qatar 2022, y el equipo nunca pudo encontrar la pelota, nunca pudo hacer pie en el campo de juego. Se sintió ampliamente superado con Inglaterra y contra España. El primer remate de la Argentina es a los 115 minutos, algo impensable a lo largo de todo el Mundial. Repito, creo que España, no veo fantasmas, creo que España fue un justo campeón, que ganó dentro del campo de juego, que la selección argentina llegó a la final muy justo en la parte física y rindió y dio lo que pudo, más no, pero está claro que regaron de sudor, de lágrimas, de actitud cada estadio, cada rinconcito de la Copa del Mundo 2026.
1: Bueno, ¿qué se avizora ahora, Ángel, para el futuro? Con las declaraciones que emitió el técnico Scaloni y luego el partido se quebró en llanto, yo creo que va a ser difícil su continuidad. Más que nada, personalmente, parece que no va a continuar, ¿verdad? Al menos así lo manifestó.
0: Hasta diciembre del 31 va a ser el técnico de la selección argentina. Yo creo que finalmente va a afrontar la finalísima frente a España ya por noviembre en Qatar, y va a ser el técnico de la selección argentina. Todavía está todo muy, muy fresco, todavía las pulsaciones están muy, muy arriba. Ahora el técnico de la selección argentina ya está descansando en su pueblo, en la provincia de Santa Fe. No creo que siga al frente de la selección pensando en el año 2027. Creo que se vienen cambios en la selección argentina, ya ha terminado el tiempo de Otamendi y seguramente de Lionel Messi. Y habrá que ver. Imagino que el reemplazante de Scaloni está en las divisiones inferiores, en divisiones infantiles de la selección argentina. Imagino que Diego Placente y que Pablo Aimara van a ser los hombres que van a seguir el camino del reemplazo de Scaloni al frente de la selección argentina, si es que finalmente el ex hombre del Deportivo de La Coruña sigue al frente de la selección nacional. Creo que Diego Placente y el Pachetito Aimara van a ser los reemplazantes naturales de Lionel Scaloni al frente de la selección argentina.
2: Dentro del aspecto, buenas noches, Ángel. En el aspecto de el técnico de Argentina, él manifestó que eso le dedicaba a todos los argentinos ese segundo lugar, que no es lo mismo pues de ser campeón, pero que estaba muy satisfecho del trabajo que habían hecho sus muchachos. Y además de eso, pues aplaudir también que cuando recibieron la medalla, los jugadores y el técnico nunca se sacaron la medalla. Eso es digno de aplaudir, que reconocían pues que habían hecho un gran esfuerzo por conquistar el triunfo para Sudamérica, pero que España fue superior de principio a fin y que las cosas no salieron.
0: Sin dudas, yo comparto plenamente lo que dijo Scaloni. No veo fantasmas, España es un justo digno campeón, fue el mejor del campeonato, fue el mejor del certamen, el equipo al cual solo le convirtieron un gol en un partido. Le quedó muy lejos y muy grande la selección argentina de la final, llegó con lo justo en la parte física, tácticamente el equipo no pudo responder, ni tampoco en lo físico, así que se ha cerrado una excelente etapa del fútbol argentino, acaso el mejor. Fue buena la participación de Argentina en la Copa del Mundo. Quedan los sinsabores de una final maltrecha, se esperaba más del equipo. En la Argentina por ahí se nos puede tildar de soberbios o de antipáticos, pero solo nos interesa el resultado positivo, solo nos importa el triunfo. Respetamos la etapa de Scaloni, creemos que ha sido muy buena y se ha cumplido, pero la enseñanza en la escuela de Carlos Bilardo de que pocos se acuerdan del segundo puesto todavía sigue dando vuelta en nuestras mentes, sobre todo aquellos que tenemos más de 30 años, así que tenemos el dolor y seguimos masticando la bronca de la final perdida, porque a nosotros la verdad realmente políticamente hablando solo nos importa la victoria, solo nos importa el triunfo.
2: ¿Qué se sabe de Lionel Messi? Todavía no ha manifestado que se retira de la selección. Si todavía tiene buenas condiciones, puede que esté todavía para las eliminatorias, que ya están pronto. Y así que puede ser muy importante la participación de él en la selección argentina, que tiene que renovar porque ya hay jugadores que ya no deben estar ahí siendo titulares.
0: Lionel Messi ya está descansando en su casa del barrio privado de Funes, pegadito a Ángel y María. No se sabe mucho respecto al futuro de Lionel. Creo que él sí va a jugar la finalísima frente a España ya por el mes de noviembre y va a anunciar su retiro, acaso sea ese el último partido de Lionel con la camiseta número 10 de la selección argentina. Pero son todas hipótesis, todos posibles, porque en forma concreta, en forma oficial no hay nada. Pero repito, para mí Lionel va a jugar y se va a despedir con la camiseta de la selección argentina allá por el mes de noviembre, en la fecha FIFA, cuando Argentina enfrenta a España por la finalísima, que finalmente se pudo jugar el 25 de marzo de este año.
3: Ángel, la selección argentina no le debe nada a nadie. Messi hizo sus deberes como tenía que hacer. Dibu, un excelente arquero. Lo que sí no me agradó ver las noticias acá en Ecuador, cómo se portaron algunos hinchas, hicieron desmanes, y para mí la selección argentina, deben estar orgullosos ustedes como argentinos, sé que ganaron el segundo puesto, estuvieron luchando y no se la veía la Argentina llegar a estas instancias donde llegó, porque prácticamente hubieron acá en nuestro país, en Ecuador, hubieron otros equipos favoritos y Argentina llegó donde no se pensaba llegar.
0: Argentina llegó merced a la actitud, al coraje, a jugar cada partido con los dientes apretados, a regar de sudor cada rincón del campo de juego. Futbolísticamente hablando, el equipo, situando unos paréntesis frente a Inglaterra, nunca apareció futbolísticamente. No fue bueno el campeonato argentino en el aspecto técnico, en el aspecto futbolístico, pero sí no se le puede negar al equipo que no paró de correr, de meter, de trabar, de jugar con el corazón en la mano, y por eso llegó a la final de la Copa del Mundo. Nunca hay que descuidarse del corazón de un campeón. La Argentina jugó con el corazón en la mano, llegó a la final, llegó con lo justo en la parte física y ha tenido un buen mundial. Esperábamos la conquista, no se dio, pero como dice, como rezaba la tapa de la revista de gráficos en 1990 cuando la Argentina perdió la final de la Copa del Mundo frente a Alemania en Italia 90, los muchachos argentinos son héroes igual, más allá de no conquistar el campeonato.
3: Bueno, Ángel, te agradecemos por estar acá en RBT Satelital y dándonos toda la información de Argentina y también de tu país. En estos momentos sabemos que ustedes querían la Copa, la victoria, pero no se logró, pero hay que estar la frente en alto porque no fue fácil llegar. Sabemos que España, incluso yo acá decía que España era una selección joven, venía... para mí dije, es una favorita, pero con lo que venía transcurriendo los partidos, yo veía una España apagada, veía esa España que se esperaba, pero no daba más. Y mira hasta dónde llegó.
0: Te perdí el último tramo de tu relato.
3: No, te decía... Te decía, Ángel, que para mí, la España no era favorita, porque cuando comenzó, yo decía acá, la selección española o una de las más jóvenes que viene a este Mundial, pero no demostraba ese nivel futbolístico. Y cuando llegó ahora a la final, prácticamente nos sorprendió.
0: Ángel, la Urbana siempre decía que los hombres en el campo de juego y en la cancha España fue la mejor, fue un equipo que fue de menor a mayor, que fue creciendo a lo largo de la Copa del Mundo. Su debut no había sido el mejor y había sido muy criticado a mi entender más de la cuenta, pero el equipo fue creciendo, fue progresando y para mí es sin duda un justo campeón. Casi siempre el campeón es el mejor. Y en Argentina, el público que no es muy futbolero está feliz, está contento, la Argentina no pasa por un buen momento en el tema social. Aquellos que somos futboleros, respetamos el segundo puesto, sentimos que se cumplió. Ahora, festejar el segundo puesto no. Los futboleros en Argentina no festejamos el segundo puesto.
3: Bueno,
0: sí, está

0: ¿Quién habla,
1: Ángel,
0: verdad?
1: sí.
0: Ángel Cavani. Lógicamente que ellos, con lo que habían apreciado en los partidos anteriores, ante Inglaterra, ante Cabo Verde, ante Egipto, pensaban que podían campeonar, pero la realidad fue otra. Ya hablamos ayer de eso. España fue superior y fue mejor.
1: Sí, y sobre eso, pues, Cristian y amable radio, escucha. Oiga, durante los 104 partidos que se dieron en las diferentes sedes, pues, del Mundial 2026, Canadá, México, Estados Unidos, se anotaron 330 goles.
0: Productiva, ¿verdad? La
1: Sí,
0: ofensiva.
1: productiva. Claro que ahí se están anotando los que también tuvieron esos partidos que hubieron empate, que eran de playoff. Ahí están los de penal, pero fueron que se convirtieron allá. En total fueron 330 goles.
0: Hay un video que circula en las redes, en una de las principales calles de Nueva York, y se encuentran René Higuita, el Mono Campos, el arquero el mexicano, está Iker Casillas y está el guardameta de Cabo Verde. ¿Cómo se llama el
1: Bocinha.
0: Bocinha? Y se toman una foto y se hacen broma, muy, muy interesante, ¿no? Yo creo que hay que destacar también, Roberto y amigos, el gran momento de muchísimos arqueros de las diversas selecciones. Creo que tuvieron un punto muy alto. Los dos, por ejemplo, en la final, y los dos arqueros del tercer puesto, el francés y el inglés. Creo que y la selección de África, las selecciones de África también mostraron puntos altos con sus guardametas.
1: No, no, este campeonato mundial fue la sorpresa en lo que fue los arqueros, muy buenos arqueros. La sorpresa, la selección sorpresa del mundial fue Cabo Verde.
0: Sí.
1: Cabo Verde, que nadie lo conocía, dónde quedaba, qué
0: Prácticamente lo
1: sitio.
0: eliminó a Uruguay.
1: Sí, entonces ahora es bien visitada. Entonces, en ese sentido, este muchacho que a los 32 años, mira, 32 años, vino recién a jugar en un equipo profesional y que la abuelita siempre lo ayudó y él hizo todo lo posible, buen gesto del presidente de Estados Unidos, Donald Trump, que le facilitó todo por el trámite para visa
0: Para que
1: para que
0: pueda
1: pueda
0: llegar,
1: llegar,
0: claro.
1: sí.
0: Bueno, yo creo que es un buen mundial. Al final nos quedamos con un buen mundial. Que nosotros estamos lejos de la realidad, que debemos trabajar mucho en divisiones formativas, porque tal vez tengamos buenas defensas, pero aquí nos cansamos de repetir, nos faltan mediocampistas de creación y nos faltan delanteros goleadores. No los hemos tenido hace mucho tiempo y eso fue lo que nos ocurrió en el mundial.
1: Y
0: Aunque había muchos
1: Amade,
0: periodistas, Roberto y Darwin, que se equivocaban al ponernos a nosotros entre los cuatro
1: lo que pasa,
0: mejores.
1: Cristian y
0: Una
1: licenciado,
0: barbaridad, ¿no?
1: ya, pero lo que pasa es que además de que teníamos jugadores que están jugando ya en ligas superiores, pero no teníamos la jerarquía con el técnico.
0: Claro.
1: Debemos ser conscientes. Mire que el campeón que actualmente que es
0: España.
1: de la Fuente, con España, él viene de un proceso de 10 años, pues. De 10 a 12 años, él ha sido campeón de la Eurocopa, ha sido la sub-19, sub-21, fue olímpica. Entonces, esos son.
2: Lo que pasa, Cristian y licenciado Alcíbar, que aquí la prensa ecuatoriana endiosa mucho a los jugadores y ellos, a escuchar toda esta situación, es como en esponja cuando le cae agua. Se viene, se hacen esponjosos y no ven la realidad. Una cosa es jugar campeonato ecuatoriano, estar jugando fuera en el extranjero, pero ya un mundial, ya es de categoría. El mismo Pacho lo vimos, el mismo Moisés y muchos jugadores que prácticamente nosotros esperábamos que sean superiores, que demuestren más, pero no fue así. De allí el único que se salvó por ahí fue Galíndez. Porque a pesar, Galíndez de todo estuvo con los pies sobre la tierra y fue el arquero que nos salvó de muchos
0: Y
2: goleadas.
0: hay que seguir pensando en arqueros, porque después de Galíndez no tenemos.
1: No
0: No tenemos.
1: claro, no
0: Y
1: tenemos, ¿no?
0: yo creo que
1: Ya,
0: Galíndez para
1: porque
0: el otro
1: Galina ya está por
0: mundial,
1: los 30 y
0: 39, 38, 39 años.
2: Por ahí a estar ahí, digo yo, ya el año que viene a estar para las eliminatorias y no llega al mundial.
1: Claro, porque ya no es la misma. Ya tener un arquero de 39, 40, 41, 42 años no tiene la misma agilidad de lo que tiene.
0: Sí.
1: Para mí, respetando tu criterio, Darwin, Otro que destacó y

0: que no estaba, pues, como Nelson Angulo. Dentro
1: sí,
0: de lo que.
1: Pero ese muchacho. Lo que pasa es que Angulo con Inglaterra se lució. El resto de partidos no. Entraba, pero no se veía.
2: Contra Alemania.
1: Contra Alemania. Pero de allí, ¿sabes qué? ¿Por qué pasó eso? Porque si nosotros perdíamos con Alemania, quedaban eliminados. Y que dieron todo el 100% de sus jugadores para poder clasificar la siguiente ronda.
2: Bueno, tenemos que trabajar, esa es la realidad.
0: Hay que
2: trabajar intensamente en formativas, en buscar jugadores y traer un técnico de categoría.
1: Pero,
2: cuidado, me lo traen a Subeldía. Sería
0: ya,
2: lo
0: y
2: peor
0: de,
2: que pasaría.
0: Además de eso, Cristian y Darwin, no tenemos que poner como base los jugadores que están en el extranjero, que están en Europa. Tenemos, como dice Cristian, trabajar y que los jugadores que están aquí dentro de...
2: Formar goleadores, Roberto.
0: Sí, lo tenemos.
2: Así como se cometió de manera estúpida este reglamento de 8 extranjeros, ¿por qué no arma la ecuatoriana y le exige a Liga Pro que arme un reglamento donde diga que todos los equipos tienen que tener un delantero titular en los partidos? Ecuatoriano, un delantero. Porque, mira, todos los equipos casi tienen extranjeros. Benedetto en Barcelona. Neri, que está en la banca, pero que sabemos que se lo trajo es para que juegue en esa posición.
0: Liga
2: de Quito tiene extranjero en esa posición. Católica tiene extranjero en esa posición. Macarani, que se diga. O sea, todos tienen atacante. Entonces, va a ser difícil para el jugador ecuatoriano mejorar porque no va a tener la posibilidad de jugar.
0: Y mira que me da sorpresa, primeramente, el marcador 6-1. Pero con ese 6-1 que le metió Independiente a MLE, ahí estuvo un muchacho que mide casi cerca de 2 metros, que es Juan Riquelme Angulo, que ya lo están promocionando, que es el futuro 9. Déjenlo tranquilo, que siga trabajando con modestia, como dice Darwin, que no se le suban los humitos. Entonces, que trabaje bien y ahí sí, hacer procesos, llevarlos a las selecciones que corresponden y que tengan más juegue internacional.
2: Perfecto, son las 18:58. Vamos, antes de irnos a la alineación de Barcelona, que ya está lista, mira si la encuentras, Barcelona y Católica, que dentro de poco se juega. ¿Tienes los datos?
0: Sí, aquí. Hoy comienza los octavos de finales, los play-offs de la Sudamericana. Desde hoy, 21 de julio.
2: ¿Hoy hay partido?
0: Desde hoy, martes 21. Hoy juega a las... Ya está jugando. 17:00, Nacional versus Tigre.
2: Nacional de Uruguay.
0: Sí. Y a las 19:00 juega Universidad Central versus El Santo.
2: De este
0: ganador, porque de ida y vuelta, sale el condenador de Macará.
2: Ah, el rival de Macará.
0: Sí, el rival.
2: Muy bien.
0: Mañana juega a las 17:00 el DIN de Colombia versus Vasco da Gama. A las 19:30, Sporting Cristal versus Bragantino. Y a las 19:30, a la misma hora, Lanús versus Cienciano.
2: Es un buen partido.
0: Ya. ¿No? Y el jueves 23, juega a las 17:00 Bolívar versus Gremio. A las 19:30, juega Boca Juniors versus O'Higgins. Y a las 19:30, Independiente de Santa Fe de Colombia versus Caracas.
2: Bueno, esos partidos son esta semana, ¿no?
1: Sí, sí. La alineación de Católica-Barcelona... Va a jugar con línea de 4. Bueno, en el arco, Contreras, de la izquierda está Carabalí, Báez, Rangel, Vallecilla. Más adelante, línea de 3, Lugo, Díaz, Intriagos. Línea de 3 más adelante, Mendoza y Benedetto y Mejía.
2: Perfecto, esa es la formación, ¿no? Mm-hmm.
1: Sí, va a jugar 4-3-3.
0: Pero diga Sergio Díaz, porque algunos van a confundir que es el Quito Díaz.
1: Ya saben que el Quito Díaz está allá.
0: No, es que algunos que...
1: No, ya.
2: ¿Es Santiago? ¿Cómo se llama? ¿Ah? ¿Sebastián o Santiago?
0: Sergio
2: Díaz.
0: No, muy bueno.
2: Paraguayo,
0: muy
2: ¿no?
0: bueno. Oiga, sabe con la pelota. Por lo menos
2: ojalá que
0: sí,
2: no
0: Sergio
2: se lo caiga.
1: Sergio Díaz,
2: ¿verdad?
1: Sergio Díaz.
2: A Sergio Díaz, sí.
1: Con el 8.
0: Uh-huh. Y Rodríguez no, el panameño.
2: ¿De Barcelona?
0: No. ¿Sí?
2: No, creo que no va.
1: No va Rodríguez.
2: No. Bueno, estamos llegando a la parte final de Visión Deportiva. En la segunda categoría, mañana hablaremos de este tema, indicar que hay horario unificado para el domingo a las 2 de la tarde. El cuadro de Corinthians en el 14 de junio de Vinces recibe al Deportivo Quevedo. En Buena Fe, el Patria recibe al Atlético River y San Camilo recibe al Insutec.